en la ciudad de Langreo, en España. Mi nombre, Alfredo Musante. Muchas gracias por permitirnos ingresar en sus hogares, lugares de trabajo, de ocio, para poder compartir todo lo que tenemos hoy con ustedes. Aprovecho esta oportunidad para poder comunicar a todas las emisoras que retransmiten El Pelado Investiga, el programa de radio políticamente incorrecto. Les voy a pedir que tengan un poco de paciencia, repitan programas viejos del programa del Pelado Investiga, perdón, porque el micrófono que utilizo lamentablemente se me ha quemado y bueno, como toda acción que uno realiza desde este lado es ad honorem, así que cuesta un poco conseguir moneda como para poder comprar uno, pero en la brevedad estaremos nuevamente sacando el programa de radio El Pelado Investiga Políticamente Incorrecto. Lo mismo pasa con el canal de YouTube. Mucha gente me ha escrito, algunos suscriptores, algunos amigos, saben que había pasado, que no he subido videos. Bueno, el problema era este, ¿no? Que al no tener micrófono se me cuesta un poco grabar. Pero ustedes están diciendo, ¿y cómo estás grabando ahora? Lo que pasa es que estoy grabando con el micrófono directamente un solapero a través de WhatsApp. No tiene la misma calidad de audio que puede llegar a tener un micrófono convencional. Así que dicho esto, Mago, vamos a recordarle a toda la audiencia la música que vamos a tener hoy. Vamos a tener un dúo estadounidense de soul en el año 1970. Estoy hablando de Hall and Bowtonante, esta dupla impresionante que tienen unos temas, uno mejor que otro. Guzmán, como pudo, me preparó cuatro. Hay uno que realmente a mí me fascina, que es Un Beso en Mi Lista, que va a ser el segundo tema que vamos a escuchar. Y se estima que esta dupla vendió alrededor, Tamago, 80 millones de grabaciones a lo largo de su carrera, convirtiéndose en el dúo musical con más ventas de todos los tiempos. Llegaron al número 1 en el Billboard Hot 100 con un total de 6 veces, junto con muchas otras canciones que entraron en el top 40 de dicha lista. Tienen 7 álbumes certificados de platino y 6 certificados de oro. La revista Billboard los nombró en la posición 17 en su lista de los 100 más grandes artistas de todos los tiempos. Fueron incluidos, menos mal, en el Salón de la Fama del Rock and Roll en abril del año 2014, y en el 2 de septiembre del 2016 recibieron una estrella en el Paseo de la Fama de Hollywood. Con esto quiero decir, cuando esta gente desaparezca, se nos acabó la música, muchachos, ¿qué quiere que le diga? Pero bueno, no voy a decir nada más. Entonces, con estos dos chicos nos vamos a la música y luego regresamos con todo lo que tenemos hoy, sin Carlos Guzmán, que está en cama y difónico, y con el Alfa y la Omega.

0: Nuestra Señora de Itatí. La imagen de Nuestra Señora de Itatí, la reina de la civilización en la Cuenca del Plata, es una de las imágenes marianas más célebres y antiguas de la República Argentina. Su santuario data de los comienzos de la época colonial y se levanta en el pueblo de Itatí, a orillas del Alto Paraná y a 70 kilómetros de la ciudad de Corrientes. La veneración a Nuestra Señora de Itatí ha sido ininterrumpido desde el año 1616, pero antes, en 1528, Sebastián Gaboto, explorando el Alto Paraná, desembarcó en un puerto al que dio el nombre de Santa Ana. Allí cerca se levantaba un caserío llamado Casas de Yaguarón, nombre del cacique del distrito. Algunos de los miembros de la expedición exploraron la laguna Iberá, a la que denominaron también Santa Ana. María tomó desde entonces bajo su protección esas regiones. El cacique Yaguarón y sus indios eran de índole pacífica, hospitalaria y recibieron bien a los españoles. Desde 1528, los franciscanos arrojaron la primera semilla evangélica en el distrito de Santa Ana, llamado también Reducción de Yaguarí, y en ella siempre prevaleció la devoción a María Inmaculada. En 1615, según otras versiones 1580, el puerto de Santa Ana quedó abandonado y Fray Luis de Bolaños fundó la nueva reducción a la que dio el nombre de Pueblo de Indios de la Pura y Limpia Concepción de Nuestra Señora de Itatí. Con el tiempo, el lugar comenzó a conocerse simplemente como Itatí. Fray Luis de Gamarra, párroco del lugar, fue el primero en dar a conocer los milagros de la Virgen. En la Semana Santa de 1624, tiene lugar la primera transfiguración de la Virgen. Esta duró varios días. Gamarra relata en un documento de la época: se produjo un extraordinario cambio en su rostro y estaba tan linda y hermosa que jamás la habíamos visto así. Las transfiguraciones se repitieron a lo largo de los años. Los milagros y las curaciones son incontables, pero quizás el más significativo haya ocurrido en 1748. En ese año hubo un gran malón que buscaba destruir y saquear el poblado. Pero cuando los indios llegaron a las puertas de Itatí, se abrió ante ellas una ancha y profunda zanja que les impedía el paso. Ante este hecho, se retiraron despavoridos y los habitantes del lugar acudieron entonces a la capilla a agradecer a su patrona. El 16 de julio de 1900, la imagen de Nuestra Señora de Itatí fue solemnemente coronada por voluntad del Papa León XIII. Fue entronizada con el nombre de Reina del Paraná y Reina del Amor. El 3 de febrero de 1910, el Papa Pío X creó la diócesis de Corrientes y el 23 de abril de 1918, Nuestra Señora de Itatí fue proclamada patrona y protectora de la misma. Su fiesta se celebra el 9 de julio.
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Te voy a contar la historia de Alfredo. Y la voy a empezar a contar desde cuando Alfredo era chiquito. Así que empezamos con la historia de Alfredito. Alfredito, que era un chico macanudo, bárbaro, extraordinario, muy inquieto, eso sí. Y se la pasaba preguntando. La volvía loca a la mamá con preguntas. Y a la maestra, pero no te cuento. Y a cualquier adulto que pasara por al lado, porque Alfredito no paraba de preguntar. ¿Cómo es aquello? ¿Qué es esto otro? ¿Por qué pasan las cosas? Iba caminando

el huevo frito que hiciste recién, pero el huevito antes, ¿cómo? ¿Quién lo, la gallina? ¿Por qué lo pones? ¿De dónde sale? ¿Qué es lo que pasa? Preguntas, preguntas, preguntas. ¿Por qué se mueven las nubes? ¿Por qué el agua moja? ¿Por qué el cielo es celeste? ¿Por qué llueve? ¿Por qué? ¿Por qué? Alfredito quería saberlo todo. Pero ojo, no era que preguntaba y después se olvidaba. No, no, él quería escuchar la respuesta. Y las contestaciones simples no lo dejaban satisfecho. No, no, no. La mamá había llegado a creer que a veces Alfredito se divertía viendo cómo llegaba a un punto en que los adultos ya no sabían qué contestarle, ¿no? Claro. Porque Alfredito seguía preguntando hasta que llegaba ese momento. Pero no era así, ¿eh? No es que él se divertía poniendo en aprietos a los adultos. No, Alfredo necesitaba saberlo todo. Quería saberlo todo. Llegó un momento en que la mamá le empezó a comprar esos libros que están destinados a contestar las preguntas difíciles de los chicos. Pero se dio cuenta que en esos libros no estaban muchas de las preguntas que a su hijo se le ocurrían. Ni siquiera en los libros más complicados estaban las preguntas de Alfredito. Y llegó un momento que la mamá le empezó a decir que no todo se puede explicar. Pero esa contestación no le gustaba a Alfredo, no. La madre cariñosamente le decía: mira, Alfredito, hay cosas que son así, no tienen explicación. Alfredo bajaba la vista, fruncía el ceño, sacaba la trompa y todos se daban cuenta que no estaba conforme. Una vez, una de las maestras que tuvo Alfredito dijo: este chico va a ser un gran científico. Y no se equivocó, ¿sabes? No. Y acá viene la historia ya de Alfredo, cuando creció. Siguió una carrera universitaria, se destacó en los estudios, también se destacó por justamente su inquietud, por su búsqueda permanente de respuestas. Y una vez que se recibió, consiguió trabajo y después de varios años de noviazgo se casó. Y en el trabajo, él como investigador llegó a escalar posiciones importantes. En la vida de Alfredo todo seguía siendo ordenado, planificado, explicado, porque él le buscaba una explicación a cada cosa y la encontraba. Hasta que cierta vez Alfredo recibió una gran noticia. Cuando llegó a su casa, su esposa le dijo que estaba embarazada. Vamos a tener un hijo, mi amor. Y ahí empezó esa lenta y hermosa espera. Y cuando una mamá y un papá ven crecer lentamente la panza donde está acurrucado ese bebito que van a ser, Alfredo y su señora organizaron todo lo que pudieron. Pensaron y eligieron el nombre, pintaron y acomodaron una habitación para prepararla para recibir al bebé. Armaron la cuna, el Moisés. Buscaron un buen médico. Alfredo lo volvió loco con las preguntas, hasta que por fin llegó el gran día. Nació Facundo. Alfredo no se quería separar ni un minuto de la cuna del bebé. Estaba ahí, lo miraba embobado. Le tocaba las manitos. Cuando Facundo abría los ojos, él le sonreía. ¡Qué escena más tierna! Después de 2 días volvieron a la casa y Alfredo también tuvo que volver a trabajar. Cuando sus compañeros lo recibieron, lo llenaron de preguntas a él. Y dale, contá, ¿qué se siente siendo papá? Dale, contanos, ¿qué es? ¿Qué? ¿Cómo? Y bueno, mirá, se siente, es extraordinario, maravilloso. Vos tenés que ver la carita de ese. Sí, no, Alfredo, contanos, ¿qué se siente ser papá por primera vez?
Y bueno, te digo, que es Facundo, se llama Facundo. Facundo es extraordinario. Vos. Y Alfredo se quedó callado. No encontró respuestas para explicar lo que sentía. Mejor dicho, no encontró palabras que pudieran explicar la gran felicidad que él sentía, ni lo que significaba para él tener en brazos a un hijo, o estar presente mientras la mamá le daba de comer. Ni siquiera pudo explicar lo que fue bañarlo por primera vez. Alfredo se quedó pensando frente a sus amigos. Se dio cuenta que él no podía responder a esas preguntas. Y ahí, como una ráfaga, el recuerdo de la mamá apareció en su mente. La mamá que siempre le decía que hay cosas, Alfredo, que por más que nos esforcemos, no tenemos palabras para explicar. Y Alfredo se dio cuenta que él había llegado precisamente a encontrarse con esas cosas. Que hay que vivir, que hay que sentir, que hay que creer, que no tienen explicación, al menos no con palabras.

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El primer llanto. A lo largo de nuestras vidas, los hombres decimos miles de cosas, profesamos miles de opiniones, defendemos miles de teorías que en el fondo no comprendemos. Porque lo importante es el fondo, y si no lo entendemos, se nos escapa automáticamente la inteligencia de todo lo demás. Toda la vida es un lloro, una lamentación, un nostálgico gemido lleno de añoranzas por el paraíso perdido. Todo cuanto expresamos, todo cuanto opinamos en el fondo, viene a decir eso. ¡Ay! Aunque digamos, mi sastre es rico, o qué bonitas son tus flores. Toda la aventura humana está contenida y prefigurada en el primer llanto, y no es más que un desarrollo de este. ¿Acaso fuera bueno recuperarlo en su primera desnudez y recordar cuál era el objeto por el que tanto y de tan distintas maneras hemos llorado? Cuando nació su hijo, el maestro lo tomó en sus manos y sonrió enigmáticamente ante su primer llanto. Al preguntarle a los discípulos el porqué de una sonrisa tan misteriosa, pronunció las siguientes palabras: todo lo que un hombre va a decir a lo largo de su vida, incluido el último gemido de su agonía, está contenido en el primer llanto. Nada hay más auténtico y sentido que el primer llanto. Todo el resto es mero comentario. También todo el camino de regreso a la casa del Padre comienza y se apoya en un instante único, original, al que quizá no prestamos la más mínima importancia. Fue en aquel momento en que nos olvidamos de nosotros mismos y emergió en nuestro interior el recuerdo de Él. Entonces Dios lloró dentro nuestro. Entonces le escuchamos y, como a los niños pequeños, nos dijo: deja de llorar.

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0: San Pantaleón. La historia cuenta que Pantaleón nació a principios del año 282 y vivió su corta vida de apenas 23 años en la ciudad de Nicomedia, entonces perteneciente al Imperio Romano y conocida actualmente con el nombre de İzmit, en proximidades de la ciudad de Estambul.
1: Su madre era cristiana y se ocupó al comienzo de la educación del pequeño niño, iniciándolo en la fe en Jesús, la que falleció cuando aún era muy pequeño, mientras que su padre, que era senador del gobierno romano y de ambición desmedida, le proporcionó los mejores maestros de literatura y luego lo puso a estudiar junto a Eufrósino, médico del emperador.
0: Su progreso en los estudios le dispensó a Pantaleón que el emperador lo nombrara su médico de cabecera. Es entonces que entabló amistad con Hermolao, anciano sabio que era amigo de su madre, quien le enseñó que aquel que tiene fe en Jesús y en sus milagros también los puede llegar a hacer en su nombre. Y aunque estas palabras al principio no calaban en el muchacho, el Señor iba depositando en su corazón puro y amante de la verdad su gracia.
1: Se cuenta que un día halló en su camino a un niño muerto por la mordedura de una serpiente que todavía se hallaba en el lugar, lo que conmovió las fibras de su corazón e, invocando el nombre de Jesús, pidió la cura o resurrección de la criatura y la muerte del ofidio. Contemplando luego para su asombro que el niño revivía y la serpiente moría, con lo que el Señor le quitó al joven médico todas las dudas que tenía sobre las enseñanzas de Hermolao.
0: Luego de ello, Pantaleón comenzó a prepararse para el bautismo, porque quería ser un soldado de Cristo e invitó a su padre para que también se bautizara, a lo que éste se negó. Pero Dios le puso en el camino a Antimo, un ciego de muy buena posición, el que había gastado mucho dinero en tratamientos sin resultados, al que el joven le tocó sus ojos con las manos y en nombre de Jesús le devolvió la vista, provocando así la conversión de su inflexible padre.
1: Poco tiempo después su padre falleció, dejándole a Pantaleón una cuantiosa fortuna que repartió entre los pobres a quienes consideraba sus hermanos. En tanto, el emperador Diocleciano, inducido por los sacerdotes paganos, dictó leyes para perseguir a los cristianos, aunque, como estimaba al joven médico, no prestó oídos a las acusaciones en su contra.
0: En el año 313, al morir Diocleciano, lo sucedió Maximiliano, quien quiso disuadir a Pantaleón de su fe, mandando que lo ataran un poste y lo flagelaran, azotándolo con látigos y otros tormentos, quemándole luego las llagas con hierros y tizones encendidos. Viendo los torturadores que Pantaleón no experimentaba sufrimiento por los castigos y que a cambio esto aumentaba la conversión de los presentes, decidieron poner fin a su vida, introduciéndolo en una caldera con plomo derretido. Este hecho, en lugar de causar su muerte, fue como un bálsamo que curó todas sus heridas y quemaduras.
1: Maximiliano, viéndose humillado al no poder quebrantar la fe del santo médico, mandó atarlo de pies y manos y le colgaron del cuello una pesada piedra, para luego arrojarlo al mar. Pantaleón salió flotando en la otra orilla, donde fue rescatado y desatado por sus amigos.
0: Preso nuevamente, fue llevado ante el emperador, quien también mandó detener a Hermolao y decapitarlo por no ofrecerse a los dioses paganos. Pantaleón fue enviado al anfiteatro para que lo devoraran las fieras, y ante la presencia de todos, incluido Maximiliano, los leones cambiaron su actitud y le lamieron las manos, lo que provocó muchas conversiones al cristianismo. Luego fue preso nuevamente y atado a una gran rueda dentada para arrojarlo a una barranca para que se destrozara el cuerpo del mártir, pero la rueda en la primera vuelta cortó las ligaduras, dejando a Pantaleón libre en el suelo.
1: El emperador, desesperado ante estas demostraciones divinas y milagrosas, quiso terminar de una vez con él, haciéndolo llevar y atar al tronco seco de un árbol en el centro de la plaza de Nicomedia, donde fue azotado y cuando su sangre humedeció la tierra, el añoso olivo dio muestras de vida y de su tronco aparecieron hojas y frutos. Pantaleón, cansado de tantos tormentos, pidió a Dios que lo llevara consigo, por lo que su eterna vida se hallaba simbolizada en la estampa donde está el olivo que volvió a nacer.
0: Se dice que una mujer recogió su sangre del suelo, mezclada con tierra y musgo, y que aún se conserva. Cuando se conmemora su martirio todos los 27 de julio de cada año, esa misma sangre que está siempre coagulada se licúa milagrosamente, lo cual es un hecho inexplicable para la ciencia y admirable aún para los incrédulos.
1: Este prodigio puede observarse en el relicario de la ciudad de Ravello, en Italia, y también en Madrid, España, donde también se venera la sangre de San Pantaleón.

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0: Muchos como Moreno o Belgrano ya tempranamente quisieron declarar la independencia, dándonos un himno, la bandera, la escarapela, una moneda propia y enfrentando sin claudicaciones a los realistas en toda la geografía de las colonias españolas.
1: Pero la situación europea influye, e influyó siempre en nuestros políticos, en muchos casos por cuestiones lógicas, pues la diplomacia internacional sigue el ritmo de sus propios intereses. En 1815, Napoleón fue vencido, y en nuestras tierras, muchos pensaron que los reyes que volvían victoriosos a sus tronos jamás aceptarían desmembrar su imperio.
0: Por otra parte, las otras potencias no arriesgarían sus relaciones diplomáticas legitimando una nueva república con aires democráticos, algo para nada de moda entonces. El rey Fernando VII retomó su corona y quiso con todo vigor recuperar sus colonias americanas. Hasta febrero de 1816 logró en parte su propósito. Uno a uno fueron cayendo los gobiernos revolucionarios de México, Venezuela y Chile.
1: Los sueños independentistas parecían evaporarse, pero quedaba un escollo que pronto se convirtió en una obsesión: el plan de liberación de José de San Martín. Entonces los realistas decidieron avanzar sobre las provincias del norte argentino para entorpecer los preparativos del libertador y matar de raíz el problema.
0: En ese momento San Martín había logrado que lo nombraran gobernador de Cuyo. Organizó el ejército de los Andes con el propósito de recuperar Chile y luego desde allí realizar un ataque combinado por tierra y mar a Perú, sede del virrey de Nueva Castilla y principal foco realista en Sudamérica.
1: En ese entonces la palabra independencia tardó 3 o 4 años en incorporarse al vocabulario revolucionario en las Provincias Unidas del Río de la Plata. Más bien se hablaba de libertad y el concepto de emancipación se reservaba para una etapa posterior, cuando las armas patriotas alejaran el peligro de una derrota. Ese momento para San Martín era inminente.
0: La situación política desde mayo de 1810 a julio de 1816, cuando se declaró la independencia, distó mucho de ser estable. Tuvimos a la primera junta, la Junta Grande, 2 triunviratos, y para la época de la declaración de Tucumán, un directorio, creado en enero de 1814 por la Asamblea General Constituyente, conocida históricamente como Asamblea del Año 13.
1: El directorio duró hasta 1820 como forma de gobierno. En el interín, el director Ignacio Álvarez Tomás convocó al Congreso Nacional General Constituyente a reunirse en Tucumán, que, como su nombre indica, tenía entre sus objetivos dotarnos de una constitución nacional. Juan Martín de Pueyrredón, diputado por San Luis, fue designado director supremo.

0: intrigas, traiciones, cambio de rumbo, que dieron o sufrieron las políticas de los distintos directores, que provocaban escozón en patriotas como San Martín o Belgrano, que veían a los doctores disputarse las parcelas de poder mientras aún no se había vencido los españoles ni asegurado la independencia. Mientras sesionaba en Tucumán el Congreso desde Cuyo San Martín, le escribía a Godoy Cruz, el congresal por Mendoza, lo siguiente.
1: ¿Hasta cuándo esperaremos para declarar nuestra independencia? Es ridículo acuñar moneda, tener el pabellón y escarapela nacional, y por último hacer la guerra al soberano, de quien se dice dependemos, y permanecer a pupilo de los enemigos.
0: Mientras se desgañitaban por darnos una forma de gobierno, el Congreso resolvió que el único sistema posible en ese momento era el monárquico constitucional.
1: Sí, aunque no lo crean, una cantidad importante de políticos y militares entendían que lo único que los europeos aceptarían para legitimar un gobierno independiente local sería un rey. Así que se las vieron de maravillas para pensar quién podría ser ese rey de Argentina. Esta conclusión respondía tanto a la decisión de las potencias europeas de monarquizarlo todo, como a la necesidad de unir a los pueblos sudamericanos a través de una figura fuerte y centralizadora. Por ejemplo, Belgrano sostuvo que la Revolución Americana había perdido prestigio y toda posibilidad de apoyo europeo, y que había acaecido una mutación completa de ideas en Europa en lo respectivo a la forma de gobierno. Que como el espíritu general de las naciones en años anteriores era republicarlo todo, en el día se trataba de monarquizarlo todo. Y por ello, nuestro creador de la bandera postuló que en su concepto la forma de gobierno más conveniente para estas provincias sería la de una monarquía temperada, llamando de la dinastía de los incas por la justicia que en sí envuelve la restitución de esta casa tan inicuamente despojada del trono.
0: Hoy inquieta nuestra imaginación el pensar que se hubiese restaurado los incas como gobernantes. El Congreso debatió el tema varios días y finalmente rechazó terminantemente tanto a la dinastía incaica como al régimen federal. En medio de estos debates y bajo la influencia de San Martín, el 9 de julio de 1816, el Congreso de Tucumán resolvió tratar la declaración de la independencia. Presidía la sesión el diputado por San Juan Francisco Narciso de la Prida. El secretario Juan José Paso leyó la propuesta y preguntó a los congresales si
1: querían que las provincias de la Unión fuesen una nación libre e independiente de los reyes de España y su metrópoli.
0: Los diputados aprobaron por aclamación y luego uno a uno expresaron su voto afirmativo. Acto seguido, firmaron el acta de la independencia el 9 de julio de 1816. El 19 de julio, en sesión pública, quedó acordada la fórmula del juramento que debían prestar los diputados y las instituciones.
1: Juráis por Dios nuestro Señor y esta señal de cruz promover y defender la libertad de las Provincias Unidas en Sudamérica y su independencia del rey de España Fernando VII, sus sucesores y metrópoli, y toda otra dominación extranjera. Juráis a Dios nuestro Señor y prometéis a la patria el sostén de estos derechos hasta con la vida, haberes y fama. Si así lo hicieres, Dios os ayude, y si no, Él y la patria os hagan cargo.
0: El 21 de julio la independencia fue jurada en la sala de sesiones por los miembros del Congreso, en presencia del gobernador, el general Belgrano, el clero, las comunidades religiosas y demás corporaciones. En los papeles, éramos libres. Los libertadores San Martín y Bolívar sellaron en los campos de batalla la independencia real para Sudamérica.
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1: Una de las canciones más conocidas del cantautor estadounidense Billy Joel es Piano Man, una de sus tantas maravillosas canciones que lo hicieron famoso en todo el mundo. La letra de su canción es un relato inspirado en los días en que el mismo Joel pasaba como cantante en un bar actuando con otro nombre, ya que estaba endeudado con la discográfica que había producido su primer disco y que había sido un fracaso total. Joel plasmó sus sentimientos personales sobre este fracaso en los sueños frustrados de los personajes de su canción. El personaje principal, obviamente, es el pianista de un desolado bar que nos va describiendo en su canción las vivencias de un camarero, de la camarera, de un anciano y de los clientes frecuentes del bar. Todos tienen en común sueños no realizados y el pianista les ayuda a que se olviden de la vida por un ratito con sus canciones para que pasen un momento agradable. Y lo increíble es que de una historia triste y de sueños no cumplidos nació su primer gran éxito. A todos nos ha pasado sentirnos desesperados cuando vemos que nuestros sueños no se concretan. Y muchos terminan bajando la guardia y resignándose. Pero tenés que saber que por más difícil que sea la situación, aunque los demás no confíen en vos, nunca hay que abandonar o creer que ya no hay solución. Siempre hay una salida. Y de nosotros depende encontrarla. Hace muchos años, Jesús llamó a todos aquellos que estuvieran cansados y fatigados a Él, porque Él iba a aliviar sus cargas. Él prometió que ríos de agua viva brotarían del interior de todos aquellos que creyéramos en su mensaje. Dios tiene preparado dentro de cada uno de nosotros un lugar para vivir, para llenarnos de su paz y de su amor. La vida que Dios nos ofrece no depende de las circunstancias externas, ni de lo que otros puedan decir o pensar sobre nosotros, ni siquiera por la manera en que nosotros vemos los problemas. Dios nos ofrece una vida abundante, que nace desde adentro, una vida que brota, que desborda, que nos llena de paz, a pesar de lo que pueda ocurrir afuera. Por eso, no te desesperes. De tu interior pueden brotar ríos de agua viva. Dios lo ha prometido y lo va a cumplir. Soy Carlos Seoane y estoy seguro que hoy puede ser un muy buen día si permitís que tu corazón se llene con la verdadera paz.

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Soy Víctor Balseiro y me despido hasta nuestro próximo encuentro. Que pases un muy buen día.

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1: Dios espera que el hombre vuelva a ser un niño para recibirlo en su seno.
2: En nuestras biografías, Facundo Cabral. No.

0: antes de su nacimiento, el padre del futuro cantautor se fue del hogar. Él, su esposa y sus otros 7 hijos vivían en casa del abuelo paterno de Facundo Cabral, quien expulsó al resto de la familia. De modo que Cabral afirmaría varios años más tarde que su nacimiento se produciría en una calle de la ciudad de La Plata. Sus primeros años los pasó en Berisso, localidad adyacente a la capital de la provincia de Buenos Aires. Posteriormente, la madre de Cabral y sus hijos emigraron hacia Tierra del Fuego, al sur de la Argentina.
1: A la edad de 9 años, escapó de su hogar y estuvo desaparecido 4 meses. Su propósito inicial era llegar hasta Buenos Aires para conocer al entonces presidente argentino Juan Domingo Perón, ya que tenía la referencia de que el mandatario le daba trabajo a los pobres. Después de una larga travesía, transportado por diferentes personas, al llegar a la ciudad capital, un vendedor le dio la dirección de la Casa Rosada y el día siguiente Facundo Cabral, siendo apenas un niño, logró burlar el cerco policial alrededor del mandatario y su esposa, Eva Duarte, y conversó con ambos. En un reportaje en los años 90 confesó que Eva Perón en ese momento dijo: "Por fin alguien que pide trabajo y no limosna". Gracias a esta conversación, logró que su madre obtuviera empleo y el resto de la familia se trasladara a la ciudad de Tandil.
2: Y a la vez le hacía muy feliz ver cuántas cosas había en el mercado que él no necesitaba.
0: Facundo tuvo una infancia dura y desprotegida. Se convirtió en un marginal al punto de ser encerrado en un reformatorio, pues se había convertido en alcohólico desde los 9 años de edad. Escapa y luego preso a los 14 años por su carácter violento. En la cárcel, un sacerdote jesuita fue quien le enseñó a leer y escribir, lo puso en contacto con la literatura universal y lo impulsó a realizar sus estudios de educación primaria y secundaria, los cuales llevó a cabo en 3 años, en lugar de los 12, que era el periodo normal. Un año antes de salir de la cárcel, Cabral escaparía de la prisión, aunque recibió aún ayuda del sacerdote. Poco después, se iniciaría como músico y cantante en el medio artístico.
1: Cabral citaría así sus inicios en el medio musical. "Empecé a cantar con los paisanos, con la familia Techeiro, y el 24 de febrero de 1954 un vagabundo me recitó el sermón de la montaña y descubrí que estaba naciendo. Corrí a escribir una canción de cuna. Vuele bajo y empezó todo".
2: "Bienaventurados los pobres en espíritu, porque de ellos será el reino de los cielos, que si se me permite, y de esto doy fe, incluye la tierra, aunque los hombres no aprenden jamás". ¡Sí, señor!
0: Ya casi invidente, él mismo resumió en una nota: "Fue mudo hasta los 9 años, analfabeto hasta los 14. Enviudó trágicamente a los 40 y conoció a su padre a los 46. El más pagano de los predicadores cumple 70 años y repasa su vida desde la habitación del hotel que eligió como última morada.
3: 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Cuando en la noche se refleje mi antigua duda y ya no vea en ella mis ojos".
1: Influenciado en lo espiritual por Jesús Gandhi y la Madre Teresa de Calcuta, predicó una especie de misticismo cristiano. En literatura tuvo admiración por Jorge Luis Borges, con quien también mantuvo conversaciones filosóficas, y por Walt Whitman. Este rumbo de observación espiritual inconformista se imprimió en su carrera como cantautor, que tomó el rumbo de la crítica social sin abandonar su habitual sentido del humor. No se conoce que Cabral haya tenido participación militante en movimientos político alguno, aunque por muchos años abogó por el pacifismo como forma de solucionar conflictos, autodefiniéndose como violentamente pacifista y vagabundo first class. Se identificó en sus últimos años con una especie de anarquismo filosófico y contemplativo.
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0: En reconocimiento a su constante llamado a la paz y al amor, la Organización de las Naciones Unidas para la Educación, la Ciencia y la Cultura, UNESCO, lo declaró Mensajero Mundial de la Paz en el año 1996. De hecho, el presidente Óscar Arias Sánchez de Costa Rica lo propuso para el Premio Nobel de la Paz, miembro honorario de Amnistía Internacional.
3: 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Nueva York cuando la nieve.
1: Sus últimos conciertos los realizó en una gira en Centroamérica. Se presentó en la ciudad de Guatemala el martes 5 de julio del 2011, en Exponcente del Gran Tikal Futura Hotel, y a las 20 horas donde para despedirse expresó lo siguiente: ya le di las gracias a ustedes, las daré en Quetzaltenango, y después que sea lo que Dios quiera, porque Él sabe lo que hace. El jueves 7 se presentó en el que sería su último concierto, en el Teatro Roma de la ciudad del mismo nombre, el cual cerró interpretando la canción No soy de aquí ni soy de allá.
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0: Fue asesinado el 9 de julio del 2011, alrededor de las 5 y 20 en la ciudad de Guatemala, víctima de un atentado aparentemente dirigido al empresario Henry Fariña. El atentado fue perpetrado por varios sicarios que se dirigían en tres vehículos y armados con fusiles de asalto en el Boulevard Liberación de dicha ciudad, quedando únicamente herido el empresario y fallecido el cantautor.
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0: Facundo Cabral conocía desde hacía muchísimo tiempo a la Madre Teresa de Calcuta. Le costó mucho conocerla. Dicen que se había contactado con distintas hermanas de la caridad, hasta que un día la Madre Teresa lo llama por teléfono estando él en un programa de televisión en vivo, y parece que las personas que le pasaran el mensaje, tanto al entrevistador como al entrevistado, se quedaron congelados, porque era justamente Teresa de Calcuta. Dicen que antes de fallecer ella se comunicó con Facundo Cabral y le pidió que le cantara esa canción que tanto le gustaba y que fue lo último que escuchó antes de expirar. Facundo le cantó este tema, Vuele Bajo, que es un poco como un canto de cuna, y dicen que el ser humano, cuando está partiendo, de alguna manera vuelve a ser como el niño. Como en esa posición fetal en la que venimos, esa cosa tan pequeña, tan débil y tan vulnerable. La Madre Teresa falleció escuchando este tema, Vuele Bajo,

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1: Golem. Un golem es en el folclore medieval y la mitología judía un ser animado fabricado a partir de materia inanimada, normalmente barro, arcilla o material similar. Normalmente es un coloso de piedra. En hebreo moderno, el nombre proviene de la palabra gelem, materia. Por otra parte, en dicho idioma, la expresión Homer Gelem a su vez significa materia prima. La palabra golem se da en la Biblia, por ejemplo en los Salmos 139:16 y en la literatura talmúdica, para referirse a una sustancia embrionaria e incompleta. Como motivo, la figura del golem forma parte del imaginario hebraico centroeuropeo y pertenece por consiguiente al arte askenazí. El relato folclórico más famoso relativo al golem involucra al ilustre Rabí Judad Loeb ben Betzabel, conocido como el Maharal de Praga, un conocido rabino del siglo XVI. Se le atribuye haber creado al golem para defender al gueto de Praga de ataques antisemitas, así como para atender también el mantenimiento de la sinagoga vieja o nueva, según el caso. Sin embargo, el golem habría sido creado en varias ocasiones y por diversos rabinos ilustres a lo largo de toda la Edad Media. Es más, la primera existencia del golem se remontaría a los orígenes mismos de la humanidad, donde un golem habría sido creado por una persona creyente y cercana a Dios. Como Adán, el golem habría sido creado a partir del barro, insuflándole después una chispa divina que le habría dado la vida. Así, la creación de Adán es en principio inspiradora y referente de la creación de todo golem. Desde este punto de vista, mediante el mencionado acto, toda persona con un cierto grado de santidad y acercamiento a Dios podría adquirir algo de la sabiduría y el poder divinos. E importante como poder es aquel de insuflarle vida a la materia inerte. Crear un golem es entonces expresión patente de sabiduría y santidad. Pero más allá del grado de santidad que tuviera el creador de un golem, el ser creado nunca sería más que una sombra de aquel creado por Dios, ya que, significativamente y por definición, todo golem carece de alma. La existencia de un golem presenta entonces ventajas y desventajas. El golem es fuerte, pero no inteligente. Si se le ordena llevar a cabo una tarea, la llevarán a cabo de un modo sistemático, lento y ejecutando las instrucciones de un modo literal, sin cuestionamiento ninguno. Famosa en este sentido es una anécdota según la cual la esposa del rabino le pidió al golem que fuera al río a sacar agua, a lo que el golem accedió, pero al pie de la letra, o al río, y comenzó a sacar agua del mismo sin parar hasta que terminó por inundar la ciudad. Según sostiene una leyenda, la incapacidad principal del golem era la incapacidad de hablar. Además, para hacerlo funcionar, había que meterle un papel con una orden por la boca u otro orificio. Otra manera de hacerlo funcionar era inscribiendo alguno de los nombres de Dios o bien la palabra Emet, que significa verdad. Al borrar la primera letra de Emet de su frente y quedar en ella solo Met, muerte, el golem podía ser desactivado y volvía a ser una masa de barro inerte. En su obra La Cábala y su Simbolismo, Gershon Scholem escribe que el golem es una figura que cada 33 años aparece en la ventana de un cuarto sin acceso en el gueto de Praga. De acuerdo con la leyenda checa, los restos del golem están aún guardados en un ataúd en el ático del Altenschulz en Praga, y el mismo puede ser devuelto a la vida de ser necesario. En la cultura moderna y particularmente en el marco coloquial, El golem es una figura metafórica estrechamente relacionada con el autómata, el ser descerebrado o el hombre masificado que, controlado, sirve desde un plano de conformismo, pero podría, bajo ciertas circunstancias, rebelarse. Dado su parentesco con la noción de entidad automatizada o robot que no piensa, el término golem es empleado tanto en yiddish como en la lengua hebrea moderna, donde se usa especialmente de modo coloquial, con connotaciones simultáneamente peyorativas y humorísticas. Mientras que decirle a alguien que es un golem implica tratarlo de que es un aparato. Decirle "no seas golem" funciona como un llamado a que reflexione antes de proceder en el acto que esté por llevar a cabo.

Abrael, la reina de los súcubos. Abrael es un demonio femenino cuyas características están asociadas con aquellos espíritus nocturnos denominados súcubos. Siempre toma la forma de una mujer alta y de delicadas y sensuales formas, pero no puede ocultar completamente su naturaleza demoníaca. Para ello, adopta la forma de una mujer bellísima que cautiva a los hombres de inmediato. Acto seguido, dispone de ellos a su antojo, llevándolos a cometer verdaderas locuras para saciar sus caprichos. Se la asocia en algunos grimorios antiguos como la reina de los súcubos. Sus víctimas son aquellas personas pobres de espíritu, principalmente a los campesinos y gente de poca instrucción. Su nombre comenzó a adquirir cierta popularidad cuando el demonólogo Nicolás Remy la describió en su grimorio llamado Demonolatría del año 1581. Allí se la describe como una mezcla de prudente respeto y de temor, aportando un dato que oscila entre la crítica y el elogio, según cómo se lo interprete. Al momento de su aparición y con solo contemplarla, todos los miembros del observador se vuelven rígidos. Entre sus víctimas, la más difundida en algunos escritos, cuentan que Abrael sedujo a un pastor de nombre Pierrot en 1581 en una aldea a orillas del Mosela. Abrael se entregó al pastor a cambio de la vida del hijo de este, al que mató con una manzana envenenada. Al darse cuenta el pobre hombre de lo que había hecho por sexo desenfrenado con esa mujer, se desesperó. Abrael se le apareció de nuevo prometiendo la resurrección del hijo muerto si era adorada como Dios. Así lo hizo Pierrot y dio adoración al demonio femenino, con lo que su hijo volvió, pero con una semblanza lúgubre. Al año, el demonio que poseía el cuerpo del niño lo abandonó y este cayó fulminado, despidiendo un gran hedor. Y Pierrot, ante el temor de ser quemado como un brujo, sepultó el cadáver de su hijo en forma oculta.

Hoy pídele a Dios descubrir su rostro en el hermano. Ambas direcciones y dimensiones, la búsqueda de Dios en nosotros y la búsqueda del rostro de Dios en nuestros hermanos, son dos caras de la misma moneda, cuya vitalidad sustenta nuestra realización como personas creadas a imagen de Dios y llamadas a asemejarnos a Él. De hecho, el mismo Jesús alternaba su tiempo y repartía sus fuerzas al estar a solas con el Padre y en el servicio a su pueblo. El mismo Jesús, que en algunos momentos se iba al desierto, en otros sanaba a los enfermos y alimentaba a los hambrientos. También la Virgen María conocía y practicaba esa doble dimensión. Por eso, después de la Encarnación, intuyendo que su pariente Isabel la necesitaba, se puso en camino con prontitud para servirla. También nosotros recibimos hoy la conciencia de que ya es tiempo de salir de nosotros mismos para brindar la palabra justa y los brazos extendidos a aquellos hermanos que nos necesitan. Leemos en el Evangelio de Mateo: sean perfectos como es perfecto el Padre que está en el cielo.

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1: El lenguaje prohibido de las flores. Durante el siglo XIX, mientras las ciudades industriales crecían envueltas en humo y las normas sociales sofocaban cualquier impulso emocional demasiado evidente, millones de personas comenzaron a comunicarse mediante flores. A simple vista, parecía una costumbre delicada, romántica, incluso inocente. Pero detrás de cada ramo existía un sistema secreto de símbolos capaz de transmitir deseo, rechazo, amenazas, luto y obsesión. El llamado lenguaje de las flores no fue solamente una moda victoriana. Fue una forma clandestina de comunicación emocional nacida en una sociedad donde las palabras podían destruir reputaciones, matrimonios y familias enteras. Aquella época estaba dominada por la represión social. Las emociones debían ocultarse bajo protocolos rígidos, especialmente entre mujeres de clases acomodadas. El deseo no podía pronunciarse. La tristeza debía disimularse. Incluso el amor estaba sometido a reglas asfixiantes. En ese contexto, las flores comenzaron a ocupar el lugar de las palabras prohibidas. Un ramo entregado discretamente podía contener confesiones imposibles de expresar en voz alta, pero el sistema pronto se volvió inquietantemente complejo. Cada flor adquirió un significado específico. Una rosa roja representaba pasión. El narciso hablaba de melancolía. El ciprés insinuaba muerte. El no me olvides prometía amor eterno. Sin embargo, el verdadero código no residía únicamente en la flor, sino en la combinación, el color, el estado de los pétalos y hasta la forma en que el ramo era entregado. Un pequeño cambio alteraba completamente el mensaje, y ahí comenzó el problema, porque las flores envejecen, los colores cambian, los pétalos se marchitan. Un mensaje enviado con determinada intención podía transformarse en otra cosa después de unos días de viaje. El amor podía convertirse en rechazo, la devoción en desprecio, la esperanza en amenaza. Existen registros de relaciones destruidas por interpretaciones erróneas, familias enfrentadas por símbolos mal comprendidos y personas convencidas de haber recibido mensajes ocultos donde no existía absolutamente nada. La obsesión colectiva alcanzó niveles casi paranoicos. Los jardines comenzaron a ser observados como si fueran textos secretos. Algunos jóvenes interpretaban declaraciones amorosas en la disposición de ciertas flores junto a una ventana. Otros creían descubrir advertencias o señales de infidelidad en los arreglos de una mesa familiar. El lenguaje floral dejó de ser un juego romántico y comenzó a funcionar como una especie de criptografía emocional, donde cualquier error podía provocar consecuencias devastadoras. Muchos historiadores consideran que aquella obsesión surgió como respuesta psicológica a una sociedad emocionalmente reprimida. Cuando las palabras son vigiladas, cualquier objeto cotidiano puede convertirse en vehículo del deseo. Las flores ofrecían una ventaja aterradora. Permitían comunicar sentimientos sin dejar pruebas explícitas. Nadie podía acusar formalmente a una mujer de adulterio por aceptar un ramo de camelias, pero quienes conocían el código entendían perfectamente lo que estaba ocurriendo. Con el tiempo, aparecieron manuales especializados que intentaban organizar los significados. Lejos de unificar el sistema, terminaron multiplicando las contradicciones. Algunas regiones asociaban ciertas flores con pasión, otras con duelo. Un mismo ramo podía ser interpretado como propuesta de matrimonio o amenaza de ruptura, dependiendo de la ciudad donde fuera recibido. Y esa ambigüedad volvió el lenguaje aún más perturbador, porque el verdadero poder del simbolismo reside precisamente en su inestabilidad. La literatura de la época absorbió rápidamente aquella fiebre. Escritores, poetas y artistas comenzaron a utilizar flores como mensajes ocultos dentro de cartas, retratos y novelas. Incluso surgieron rumores sobre personas que jamás hablaban directamente de sus emociones y construían relaciones enteras únicamente mediante arreglos florales. Algunas historias terminaban en matrimonio, otros en suicidios, internaciones psiquiátricas y obsesiones enfermizas. Detrás de la aparente delicadeza victoriana se escondía algo mucho más oscuro: el miedo humano a decir lo que realmente siente. Por eso el lenguaje de las flores jamás desapareció del todo. Todavía hoy ciertas especies conservan asociaciones emocionales casi universales. Seguimos regalando rosas para expresar amor o lirios para acompañar la muerte. El símbolo sobrevivió porque responde a una necesidad profundamente humana: comunicar aquello que resulta demasiado peligroso pronunciar. Pero existe algo aún más inquietante. Las flores son organismos efímeros, nacen, se abren y comienzan a morir inmediatamente. Tal vez por eso fueron elegidas como vehículo emocional, porque representan perfectamente la fragilidad del deseo humano. Toda pasión, toda promesa y toda obsesión terminan marchitándose lentamente, igual que un ramo olvidado en una habitación vacía. Y aún así, durante un breve instante, antes de pudrirse, las flores siguen diciendo cosas que nadie se atreve a decir en voz alta.
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0: El chamanismo siberiano. Hoy, sobre todo en los círculos New Age, el término chamanismo a menudo es usado de un modo generalizado para describir toda clase de prácticas mágicas autóctonas en una amplia variedad de culturas por todo el mundo. También ha sido proyectado hacia un pasado que nunca tuvo, de tal manera que nos podemos encontrar con libros modernos sobre un supuesto chamanismo celta y hasta un antiguo chamanismo egipcio. A través de este informe examinaremos el verdadero chamanismo fundamental, como ha sido practicado durante cientos de años en su patria de Siberia y en las áreas de habla turca de Mongolia y donde está siendo revivido ahora.
1: A finales del siglo XVI y comienzo del XVII, el área conocida como Siberia fue colonizada por los rusos. Ellos fueron atraídos allí por su abundancia de animales salvajes, la que creó un floreciente comercio de cueros de animal y pieles. Los zares usaron los ingresos de esta empresa para incrementar su economía y tener acceso a las divisas extranjeras que ayudaron a crear el Imperio Ruso. El influjo de cazadores rusos, comerciantes de pieles y mercaderes afectó drásticamente a la población local, que consistía en muchas tribus diferentes. Hacia los años 1900, la población nativa se había reducido aproximadamente un 10% de la gente total que vivía en Siberia.
0: Junto con los comerciantes de pieles también llegaron misioneros y en tiempos posteriores, antropólogos. Los primeros estaban interesados en la conversión de la población indígena al cristianismo ortodoxo, mientras que los antropólogos querían estudiar su cultura tribal, creencias espirituales y prácticas rituales. Ambos grupos se pusieron en contacto con los chamanes tribales de Siberia y, por motivos totalmente diferentes, registraron y comentaron sobre sus observancias religiosas. Las referencias más tempranas a practicantes mágicos que podrían ser descritos como chamanes, de hecho, se remontan al siglo XIII.
1: Precisamente entonces los primeros viajeros occidentales penetraron Asia Central y visitaron la corte de los gobernantes mongoles. El explorador Marco Polo, por ejemplo, encontró magos que eran sanadores y que podían diagnosticar las enfermedades mediante el uso de la adivinación. Polo dice que ellos llegaban a ser poseídos por lo que él describió como un diablo, quien luego usaba las cuerdas vocales de estos para hablar mediante ellas. Sin embargo, fue un explorador inglés llamado Richard Johnston en el siglo XVI quien describió primero que nadie lo que suena muy parecido a las actividades propias de los chamanes.
0: En 1692, otro explorador occidental, Nicholas Witsen, describió la vista de un chamán o sacerdote del diablo. Él estaba vestido con ropajes rituales, que consistían en un tocado con cornamenta y un traje ricamente decorado, y cantaba y daba golpes a un tambor para atraer a los espíritus. Generalmente, reflejando la cultura católica de donde ellos provenían, estos occidentales consideraron a los chamanes como fanáticos adoradores del diablo, que obligaban a sus ignorantes e incultos seguidores a servir a los espíritus malignos y demonios.
1: El significado de la palabra chamán está envuelto en el misterio lingüístico y varias explicaciones han sido propuestas para declarar su origen. Una teoría es que es posiblemente derivada de un antiguo término chino para un sacerdote o monje budista. Se cree que la palabra viene del ruso chamán y que es una traducción de la palabra tungusa samán. En Siberia y Mongolia, el chamanismo era conocido como tengrianismo, lo cual significaba una reverencia hacia los espíritus del cielo. Este reflejaba un sistema de creencias animista, donde todo en el mundo natural estaba vivo, impregnado por una fuerza espiritual o, en términos simples, habitado por espíritus.
0: Estos espíritus tenían que ser respetados y apaciguados o la tierra se haría estéril. Los animales que sirven como alimentos desaparecerían y finalmente el mundo llegaría a un final. Para conseguir este equilibrio esencial y vital entre los humanos, la naturaleza y el mundo de los espíritus, se requería un especialista mágico, y el chamán tomó ese papel. Él o ella actuaba como una persona intermediaria o mediadora entre la humanidad y lo otro, y como un guardián de la tradición cultural y mágica.
1: Su trabajo implicaba conducir las bendiciones, sobre todo en bebés recién nacidos, realizando rituales de protección, adivinando el futuro, sanando a los enfermos, exorcizando fantasmas y demonios, supervisando el entierro de los muertos y generalmente comunicándose de parte de la tribu con el mundo de los espíritus y sus habitantes. La iniciación en el culto chamánico podría ser conseguida de varios modos diferentes. El más fácil era la ruta hereditaria, donde el conocimiento, el poder y la habilidad mágicos eran transmitidos del abuelo o padre al hijo, o más raramente de la abuela o la madre a la hija. A veces los niños eran elegidos a una edad muy temprana o incluso en el nacimiento por los espíritus e instruidos por ellos por medio de visiones y sueños.
0: Los chamanes siberianos llevaban puestos trajes hechos de cuero, de animal y piel, y decorados con bordados, plumas de aves, borlas de seda, cintas, campanas, pequeños espejos, joyería representando motivos simbólicos, como el árbol del mundo, y artesanía metálica surtida como discos de cobre. El adorno de la cabeza consistía en una gorra cónica o puntiaguda, hecha de fieltro o piel, o en la cornamenta de un reno. Algunos chamanes llevaban puesto botas de cuero herradas, de modo que cuando ellos caminaban enérgicamente podían ahuyentar a los espíritus malignos. La mayoría de los chamanes llevaba un tambor ritual similar en su forma al tradicional bodhrán de los irlandeses.

0: Aunque los occidentales han usado el término genérico chamán para describir a todos los practicantes mágicos tribales de Siberia y Mongolia, en la práctica ellos estaban divididos en varios diferentes tipos, categorías o clases con específicos deberes y responsabilidades mágicas. Usando la terminología inglesa, entre estos se incluían conjuradores que convocaban y controlaban a los espíritus, profetas o psíquicos que preveían el futuro, hechiceros que practicaban magia negra, expertos en trance que viajaban en forma de espíritu al otro mundo, sanadores que eran expertos en medicina popular y en el uso de plantas medicinales, y guía de los muertos que preparaban los cadáveres y conducían los ritos funerales.
1: Los chamanes sanadores eran a menudo mujeres y se especializaban en asuntos de salud relacionados con la fertilidad humana, animal, la sexualidad y los niños. Ellas eran reconocibles por sus faldas distintivas, hechas de cuero de animal y sus sombreros de lana brillantemente coloreados. En vez del tambor ritual, usado por los chamanes masculinos, ellas llevaban un abanico de seda y abalorios para rezos. Lamentablemente, cuando el budismo llegó a Siberia y Mongolia, muchas de estas sanadoras fueron despiadadamente perseguidas y exterminadas por los monjes misóginos.
0: La mayor parte de los chamanes, como las parteras, trabajaban con un espíritu animal en forma de zorra de montaña. Otros practicantes chamánicos eran asistidos por renos o lobos para atacar y destruir espíritus malignos y cuervos para deshacerse de enfermedades. Otros importantes ayudantes de espíritu animal incluían a búhos, patos salvajes, gansos, ardillas, osos, ranas y sapos, perros, gaviotas y águilas. Uno de los tipos más importantes y respetados de practicantes mágicos era el chamán herrero. En todas las culturas, por todo el mundo, desde Europa a África, el herrero tenía un papel central en la sociedad tribal y era considerado como un mago o hechicero poderoso debido a su dominio sobre el fuego y su habilidad para trabajar con el metal.
1: Así como entre diferentes tipos de practicantes mágicos, los chamanes también estaban divididos en dos categorías separadas, pero a veces superpuestas: los chamanes negros y los blancos. Los negros eran considerados como los más poderosos de los dos y eran a veces conocidos como los chamanes guerreros, porque ellos combatían a las fuerzas malignas y eran consultados como consejeros militares. Obtenían su poder del norte, probablemente del polo norte o de la estrella polar, y podían ser fácilmente identificados, por cuanto ellos siempre llevaban puestos trajes negros con muy poca decoración, si es que la llevaban. La función primaria del chamán negro era tratar con demonios y dioses oscuros de parte de sus clientes.
0: En contraste, los llamados chamanes blancos obtenían su poder mágico desde una dirección del oeste, la casa de las deidades y espíritus benévolos. Ellos funcionaban en un nivel tribal casi exclusivamente como sanadores y saoríes y solo tenían tratos con entidades benéficas. Era su papel pacificar a los espíritus malignos o enojados, exorcizarlos si ellos poseían a seres humanos y ayudar a la tribu a vivir en armonía con su ambiente natural y con el mundo de los espíritus.

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1: Y ya estamos en el final de nuestro programa de hoy. Antes de partir, como siempre, queremos compartir una plegaria. Para eso, por supuesto, invocamos la presencia de la Santísima Trinidad en el nombre del Padre, del Hijo y del Espíritu Santo. Amén. Vinculándote cada

0: cada vez un poco mejor contigo mismo. El desasosiego, la falta de serenidad y de armonía son otro de los males muy comunes de nuestros tiempos, al menos en las grandes ciudades. Esto surge, entre otros motivos, por la falta de vinculación automática con nosotros mismos y con nuestros prójimos. El término prójimo proviene de próximo, esto es, cercano. Próximos y a la vez tan lejanos, esta es la paradoja actual de una sociedad que se llama a sí misma desarrollada. Jesús, con su ejemplo, nos enseña a establecer nuevos vínculos con los miembros de nuestra familia y con todos nuestros semejantes. ¿Qué te parece si en este día le pides encontrarte más profundamente contigo mismo y tener gestos creativos de calidez y amor para con tus prójimos? Leemos en el libro de Isaías. Ezequías respondió a Isaías: es auspiciosa la palabra del Señor que has pronunciado, porque se decía a sí mismo: mientras yo viva, habrá paz y seguridad. Queremos darte gracias, Señor, por todo lo que recibimos, por cada día, por cada amanecer, por la oportunidad de descubrirte, de descubrir tu palabra, por nuestra familia, por nuestros hijos, por nuestras comunidades. Pedirte, Señor, por todos aquellos que atraviesan situaciones críticas, situaciones de dolor, situaciones de tristeza, por aquellos que han partido, por aquellos que han quedado llorando a los que se fueron, por aquellos que están postrados en una cama, tal vez en un hospital, en un geriátrico, por los que están en la calle con este frío, por los que están abandonados de todo, por los que están abandonados de Dios, para que puedan, Padre, reencontrarse contigo y recibir ese abrazo que solamente vos podés regalar.
1: Escucho las intenciones que hemos puesto en tu presencia, Señor, y nos alcances lo que te pedimos en la medida en que no se oponga a tu santa voluntad.
0: Que la tierra se vaya haciendo camino ante tus pasos, que el viento sople a tus espaldas, que el sol brille cálido sobre tu rostro, que la lluvia caiga suavemente sobre tus campos, y hasta tanto volvamos a encontrarnos. Dios te guarde en la palma de su mano.
1: Que el Señor nos bendiga y nos guarde, que el Señor nos muestre su rostro. Tenga misericordia de nosotros y nos conceda la paz.
0: Amén.
1: Gloria al Padre y al Hijo y al Espíritu Santo.
0: Como era en un principio, ahora y siempre, por los siglos de los siglos.
1: Amén. Amén. Que el Señor Todopoderoso nos conceda una jornada tranquila y una muerte santa.
0: Amén.
1: Santa Clara de Asís,
0: ruega por nosotros.
1: Nuestra Señora de Itatí,
0: ruega por nosotros.
1: Ave María Purísima,
0: sin pecado concebida.
1: Que nos bendiga y nos guarde el Señor omnipotente y misericordioso, que es Padre, Hijo y Espíritu Santo. Amén.
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¿Te acordás cuando por el prado, con el pretexto de estudiar, íbamos juntos a aburrir nuestros cuadernos tirados en el trebolar? ¿Y te acordás de tanto andar, camino siempre del mismo lugar, fuimos formando un caminito de nosotros que nos llevaba hasta el Pinar? Vos le llamabas nuestro camino.

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El 28 de diciembre, de madrugada, me encontré con Juanita, muerta, con las patitas abiertas sobre sus huevitos, como recogida y pensativa sobre el nido. Había quedado fría y rígida, como una cascarita de naranja, tal vez recordando el perfume del verano y el canto de sus hijos, ya nacidos.

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es cosa cierta que el lechero a caballo en el carro, chiflando una molliña, los despierta, acompasada al chapeleo del carro, en la modorra de la siesta ardiente. 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Esos caminos rojos de ribera, alfombrados de polvo de ladrillo, y que la mariamol en primavera se complace en bordearlos de amarillo. Caminitos, caminitos de ribera.

soy fruto de los cerros. Mi cuna fue de piedra y mi tumba será también, sin duda, algún rincón soleado de la sierra. Nací, crecí como el clavel del aire, prendido entre las grietas de esas piedras pizarras de mi pago, de aquel bravo y arisco La Valleja.

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0: Un mundo que reza es un mundo en paz.
1: Ave María Purísima,
2: sin pecado concebida.
1: El dueño de un pequeño negocio era amigo de un famoso escritor y poeta. Cierto día los amigos se encontraron y el comerciante le dijo: amigo, quiero vender mi casa, que tú la conoces muy bien, y quisiera pedirte el favor de escribir el texto de un aviso para publicarlo en la prensa. El escritor tomó lápiz y papel y escribió: se vende encantadora propiedad donde cantan los pájaros al amanecer en los árboles frondosos que la rodean. Un lindo riachuelo de cristalinas aguas fluye bordeando su jardín y completan un hermoso paisaje los matices de distintos colores de las flores. La casa, bañada por el sol naciente, ofrece la sombra tranquila de las tardes en el balcón. Un tiempo después se encontraron nuevamente el dueño del negocio y el amigo poeta. El escritor le preguntó si ya había vendido la casa. El propietario de la casa le contestó que no había pensado más en venderla, después de leer el aviso que él había redactado, porque se había dado cuenta en ese momento del maravilloso tesoro que tenía. Eso nos pasa a menudo, amigos nuestros. No nos damos cuenta de las cosas buenas y mejor que buenas que tenemos, y vamos en busca de falsos espejismos y tesoros fuera de nuestro alcance que se nos esconden, que tal vez existan solamente en nuestro deseo o nuestra imaginación. Valoremos entonces aquello que tenemos y que hemos recibido gratuitamente de Dios. Entre estos regalos del Señor están la vida, la salud, el amor, la familia, los amigos, la sonrisa de los que están junto a nosotros, la sabiduría que poseamos, la paz interior que disfrutamos y seguramente muchas cosas más que alimentan nuestras ansias de felicidad, nuestras esperanzas, y hacen nuestro camino más llevadero. Todos esos regalos de Dios son tesoros invalorables, reales y no falsos espejismos. Pero aún tenemos un tesoro mayor: nuestra fe, que nos lleva a Jesús, a una esperanza cierta de plenitud eterna. Una fe por la que podemos vivir el amor del corazón de Jesús, que no se nos esconde, que está siempre con nosotros. Tesoro cierto y de infinito valor. Vivamos esta hermosa realidad todos los días, aun cuando la vida no nos sonría y nos muestre la cara del dolor, porque es en esos momentos que más necesitamos de Jesús, de su amor, de su consuelo. Nos acompaña en el rezo del rosario la Legión de María. Pedimos por las intenciones del Santo Padre y por la Iglesia.
3: En el nombre del Padre, del Hijo y del Espíritu Santo. Amén. Amén. El primer misterio glorioso, contemplamos la resurrección triunfal de nuestro Señor Jesucristo. Padre nuestro que estás en el cielo, santificado sea tu nombre, venga a nosotros tu reino, hágase tu voluntad en la tierra como en el cielo.
4: Danos hoy nuestro pan de cada día, perdona nuestras ofensas, como también nosotros perdonamos a los que nos ofenden. No nos dejes caer en la tentación y líbranos del mal. Amén.
3: Dios te salve María, llena eres de gracia,
5: el Señor es contigo. Bendita tú eres entre todas las mujeres, y bendito es el fruto de tu vientre, Jesús.
4: Santa María, Madre de Dios, ruega por nosotros pecadores, ahora y en la hora de nuestra muerte. Amén.
5: Dios te salve, María, llena eres de gracia, el Señor es contigo. Bendita tú eres entre todas las mujeres, y bendito es el fruto de tu vientre, Jesús.
4: Santa María, Madre de Dios, ruega por nosotros pecadores, ahora y en la hora de nuestra muerte. Amén.
5: Dios te salve, María, llena eres de gracia, el Señor es contigo. Bendita tú eres entre todas las mujeres, y bendito es el fruto de tu vientre, Jesús.
4: Santa María, Madre de Dios, ruega por nosotros pecadores, ahora y en la hora de nuestra muerte. Amén.
5: Dios te salve, María, llena eres de gracia, el Señor es contigo. Bendita tú eres entre todas las mujeres, y bendito es el fruto de tu vientre, Jesús.
4: Santa María, Madre de Dios, ruega por nosotros pecadores, ahora y en la hora de nuestra muerte. Amén.
5: Dios te salve, María, llena eres de gracia, el Señor es contigo. Bendita tú eres entre todas las mujeres, y bendito es el fruto de tu vientre, Jesús.
4: Santa María, Madre de Dios, ruega por nosotros pecadores, ahora y en la hora de nuestra muerte. Amén.
5: Dios te salve, María, llena eres de gracia, el Señor es contigo. Bendita tú eres entre todas las mujeres, y bendito es el fruto de tu vientre, Jesús.
4: Santa María, Madre de Dios, ruega por nosotros pecadores, ahora y en la hora de nuestra muerte. Amén.
5: Dios te salve, María, llena eres de gracia, el Señor es contigo. Bendita tú eres entre todas las mujeres, y bendito es el fruto de tu vientre, Jesús.
4: Santa María, Madre de Dios, ruega por nosotros pecadores, ahora y en la hora de nuestra muerte. Amén.
5: Dios te salve, María, llena eres de gracia, el Señor es contigo. Bendita tú eres entre todas las mujeres, y bendito es el fruto de tu vientre, Jesús.
4: Santa María, Madre de Dios, ruega por nosotros pecadores, ahora y en la hora de nuestra muerte. Amén.
5: Dios te salve, María, llena eres de gracia, el Señor es contigo. Bendita tú eres entre todas las mujeres, y bendito es el fruto de tu vientre, Jesús.
4: Santa María, Madre de Dios, ruega por nosotros pecadores, ahora y en la hora de nuestra muerte. Amén.
5: Dios te salve, María, llena eres de gracia, el Señor es contigo. Bendita tú eres entre todas las mujeres, y bendito es el fruto de tu vientre, Jesús.
4: Santa María, Madre de Dios, ruega por nosotros pecadores, ahora y en la hora de nuestra muerte. Amén.
5: Dios te salve, María, llena eres de gracia, el Señor es contigo. Bendita tú eres entre todas las mujeres, y bendito es el fruto de tu vientre, Jesús.
4: Santa María, Madre de Dios, ruega por nosotros pecadores, ahora y en la hora de nuestra muerte. Amén.
5: Gloria al Padre, al Hijo y al Espíritu Santo.
4: Como era en el principio, ahora y siempre, por los siglos de los siglos. Amén.
5: En el segundo misterio, contemplamos la ascensión de nuestro Señor a los cielos.
4: Padre nuestro que estás en el cielo, santificado sea tu nombre. Venga a nosotros tu reino. Hágase tu voluntad en la tierra como en el cielo.
5: Danos hoy nuestro pan de cada día, perdona nuestras ofensas, como también nosotros perdonamos a los que nos ofenden. No nos dejes caer en la tentación, ni líbranos del mal. Amén.
4: Dios te salve María, llena eres de gracia, el Señor es contigo. Bendita tú eres entre todas las mujeres, y bendito es el fruto de tu vientre, Jesús.
5: Santa María, Madre de Dios, ruega por nosotros, pecadores, ahora y en la hora de nuestra muerte. Amén.
4: Dios te salve, María, llena eres de gracia, el Señor es contigo. Bendita tú eres entre todas las mujeres, y bendito es el fruto de tu vientre, Jesús.
5: Santa María, Madre de Dios, ruega por nosotros pecadores, ahora y en la hora de nuestra muerte. Amén.
4: Dios te salve María, llena eres de gracia, el Señor es contigo. Bendita tú eres entre todas las mujeres, y bendito es el fruto de tu vientre, Jesús.
5: Santa María, Madre de Dios, ruega por nosotros, pecadores, ahora y en la hora de nuestra muerte. Amén.
4: Dios te salve, María, llena eres de gracia, el Señor es contigo. Bendita tú eres entre todas las mujeres, y bendito es el fruto de tu vientre, Jesús.
5: Santa María, Madre de Dios, ruega por nosotros pecadores, ahora y en la hora de nuestra muerte. Amén.
4: Dios te salve María, llena eres de gracia, el Señor es contigo. Bendita tú eres entre todas las mujeres, y bendito es el fruto de tu vientre, Jesús.
5: Santa María, Madre de Dios, ruega por nosotros, pecadores, ahora y en la hora de nuestra muerte. Amén.
4: Dios te salve, María, llena eres de gracia, el Señor es contigo. Bendita tú eres entre todas las mujeres, y bendito es el fruto de tu vientre, Jesús.
5: Santa María, Madre de Dios, ruega por nosotros, pecadores, ahora y en la hora de nuestra muerte. Amén.
4: Dios te salve María, llena eres de gracia, el Señor es contigo. Bendita tú eres entre todas las mujeres, y bendito es el fruto de tu vientre, Jesús.
5: Santa María, Madre de Dios, ruega por nosotros pecadores, ahora y en la hora de nuestra muerte. Amén.
4: Dios te salve María, llena eres de gracia, el Señor es contigo. Bendita tú eres entre todas las mujeres, y bendito es el fruto de tu vientre, Jesús.
5: Santa María, Madre de Dios, ruega por nosotros pecadores, ahora y en la hora de nuestra muerte. Amén.
4: Dios te salve María, llena eres de gracia, el Señor es contigo. Bendita tú eres entre todas las mujeres, y bendito es el fruto de tu vientre, Jesús.
5: Santa María, Madre de Dios, ruega por nosotros pecadores, ahora y en la hora de nuestra muerte. Amén.

0: de tu vientre, Jesús.
1: Gloria, Santa María, Madre de Dios, ruega por nosotros pecadores, ahora y en la hora de nuestra muerte. Amén.
2: Gloria al Padre, al Hijo y al Espíritu Santo,
1: como era en el principio, ahora y siempre, por los siglos de los siglos. Amén. El tercer misterio, contemplamos la venida del Espíritu Santo sobre María Santísima y los apóstoles. Padre nuestro que estás en el cielo, santificado sea tu nombre, venga a nosotros tu reino, hágase tu voluntad en la tierra como en el cielo.
2: Danos hoy nuestro pan de cada día, perdona

0: del mal.
1: Dios te salve María, llena eres de gracia, el Señor es contigo, bendita tú eres entre todas las mujeres, y bendito es el fruto de tu vientre, Jesús.
0: Santa María, Madre de Dios, ruega por nosotros pecadores, ahora y en la hora de nuestra muerte. Amén.
1: Dios te salve María, llena eres de gracia, el Señor es contigo, bendita tú eres entre todas las mujeres, y bendito es el fruto de tu vientre, Jesús.
0: Santa María, Madre de Dios, ruega por nosotros pecadores, ahora y en la hora de nuestra muerte. Amén.
1: Dios te salve María, llena eres de gracia, el Señor es contigo, bendita tú eres entre todas las mujeres, y bendito es el fruto de tu vientre, Jesús.
0: Santa María, Madre de Dios, ruega por nosotros pecadores, ahora y en la hora de nuestra muerte. Amén.
1: Dios te salve María, llena eres de gracia, el Señor es contigo, bendita tú eres entre todas las mujeres, y bendito es el fruto de tu vientre, Jesús.
0: Santa María, Madre de Dios, ruega por nosotros pecadores, ahora y en la hora de nuestra muerte. Amén.
1: Dios te salve María, llena eres de gracia, el Señor es contigo, bendita tú eres entre todas las mujeres, y bendito es el fruto de tu vientre, Jesús.
0: Santa María, Madre de Dios, ruega por nosotros pecadores, ahora y en la hora de nuestra muerte. Amén.
1: Dios te salve María, llena eres de gracia, el Señor es contigo, bendita tú eres entre todas las mujeres, y bendito es el fruto de tu vientre, Jesús.
0: Santa María, Madre de Dios, ruega por nosotros pecadores, ahora y en la hora de nuestra muerte. Amén.
1: Dios te salve María, llena eres de gracia, el Señor es contigo, bendita tú eres entre todas las mujeres, y bendito es el fruto de tu vientre, Jesús.
0: Santa María, Madre de Dios, ruega por nosotros pecadores, ahora y en la hora de nuestra muerte. Amén.
1: Dios te salve María, llena eres de gracia, el Señor es contigo, bendita tú eres entre todas las mujeres, y bendito es el fruto de tu vientre, Jesús.
0: Santa María, Madre de Dios, ruega por nosotros pecadores, ahora y en la hora de nuestra muerte. Amén.
1: Dios te salve María, llena eres de gracia, el Señor es contigo, bendita tú eres entre todas las mujeres, y bendito es el fruto de tu vientre, Jesús.
0: Santa María, Madre de Dios, ruega por nosotros pecadores, ahora y en la hora de nuestra muerte. Amén.
1: Dios te salve María, llena eres de gracia, el Señor es contigo, bendita tú eres entre todas las mujeres, y bendito es el fruto de tu vientre, Jesús.
0: Santa María, Madre de Dios, ruega por nosotros pecadores, ahora y en la hora de nuestra muerte. Amén.
1: Gloria al Padre, al Hijo y al Espíritu Santo.
0: Como era en el principio, ahora y siempre, por los siglos de los siglos. Amén.
1: En el cuarto misterio, contemplamos la asunción de María a los cielos en cuerpo y alma.
0: Padre nuestro que estás en el cielo, santificado sea tu nombre. Venga a nosotros tu reino. Hágase tu voluntad en la tierra como en el cielo.
1: Danos hoy nuestro pan de cada día. Perdona nuestras ofensas, como también nosotros perdonamos a los que nos ofenden. no nos dejes caer en la tentación, ni líbranos del mal. Amén.
0: Dios te salve, María, llena eres de gracia, el Señor es contigo. Bendita tú eres entre todas las mujeres, y bendito es el fruto de tu vientre, Jesús.
1: Santa María, Madre de Dios, ruega por nosotros, pecadores, ahora y en la hora de nuestra muerte. Amén.
0: Dios te salve, María, llena eres de gracia, el Señor es contigo. Bendita tú eres entre todas las mujeres, y bendito es el fruto de tu vientre, Jesús.
1: Santa María, Madre de Dios, ruega por nosotros, pecadores, ahora y en la hora de nuestra muerte. Amén.
0: Dios te salve, María, llena eres de gracia, el Señor es contigo. Bendita tú eres entre todas las mujeres, y bendito es el fruto de tu vientre, Jesús.
1: Santa María, Madre de Dios, ruega por nosotros, pecadores, ahora y en la hora de nuestra muerte. Amén.
0: Dios te salve, María, llena eres de gracia, el Señor es contigo. Bendita tú eres entre todas las mujeres, y bendito es el fruto de tu vientre, Jesús.
1: Santa María, Madre de Dios, ruega por nosotros, pecadores, ahora y en la hora de nuestra muerte. Amén.
0: Dios te

0: de tu vientre, Jesús.
1: Santa María, Madre de Dios, ruega por nosotros, pecadores, ahora y en la hora de nuestra muerte. Amén.
2: Dios

0: todas las mujeres, y bendito es el fruto de tu vientre, Jesús.
1: Santa María, Madre de Dios, ruega por nosotros pecadores, ahora y en la hora de nuestra muerte. Amén.
0: Dios te salve María, llena eres de gracia, el Señor es contigo. Bendita tú eres entre todas las mujeres, y bendito es el fruto de tu vientre, Jesús.
1: Santa María, Madre de Dios, ruega por nosotros pecadores, ahora y en la hora de nuestra muerte. Amén.
0: Dios te salve María, llena eres de gracia, el Señor es contigo. Bendita tú eres entre todas las mujeres, y bendito es el fruto de tu vientre, Jesús.
1: Santa María, Madre de Dios, ruega por nosotros pecadores, ahora y en la hora de nuestra muerte. Amén.

0: las mujeres, y bendito es el fruto de tu vientre, Jesús.
1: Santa María, Madre de Dios, ruega por nosotros, pecadores, ahora y en la hora de nuestra muerte. Amén.
0: Dios te salve, María, llena eres de gracia, el Señor es contigo. Bendita tú eres entre todas las mujeres, y bendito es el fruto de tu vientre, Jesús.
1: Gloria, Santa María, Madre de Dios, ruega por nosotros pecadores, ahora y en la hora de nuestra muerte. Amén.
0: Gloria al Padre, al Hijo y al Espíritu Santo.
1: Como era en el principio, ahora y siempre, por los siglos de los siglos. Amén. En el quinto misterio, contemplamos la coronación de María como reina y señora de todo lo creado. Padre nuestro que estás en el cielo, santificado sea tu nombre, venga a nosotros tu reino, hágase tu voluntad en la tierra como en el cielo.

0: del mal.
1: Amén. Dios te salve María, llena eres de gracia, el Señor es contigo, bendita tú eres entre todas las mujeres, y bendito es el fruto de tu vientre, Jesús.
0: Santa María, Madre de Dios, ruega por nosotros pecadores, ahora y en la hora de nuestra muerte. Amén.
1: Dios te salve María, llena eres de gracia, el Señor es contigo, bendita tú eres entre todas las mujeres, y bendito es el fruto de tu vientre, Jesús.
0: Santa María, Madre de Dios, ruega por nosotros pecadores, ahora y en la hora de nuestra muerte. Amén.
1: Dios te salve María, llena eres de gracia, el Señor es contigo, bendita tú eres entre todas las mujeres, y bendito es el fruto de tu vientre, Jesús.
0: Santa María, Madre de Dios, ruega por nosotros pecadores, ahora y en la hora de nuestra muerte. Amén.
1: Dios te salve María, llena eres de gracia, el Señor es contigo, bendita tú eres entre todas las mujeres, y bendito es el fruto de tu vientre, Jesús.
0: Santa María, Madre de Dios, ruega por nosotros pecadores, ahora y en la hora de nuestra muerte. Amén.
1: Dios te salve María, llena eres de gracia, el Señor es contigo, bendita tú eres entre todas las mujeres, y bendito es el fruto de tu vientre, Jesús.
0: Santa María, Madre de Dios, ruega por nosotros pecadores, ahora y en la hora de nuestra muerte. Amén.
1: Dios te salve María, llena eres de gracia, el Señor es contigo, bendita tú eres entre todas las mujeres, y bendito es el fruto de tu vientre, Jesús.
0: Santa María, Madre de Dios, ruega por nosotros pecadores, ahora y en la hora de nuestra muerte. Amén.
1: Dios te salve María, llena eres de gracia, el Señor es contigo, bendita tú eres entre todas las mujeres, y bendito es el fruto de tu vientre, Jesús.
0: Santa María, Madre de Dios, ruega por nosotros pecadores, ahora y en la hora de nuestra muerte. Amén. Dios

0: Te amén.
1: Dios te salve María, llena eres de gracia, el Señor es contigo, bendita tú eres entre todas las mujeres, y bendito es el fruto de tu vientre, Jesús.
0: Santa María, Madre de Dios, ruega por nosotros pecadores, ahora y en la hora de nuestra muerte. Amén.
1: Dios te salve María, llena eres de gracia, el Señor es contigo, bendita tú eres entre todas las mujeres, y bendito es el fruto de tu vientre, Jesús.
0: Santa María, Madre de Dios, ruega por nosotros pecadores, ahora y en la hora de nuestra muerte. Amén.
1: Gloria al Padre, al Hijo y al Espíritu Santo.
0: Como era en el principio, ahora y siempre, por los siglos de los siglos. Amén.
1: Ahora rezamos un Padre Nuestro, tres Ave María y un Gloria, pidiendo por la salud de nuestro Santo Padre y sus intenciones, por la salud de todos los enfermos que han escuchado y pidiendo en este momento, por la paz en el mundo entero, por todos los que necesitan en este momento consolación y paz. Padre nuestro que estás en el cielo, santificado sea tu nombre. Venga a nosotros tu reino, hágase tu voluntad en la tierra como en el cielo.
0: Danos hoy nuestro pan de cada día, perdona nuestras ofensas, como también nosotros perdonamos a los que nos ofenden. No nos dejes caer en la tentación y líbranos del mal. Amén.
1: Dios te salve María, llena eres de gracia, el Señor es contigo, bendita tú eres entre todas las mujeres, y bendito es el fruto de tu vientre, Jesús.
0: Santa María, Madre de Dios, ruega por nosotros pecadores, ahora y en la hora de nuestra muerte. Amén.
1: Dios te salve María, llena eres de gracia, el Señor es contigo, bendita tú eres entre todas las mujeres, y bendito es el fruto de tu vientre, Jesús.
0: Santa María, Madre de Dios, ruega por nosotros pecadores, ahora y en la hora de nuestra muerte. Amén.
1: Dios te salve María, llena eres de gracia, el Señor es contigo, bendita tú eres entre todas las mujeres, y bendito es el fruto de tu vientre, Jesús.
0: Santa María, Madre de Dios, ruega por nosotros pecadores, ahora y en la hora de nuestra muerte. Amén.
1: Gloria al Padre, al Hijo y al Espíritu Santo.
0: Como era en el principio, ahora y siempre, por los siglos de los siglos. Amén.
1: Rezamos una salve a nuestra Madre Santísima.
2: Dios te salve, Reina y Madre de Misericordia, vida, dulzura y esperanza nuestra, Dios te salve.

0: ojos misericordiosos, y después de este destierro, muéstranos a Jesús, fruto bendito de tu vientre. Oh clementísima, oh piadosa, oh dulce Virgen María, ruega por nosotros, Santa Madre de Dios,
1: para que seamos dignos de alcanzar las promesas de nuestro Señor Jesucristo. Amén.
2: Y vivamos la vida con María. Ella nos sostiene y su bondad nos conforta y fortalece. Ella es nuestra madre y esta palabra basta. En el nombre del Padre, y del Hijo, y del Espíritu Santo.
3: Amén.
2: Gracias por vuestra compañía.
3: Hasta mañana, si Dios quiere.

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0: El ángel del Señor anunció a María.
1: Y concibió por obra del Espíritu Santo.
0: Dios te salve María,
2: llena eres de gracia, el Señor es contigo. Bendita tú eres entre todas las mujeres, y bendito es el fruto de tu vientre Jesús. Santa María, Madre de Dios, ruega por nosotros pecadores, ahora y en la hora de nuestra muerte. Amén.
0: He aquí la esclava del Señor.
1: Hágase en mí según tu palabra.
0: Dios te salve María,
2: llena eres de gracia, el Señor es contigo. Bendita tú eres entre todas las mujeres, y bendito es el fruto de tu vientre Jesús. Santa María, Madre de Dios, ruega por nosotros pecadores, ahora y en la hora de nuestra muerte. Amén.
0: La palabra se hizo carne
1: y habitó entre nosotros.
0: Dios te salve María,
2: llena eres de gracia, el Señor es contigo. Bendita tú eres entre todas las mujeres, y bendito es el fruto de tu vientre Jesús. Santa María, Madre de Dios, ruega por nosotros pecadores, ahora y en la hora de nuestra muerte. Amén.
0: Ruega por nosotros, Santa Madre de Dios,
1: para que seamos dignos de alcanzar las promesas de Cristo.
0: Oremos. Derrama, Señor, tu gracia sobre nosotros, y ya que hemos conocido por el anuncio del ángel la encarnación de tu Hijo Jesucristo, condúcenos, por su pasión y su cruz, a la gloria de la resurrección. Por Jesucristo nuestro Señor.
1: Amén.
0: Gloria al Padre, y al Hijo, y al Espíritu Santo.
1: Como era en el principio, ahora y siempre, por los siglos de los siglos. Amén.
0: María, Virgen de los 33,
1: ruega por nosotros y por nuestra patria.
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0: Muy buenos días a toda nuestra audiencia de Alegres por la Esperanza. Nos volvemos a encontrar en este domingo y esta vez tenemos algunos temas diferentes. Queremos abordar un poco más de la espiritualidad que nos deja Jesús desde la palabra, pero iluminándola desde nuestra espiritualidad de Schoenstatt. Muy buenos días, Marta. ¿Cómo está? Tanto tiempo que no nos vimos en esta semana. ¿Cómo van las cosas?
1: Buenos días, hermana. Y bueno, aquí muy bien, con los primeros fríos intensos, mirando un poco alrededor de toda la gente que está anhelando y deseando un plato de comida a la noche calentito, que en las parroquias hay una movilización muy importante, de llevarle a toda esta gente una frazada, un plato de comida, y eso es muy saludable. Hay una muy buena movida hacia estos hermanos que no tienen o que se han quedado sin trabajo, sin hogar. Son momentos difíciles, pero también Dios permite que lo pasemos para crear ese clima de solidaridad entre todos. Así que, bueno, bienvenido sea todo esto, ¿no?
0: Sí,
1: Qué
0: ojalá que
1: bueno.
0: esas iniciativas sigan apareciendo en diferentes lugares, ¿no?
1: Claro.
0: También como una solidaridad con aquellos países que, si bien no podemos llegar físicamente, pero qué bueno tenerlos muy presentes en la oración, como es en este caso Venezuela, que creo
1: Sí.
0: que es una situación que merece toda nuestra oración, todo nuestro recuerdo por todo lo que están pasando nuestros hermanos venezolanos, ¿no? Pero
1: Sí.
0: también teniendo en cuenta lugares que están en guerra. ¿Cómo estás, Marcela? Bienvenida.
2: Hola, buenos días. Sí, muy bien. Sí, acá en Montevideo, sobre todo, hay muchos venezolanos, entonces hay una movida grande para mandar ayuda. Así que, bueno, están haciendo recolección de todo un poco. Y también la Cruz Roja los está apoyando, así que en ese sentido, muy bien. Y bueno, acá en mi pueblito también hay. No tanto, pero hay gente en la calle y se habilitaron barracones para que puedan estar allí, comer y bueno, resguardarse un poco del clima.
0: El pueblito, tú dices Carmelo o estás
2: Carmelo,
0: hablando, por
2: Carmelo,
0: eso. Bueno, no, no
2: sí.
0: es tan pueblito.
2: No, es una ciudad, pero
0: Es
2: digamos que
0: una
2: comparada con
0: ciudad.
2: Montevideo es un pueblito.
0: Ah, bueno, pero no, es una ciudad y una ciudad muy importante, muy grande, así que no, lo de pueblito no, no te lo acepto. Bueno, entonces vamos a comenzar este tema que hemos titulado ¿Ser niños ante Dios o quedarnos en el infantilismo? Hay que ver por cuál de las dos puertas queremos entrar, ¿no? Seguramente, Marta, usted que es un pozo de sabiduría, cuéntenos un
1: Oh,
0: poquito así,
1: gracias.
0: a boca de jarro, ¿qué le dice esto de la sabiduría de los niños ante Dios o el otro camino que podría ser infantilismo, ¿no?
1: Primero, yo creo que le podría dar ejemplos así en general de muchas situaciones que me ha tocado vivir cuando vamos a reuniones de padres o hemos ido a reuniones de padres, en donde uno toma conciencia de que las dificultades que muchas veces tienen los niños tiene que ver con la actitud infantil de sus padres. Es decir, hay una falta de educación en lo masculino, en la reciedumbre, en la entrega, en eso que siempre uno ha visto la diferencia en educar a un varón y en educar a una niña. Pareciera ser que ahora los varones pero no están tan educados en esta línea. Y entonces los hijos, los chicos, se nota esa actitud infantil y que realmente uno tendría que empezar a revisar qué es lo que nos está pasando, ¿no? Porque a veces dejamos librado a la escuela o en algunos casos a la iglesia la educación. Y la familia, que es la que tiene que ser el pilar fundamental de los valores, y de esa presencia paterna no existe. Por H o por B, la figura paterna desaparece. Primero, papá que trabaja muchas horas fuera de casa, cuando está el papá, cuando está, y cuando no está, que hay ausencia de papá, muchas veces ha habido figuras paternas que están representadas por los abuelos, o algún tío que también a veces toma ese rol. A veces es bueno, pero no tanto. Entonces, el abuelo que por ahí chochea, como decimos nosotros, que en vez de buscar que ese niño haga las cosas bien, esté, digamos, encaminado, no lo consiente de una manera excesiva. Y por supuesto logra que ese niño sea muy blandito, digamos, y esté permanentemente sin límites para nada. Y ahí se generan estas dificultades, hermana. Eso es un poco un diagnóstico muy simple, que quizá si abrimos el espectro a la psicología podríamos hablar mucho más, pero creo que es lo que uno está viendo últimamente, la ausencia de padre, ¿no?, que está incidiendo en la educación de los hijos y en esa falta, ¿no?, de, digamos, de presencia. Eso es un poco
0: justamente mi hay una frase que suele repetir el padre José Kentenich, que es de un gran pedagogo, Pestalozzi, usted lo conoce bien, ha leído de él, y él dice así: la mayor desgracia para el hombre actual es la pérdida de la filialidad, porque hace imposible la actividad paternal de Dios. O sea, esa ausencia de padre que usted está describiendo tan crudamente y tan real, ¿no?, porque lo percibimos en diferentes países del mismo modo, trae una cierta orfandad en lo natural, y eso implica una dificultad muy grande para llegar a esa paternidad trascendente que es justamente la de Dios, ¿no? Entonces, esa carencia de padre nos trae carencia de hijos, del ser hijo, del ser niño, y esa carencia del ser niño nos trae serias dificultades por las cuales no percibimos la actividad paternal de Dios, porque se ha cortado ese vínculo, ese canal, ¿no? Entonces, sí.
1: Que pensaba en lo que habíamos hablado el domingo pasado con respecto a la relación de Teresita con su papá. Uh-huh. Es decir, cómo su papá, con su estilo, con su forma, con su vivencia, hace que Teresita lo vea a Dios Padre reflejado en ese papá. Por eso ella dice que cuando reza el Padre Nuestro, mira a su papá y se le llenan los ojos de lágrima porque lo siente ahí en esa presencia tan humana de su papá, ¿no? Y esto que pareciera ser un poco así una anécdota, es una realidad y que se necesita. Se nota cuando los niños hoy por hoy dicen el día de la familia en los colegios. Se ha evitado el día del padre o el día de la madre para que sea el día de la familia. No sé si para bien o para mal, pero de todas maneras, cuando van los niños, ¿de la mano de quién van? Van de la mano de la mamá. Y bueno, y falta esa figura. Entonces se les ve a los niños en sus rostros cuando la maestra los llama por darle algún, digamos, algún premio o un reconocimiento a los niños, a algunos niños, que dice, bueno, que pasen los papás de fulanito, y ese fulanito no tiene su papá al lado. Entonces se siente en ese ser, se lo nota, porque veo que el cuerpo tiene tanta forma de expresar dolor que es notable en el rostro y en el cuerpo. Y es tan importante esto, que muchas veces las mamás no toman conciencia o dimensión y buscan a veces un segundo papá, y ese segundo papá no siempre puede suplir a ese papá real, auténtico, original, que el niño necesita. Por eso
0: yo lo digo que quisiera aquí agregar, muchas gracias Marta por su explicación, es que es sumamente importante, que creo que ya lo dijimos en los programas anteriores, el que la madre haga presente a ese papá, aunque no estén bien en las relaciones, aunque el
1: Perfecto.
0: papá realmente
1: Eso.
0: no pueda convivir, porque hay situaciones que nos pueden haber pasado también a nosotros. O sea, yo elegí un camino por el cual no formé una familia propia, pero soy muy consciente de que me hubiese pasado a mí, de la forma más natural, elegir una persona con la cual realmente después no va, ¿no? No, la cosa no funciona.
1: Claro,
0: Entonces,
1: sí.
0: que esa madre sea muy consciente de que jamás se interponga en el vínculo con el papá para ese niño, ¿no? Que el papá esté
1: Claro.
0: presente de otro modo, digamos,
1: Sí.
0: los días que le toca, por la palabra, por un relato, siempre defender al papá, aunque quizás las cosas no resulten. Y creo que acá
1: Sí.
0: Marcela nos puede dar algunas ideas, porque yo sé que ella tiene también experiencia, ¿no?
2: Sí, digo, yo también pasé por una separación, y bueno, ahí también era el tema de que el papá siempre estuvo presente después, y a veces el diálogo con el papá era hasta más profundo que conmigo en un momento de su vida, ¿no? Y eso, digo, se fue dando naturalmente. Ahora ya ella es adulta y bueno, yo también propiciaba esos diálogos y en un momento ella me dijo, bueno, mamá, ahora ya, vos déjame a mí con esa relación, porque yo ya soy grande. Entonces, como que si hay algo que le pasa, se lo quiere contar ella. Y bueno, es como que yo no intervenga, digamos, en esa relación ahora, porque es una relación entre adultos, digamos.
0: Qué
2: Pero
0: lindo,
2: mientras
0: ¿no?
2: ella fue niña,
0: Sí,
2: yo
0: dejarle
2: hacía el
0: ese
2: nexo.
0: espacio. Claro, precioso. Y bueno, por eso, sea el caso de Marta, que ha tenido un esposo de lujo, han tenido una relación hermosa toda su vida, o el caso de cualquier otra persona que quizás no era la persona indicada, no se llevaron del todo bien, no encontraron la manera, ¿no? Lo importante es que el papá esté presente, como decía Marta, que esté la figura paterna bien nítida, ¿no? Y a eso,
1: Claro.
0: bueno, papás, mamás, usen su creatividad para ver de qué forma se puede lograr.
1: Claro, creo que, hermana, muchas veces pasa que en las separaciones se utiliza al niño ahí como, digamos, un pobrecito, un nexo que no termina siendo nexo, sino descargan todas las frustraciones, tanto el padre como la madre. Dijo tu madre, dijo tu padre, y así, pobre chico, está ahí en el medio. Y yo siempre les charlando así en grupo, con señoras, con las cuales todavía nos reunimos, y hasta con mis hijas, yo les decía, miren, nunca traten de hablar mal del esposo. Si ustedes tienen un problema, chálenlo ustedes con ellos, pero no digan, ay, vos sabés que tu padre, porque se suele decir, a veces por descarga, porque se escapa, porque no se piensa. Y sí, el papá, uno le va cargando a esa figura, porque mi palabra como mamá tiene un peso, la palabra del papá tiene mucho peso. Entonces hay que tener mucho cuidado cuando yo digo algo sobre el papá. Siempre valorar, siempre tratar de que esa figura, él tendrá todos los defectos. Yo también los tengo. Entonces, valorar siempre los gestos, las actitudes. Y así como esposos uno tenga un problema, es un problema entre esposos, que se arregla entre esposos. El problema con los hijos es otra cosa. Y yo creo que ahí está quizá el nudo más grande de las dificultades que a veces se producen en las familias. Se hablan las cosas en general. y con los chicos presentes, y no se tiene respeto, y no se guarda ese pudor de comentar cosas entre los papás adultos de ciertas situaciones. Entonces el niño hace lo mismo, falta respeto a su papá, falta respeto a su mamá. Si ellos se gritan delante mío, ¿cómo yo los voy a respetar después? Entonces así empiezo a no respetar a mis maestros, a no respetar a mis compañeras, si soy varón y viceversa. Es todo un sistema que tengo que reverlo en mi familia. Así como dijo usted, ¿puede haber dificultades? Sí. ¿Puedo no haber encontrado en esa pareja que yo creí que iba a ser para toda la vida todo lo que yo precisaba? Sí, pero están estos hijos a los cuales nosotros lo tenemos que ver como el gran regalo que Dios nos hizo, y por ello nos tenemos que sacrificar también, porque ahí, para eso estamos, y para eso el Señor nos regaló esos niños. Y tenemos que entregarlo lo mejor posible. Y eso también requiere un esfuerzo personal, personal y de la gracia, y que no tenemos que dejar de lado siempre pedirlo como un milagro especial, ¿no? Porque a veces hay encono y hay bronca y hay cosas que no se olvidan, pero por el hijo uno tiene que hacerlo, ¿no?
0: Y ahí entonces hacemos el puente con esa figura de Dios Padre, de la cual estuvimos hablando los programas pasados, ese Dios Padre que ama a su hijo, a su hija, a cada uno de nosotros, no porque lo merezcamos, sino porque Él es Padre y Él nos va a aceptar siempre, aunque vengamos del lodo, del barro, del pecado, de la miseria, de los errores, siempre nos va a aceptar como el mejor de los padres que es, porque no se fija en si el hijo o la hija logró todas las expectativas que tenía, sino se fija en que es su hijo o su hija, ¿no? Entonces, a ese padre queremos regalarle como contrarregalo, podríamos decir, esa filialidad madura, esa filialidad, ese ser niños, pero no de una forma caprichosa, de una forma egoísta, sino de una forma acorde al ser humano, así como Dios lo pensó. Y en este sentido quisiera que digamos entre las tres algunas características de un niño auténtico. ¿Qué es lo que se destaca en un niño, vuelvo a decir, no aniñado ni caprichoso, sino un verdadero niño? ¿Qué les parece que se destaca en un niño?
2: Yo creo que la inocencia y la sencillez son dos cosas que tiene un niño. El niño es como que salió recién de las manos de Dios, y entonces nos transparenta mucho a ese Dios que lo creó, y nos parece que al mirarlo ya estamos viendo mucho de lo que es Dios, ¿no? Me parece
0: que
2: yo
0: te contaba la vez pasada, Marcela, no sé si te acordás, que el padre Kentenis decía que entre Dios y un niño pequeño hay solamente como un leve, un tenue velo que lo separa, ¿no? Cuando uno mira a los ojos a un niño, es casi como que está tocando a Dios, ¿no? Y lo hemos comprobado seguramente con hijos, nietos, sobrinos. Es algo hermoso.
2: Sí.
0: Usted, Marta, que tiene varios ahí.
1: Bueno, yo lo que veo es el asombro. Siempre hay esa actitud de asombro en el niño, ¿no? También frente a lo desconocido, frente a las personas, frente a las situaciones, esa mirada de asombro. Abrir los ojitos y quedarse así como a veces admirado, o queriendo buscar respuestas, ¿no? Eso es lo que a mí toda la vida me impactó. Y después el respeto, que a veces pareciera ser hasta miedo, pero no, es un respeto, y cuando uno lo analiza bien, cuando van creciendo es como que lo van perdiendo, a esto que voy a decir, respeto reverencial. Pero hay personas a las cuales se le ha dado. Yo reconocía que, por ejemplo, había un respeto referencial hacia mi suegro, de parte de mis hijos. Y que no era, digamos, respeto con su papá, sí, pero con mi suegro había como un respeto referencial, como que más allá del respeto, que lo escuchaban, lo atendían, estaban ahí como pendientes de él. Y eso a mí también siempre me impactó. ¿Qué es lo que generaba esa persona para que existiera ese respeto reverencial? Que nunca lo seguí laburando, pero sí lo recuerdo como una actitud también de mis hijos, ¿no? No de todos, pero sí de los varones.
0: Y debo son actitudes que justamente nosotros tenemos que encarnar a nuestro modo, ¿no? Esa claro. actitud sí. de respeto reverencial, qué hermoso tenerlo sí, frente sí. a lo sagrado, a los objetos claro, que están al servicio de Dios, de tenerlo también presente para una persona consagrada, por ejemplo, que preside la misa, esos pequeños gestos uh-huh. así de... No porque la persona no tenga defectos, pero sí porque son personas que han sido elegidas por Dios y que los representan, ¿no? Sí, entonces, es tener ese respeto también por las personas mayores, inclusive por los niños también, ¿no? Porque el niño también merece todo nuestro respeto, no es una persona, digamos, en inferioridad de condiciones, sino que es una persona como cualquiera de nosotros que está en vías de desarrollo, ¿no?
1: Y después, hermana, hay algo que a mí se me impacta en el niño, ¿no? Que a veces suele ser peligroso. El niño es confiado. Yo he visto, por ejemplo, en la salida de los colegios, están allí saliendo, buscan a su papá con la mirada, a ver dónde está el papá, dónde está la mamá, están buscando. Y de pronto aparece alguien y dice, fulanito, y ellos estiran la manito. Pero esa persona que llamó no era ni el papá ni la mamá, sino una vecina, una tía, y ellos estiran la manito. Entonces digo, ¿qué confianza generó también? Y la actitud del niño, ¿no? De confiar en esa persona. Eso también a mí me llama la atención en el niño, ¿no? Que son así confiados. Y eso también nos tiene que mover a nosotros. Por ejemplo, leí el otro día en Niños ante Dios lo que decía el padre José Kenteny. Decía, en el rugir de las tempestades y el ulular de los céfiros, entre el fuego y los relámpagos y el fragor de los truenos, yo pienso tranquilo como el hijo del barquero. Mi padre es el timonel de la nave, yo nada temo. Y ahí a mí me llegó mucho, yo estaba preparando mi confesión, y digo, qué importante esto que acabo de leer para mí, ¿no? La confianza. ¿Cuántas veces uno en lo cotidiano está lleno de cosas y dice, ay, ¿ahora qué hago? ¿Y con esto cómo lo hago? ¿Y con esto? Bueno, hay que confiar. Si yo lo estoy viviendo así, si el Señor me lo permite vivir, tengo que confiar que Él me va a ayudar, que Él me va a conducir. Porque Él dijo, yo soy el camino, la verdad y la vida. Dale la mano, como el niño confiado, dale la mano que Él te va a conducir. Eso a mí ayer me llenó de gozo y de alegría y dije, bueno, por eso encontré esa lectura tan simple, pero llena de fuerza, ¿no? Y que me educa, por supuesto.
0: Y Marcela, ¿cuál es la actitud que más te gusta?
2: Sí, ahí Marta me hizo acordar una vivencia mía, si quieres se las cuento. Sí. Mi papá trabajaba en las lanchas que venían de Tigre a Carmelo. Bueno, entonces estábamos muy acostumbrados a viajar, ¿no? Generalmente íbamos de día con muchos pasajeros. Pero una noche veníamos en lastre, se llama, o sea, sin pasajeros, y venían mi papá y el otro tripulante, y después una prima y yo, solamente los cuatro, en toda la lancha para nosotros. Y hay dos lugares entre el delta que siempre, si hay viento, ahí se viene la marejada. Una parte es el Paraná de las Palmas, y el otro es el último cruce, que es acá en el Río de la Plata. Bueno, el Paraná de las Palmas medio que lo pasamos. Cuando llegamos acá al Río de la Plata, la lancha empezó a amacarse. Yo veía agua por la derecha, agua por la izquierda, y con mi prima, ¿qué hicimos? En la parte de adelante de la lancha, en la proa, digamos, había como asientos con almohadones. Entonces nos tiramos así de panza y jugábamos a que estábamos haciendo como hamacas. Yo pensaba, bueno, si papá decidió cruzar, seguramente vamos a llegar a Carmelo.
1: ¿Qué
2: O
1: tal?
2: sea que
1: Qué
2: esa
1: lindo,
2: imagen me quedó muy
1: Marcela.
2: grabada para mis dificultades en la vida. Sí, papá Dios me mete en esta marejada, seguro voy a llegar a un puerto seguro.
1: Qué lindo, qué lindo.
2: Era
1: Yo
2: confianza.
1: tengo un recuerdo de mi infancia también. Solíamos ir al mar, a la playa. Y mi papá, bueno, trabajaba todo el año y se tomaba un par de días para acompañarnos. Entonces, éramos varios, ¿no? Y nos subía acá sobre los hombros y él se metía bastante, bastante adentro, ¿no? Y él seguía avanzando y las olas cada vez más grandes. Pero yo no tenía nada de miedo porque estaba arriba de mi papá,
2: Claro,
1: ¿no?
2: claro, claro.
1: Y me acuerdo que veía el mar así tempestuoso y el mar amplio y no, nunca jamás tuve miedo, porque yo sabía que él me sostenía y que no iba a pasar nada, ¿no? Entonces creo que son esas imágenes que a uno le ayudan, ¿no? Durante
2: Sí.
1: toda la vida a estar firmes, ¿no? En esa confianza de la cual hablaba Marta, ¿no?
2: Sí.
1: Esa confianza que creo que es la confianza como la de un péndulo que
2: Sí.
1: está sujeto desde arriba, ¿no? El péndulo se mueve, oscila, parecería que está en el aire suspendido, pero hay un punto de apoyo hacia arriba que lo sostiene y lo mantiene, ¿no? Por eso me parece que es una imagen muy bonita.
2: Sí. Sí, la verdad, ah, qué
1: Marcelita,
2: lindo es. No, no, sí, sería la hora
1: Marcelita, sí.
2: de la canción, que tenemos la canción de Santa Teresita, si quieren,
1: Dale.
2: para que vayamos disfrutándola y después
1: Ay, qué
2: pasamos
1: lindo.
2: al segundo bloque, ¿les parece?
1: Sí, pero
2: Sí,
1: me parece
2: perfecto.
1: que te vamos a perder, Marcela, ¿no?
2: Sí, yo tengo un compromiso, así que van a quedar
1: Bueno,
2: ustedes dos
1: así que nos
2: con todo a
1: despedimos
2: cargo.
1: hasta el próximo domingo.
2: Bueno,
1: Muchas gracias, Marcela. Nos
2: gracias a
1: vemos
2: ustedes.
1: entonces.
2: Nos vemos el
1: Bueno,
2: próximo domingo.
1: ahora
2: Nos vemos,
1: sí,
2: Marcela.
1: vamos con Teresita a la canción.

0: Bueno, hemos escuchado esta hermosa canción de Teresita, la santa de la pequeñez, de la infancia espiritual, que nos dice o que nos habla de la importancia de amar la pequeñez y amar la pobreza. Qué bueno, qué saludable es para todos nosotros, ¿no? De sabernos pequeños, de sabernos pobres, pero de amar esa pequeñez, porque justamente es la puerta de entrada que desborda del amor de Dios, de ese corazón insondablemente misericordioso, cuando justamente aceptamos y abrazamos nuestra pequeñez. Marta, cuéntenos un poquito de Teresita, ¿qué estuvo leyendo, qué encontró?
1: Teresita. Bueno, Teresita, por supuesto, es mi hermanita mayor. ¿Por qué? Porque yo tenía 6 años, antes no íbamos al jardín, sino directamente empezábamos en primer grado. Y no sabía leer, pero mi mamá me dijo: mirá, tenemos que empezar a trabajar con el catecismo para prepararte para la primera comunión. Entonces ella me fue enseñando todas esas preguntas, las respuestas, y Jesús, yo me sabía todo de memoria. Y llegó el momento de prepararse para el examen final y también de decidir con el grupo de la parroquia cómo iba a ser toda la ceremonia. Y mi mamá me dijo: bueno, a ver, elegí el vestidito. Mi mamá me cosía toda la ropita a mí. Entonces, me buscó un vestido blanco, todo vaporoso. Yo, única hija, así que tanto mi mamá como mi papá, por supuesto, querían verme primorosa para el día de mi primera comunión. Entonces invitaban a mis tíos a la misa, todo. Bueno. Y yo le dije a mi mamá: yo no quiero vestido blanco. Entonces mi mamá dice: ¿por qué? Porque yo me quiero vestir con el hábito de Teresita. ¡Eh! No. No, no, no, dice. Entonces hablan con el párroco. Entonces el párroco le dice, me toma el examen a mí y me dice: bueno, ya aprobaste. Pero bueno, dice, ahora lo que tenés que hacer es aceptar que tu mamá quiere hacerte una túnica blanca. Digo: no, yo no quiero túnica blanca. Yo quiero ir vestida como Teresita. Parecía como una nena caprichosa, ¿no? Entonces, me dice mi mamá, me dice: pero es que yo no sé cómo, no, no sé cómo sea, yo quiero ir igual. Entonces me iba delante de la imagen en el altar y le decía a mi mamá: fíjate cómo tiene acá la media luna blanca. Mira la sandalita, mira el cordoncito. Mi mamá no quería saber nada de nada. Hasta que se dio cuenta de que yo no iba a transar. Y me llevó a las Carmelitas, ahí el lugar donde estaban las hermanas, y bueno, y una de ellas me mostró toda la ropita, me sacó, me mostró cómo iba puesta la media lunita y cómo se prendían el velo y todo, todo me lo mostró, y mi mamá fue haciendo los modelos y me sacó exactamente igual a Santa Teresita. A todo esto, las sandalias no la conseguían iguales. Así que las hermanas me las pidieron ellas a las sandalias y me las hicieron llegar. Así que todo eso fue terrible para mi mamá. Dice: ¿cómo esta criatura se le da por hacer esas cosas? Lo que mi mamá no sabía es que yo había hecho una promesa a Teresita, porque yo tenía el problema con mi papá, que no había hecho la primera comunión, y yo ofrecí hacer la primera comunión con su hábito, que mi papá tomara la primera comunión y también que me sacara una tos convulsiva que yo tenía. Era una tos de esas tos que no sé, era tos convulsa, como se llamaba antes. Bueno, así fue que todos los domingos iba con el hábito de Santa Teresita. Y ese domingo, el domingo de mi primera comunión, fue el gran regalo que me hizo ella. Yo les comentaba que apareció mi papá y bueno, y celebramos la misa y él tomó su primera comunión. Y lo más lindo que no había sacerdote para esa misa, y había venido en ese momento Monseñor de Risi, que era un obispo que estaba en Buenos Aires, había venido a visitar a la Facultad Católica en Paraná, y tampoco tenía lugar para celebrar. Entonces dijo: bueno, celebro en este altar. Justo eligió el altar de Santa Teresita. Así que bueno, me tuvo un regalo, hermana, increíble. Y yo durante todo un año fui con el hábito de Santa Teresita a misa y a recibir comunión. Por eso tengo mi recuerdo con Santa Teresita. Pero lo peor es lo que le hacía pasar a mis padres, pobre. Pero bueno, por eso digo que fue mi hermanita, porque ella me apoyaba y yo creo que nos divertíamos juntos.
0: Bueno, en todo caso, usted era una niña de carácter, ¿no? Se impuso y no hubo forma.
1: No hubo forma de ponerme blanco.
0: Bueno, qué lindo. Bueno. Ella quería ser como una pelota en manos de Jesús, ¿verdad? Que Jesús la podía tirar al aire, la podía dejar en el rincón, la podía golpear y patear. Es alguna imagen muy, muy expresiva, ¿no? Ella quería ser esa pelotita y ser tratada así como Jesús lo quisiera, ¿no? Y eso creo que nos habla de una filialidad o un ser niño que nada tiene que ver con ese infantilismo del cual hablábamos, sino por el contrario, es un nivel de una filialidad que podríamos decir heroica, ¿no? Dejarse tratar por Dios así como Él lo disponga.
1: Y dejarse modelar como una pelotita según lo que Dios quiera. Y lo más importante son los diálogos que están escritos por ella. Primero, esos diálogos que parecieran ser infantiles y sin embargo tienen una profundidad enorme en ese encuentro con Jesús, que después ella habla con tanto amor de ese esposo, ¿no? Y ese es como una, no una evolución, pero sí un crecimiento en el amor a Jesús, que nos va a nosotros llevando por ese caminito de tratar de descubrir en las cosas pequeñas, como decía el padre Kempenich, toda la presencia de Dios que nos está hablando en la naturaleza, en todo lo que se nos estamos cercanos, en lo cotidiano, ahí encontrarlo a Jesús. Bueno, hermana, vamos de vuelta a tomar el mensaje que nos deja don Ignacio Larrañaga en Muéstrame tu rostro.
0: Sí, ¿qué le parece? Vamos.
1: Sí. Bueno, aquí dice: permanecer niños es reconocer su propia nada, esperarlo todo de Dios como un niño espera todo de su padre, no inquietarse por nada, no pretender fortuna. Ser pequeño significa no atribuirse a sí mismo las virtudes que se practican, creyéndose capaz de todo, sino reconocer que Dios pone ese tesoro de la virtud en la mano del niño, pero es siempre tesoro de Dios. ¡Qué bonito!
0: ¡Qué hermoso!
1: ¡Qué bonito! Y que, cómo nos hace meditar en esa profundidad de la pequeñez y de practicar estas virtudes, ¿no? Porque, en definitiva, todos nos queremos sentir reconocidos de alguna manera, sentir que somos alguien en el mundo. Pero entonces aquí nos están diciendo, no, permanecer pequeño es reconocer nuestra propia nada. Y que todo nos viene de Dios, ¿no? Que cuántas veces uno dice, ay, Señor, te vengo a agradecer todo esto que yo hice, bla, bla, bla. No hice nada. Todo me vino de Él. Y eso es lo importante. Por eso a veces uno se equivoca, ¿no? Y yo cuando me equivoco muchas veces digo, me equivoqué, vos me hiciste equivocar, Señor, a propósito para que yo fuera más humilde. Para que yo reconociera que todo es tuyo, que nada es mío y que todo te pertenece. Y qué lindo, a mí eso me gustó muchísimo. Y bueno, ¿quiere que sigamos un poco más?
0: Sí, yo acá estaba justamente viendo esta frase en donde dice, hacerse niño. El niño es un ser esencialmente pobre y confiado. Confiado porque sabe que a su debilidad corresponde el poder de alguien. En una palabra, su pobreza es su riqueza. Me gustó esa parte, Marta.
1: Hermoso, claro. Y como dice, hacerse niño es vivir la experiencia de la voz, querido papá. No solo en la oración, sino sobre todo en las eventualidades de la vida, ¿no? Que es lo que estábamos diciendo recién.
0: Y usted
1: ¿Cuántas
0: se
1: dificultades
0: saltó una
1: tenemos, no?
0: partecita, perdón Marta que le interrumpa. Fíjese,
1: Sí.
0: ahí hay una imagen preciosa para toda esta gente que nos está escuchando, porque yo sé que hay muchos que viven en el campo. Y dice así, pero es como el girasol que todas las mañanas se abre al sol, de ella espera todo, de allá recibe todo. Recibe calor, luz, fuerza y vida. Por eso nosotros también somos como ese girasol que cada mañana se abre para recibir los rayos, ¿sí? Y poder seguir creciendo, poder ofrecer después de su aceite, ¿no? Qué
1: Claro,
0: hermosa la
1: hermosa
0: imagen.
1: la imagen, tal cual, ¿no? Que muchas veces se nos pasan de lado por tantas cosas que en la pequeñez uno va descubriendo el amor de Dios y su bondad, ¿no? Bueno, suceda lo que sucediere, no abandonéis la simplicidad. Si al leer nuestros libros podría creerse que Dios prueba a los santos como un herrero prueba una barra de hierro para medir su resistencia. No obstante, actúa sobre todo a la manera de un curtidor que palpa con sus yemas una piel de gamo para apreciar su suavidad. Oh, hija mía, sed siempre esa cosa dulce y maleable en sus manos. Qué lindo que está esto de Bernanos, ¿no? Diálogos de las
0: Sí,
1: Carmelitas.
0: sí,
1: Muy
0: sí,
1: lindo.
0: sí.
1: Y lo que habla muy, muy, muy bien acá sobre la simplicidad, que es otra de las cosas de los niños, ¿no?
0: Sí,
1: Los
0: el niño
1: niños
0: no
1: son
0: tiene
1: simples.
0: vueltas, el niño no
1: Claro.
0: tiene una segunda intención. Y yo recuerdo acá
1: Exacto.
0: una anécdota también de la infancia. Me recuerdo que el papá de un amigo nuestro, un niño que era amigo mío en ese tiempo, cuando en la infancia, había recibido un llamado de teléfono. En ese tiempo, solamente teléfono.

0: agotado por el dolor de cabeza, necesitaba comer algo y, bueno, descansar. Le dice, ay, no, no, decirle que no estoy. Entonces el niño le dice, dice papá que no está. El
1: Claro.
0: niño no sabe envolver las cosas, sino que las expresa, ¿no? Y si
1: Claro,
0: bien, por
1: sí.
0: supuesto, no es lo mejor, pero qué bueno es que seamos sinceros, ¿no? El que soy, soy y que no estemos
1: Sí.
0: haciendo teatros.
1: Sí. a mí esto me hace acordar un día, tenía acá, viviendo en la planta alta, a una de mis hijas y viene su niñito y sale la mamá y viene y me dice, mamá, ¿qué tal estoy? Y yo estaba en la cocina y me doy vuelta y le digo, me parece bien, bien. Y él atrás dice, no, no está bien. Yo lo miré y le digo, ¿por qué no está bien? No me gusta ese color, no es para mi mamá. Nos quedamos mirándolo, ¿por qué no es para mi mamá? No, color muy, muy, muy colorado, colorado, rojo, no sé qué. No, no era para la mamá. Pero así, muy, muy tranquilo, no, no,
0: Sí,
1: pero
0: muy
1: firme,
0: espontáneo.
1: aparte. Sí. La mamá me miró y me dijo, bueno, me tengo que cambiar. Por algo me lo dijo.
0: Qué lindo. Y
1: Mi
0: acá
1: amor,
0: estaba
1: Dios mío.
0: leyendo de Larrañaga también, que él nos dice, los enemigos de la infancia espiritual, ¿cuáles son? La autorrealización. La autonomía. ¿Cuántas veces nos pasa a nosotros adultos que estamos buscando autorrealización? Queremos más triunfos, queremos más hazañas, queremos más protagonismo, queremos ser aplaudidos, ¿no? El niño es feliz cuando le da alegría a su padre, a su madre, es feliz cuando se entrega, ¿no? Cuando es un
1: Claro.
0: niño auténtico. Por eso los enemigos que tenemos que tener bien a raya son esto de la autorrealización y la autonomía. Yo ya soy grande, yo puedo solo, yo me arreglo, no necesito de nadie. ¿Cuántas veces pasa de que tenemos a alguien que está delicado de salud en nuestra casa y no se deja ayudar? Y eso realmente va en contra de esta infancia espiritual de la cual estamos hablando, que en el fondo es lo que Jesús nos está sugiriendo como el mejor camino, ¿no? Dejarse
1: Claro.
0: ayudar, dejarse acompañar, dejarse aconsejar.
1: Claro. Hay otro aspecto que a mí me gusta de los niños, que es la creatividad. Nosotros nos sentamos a jugar, muchas veces me he sentado con mis nietos, no con juguetes armados, sino desarmados. Y tantas maderitas o todo, yo soy muy de juntar pequeños restos de cosas y vasitos y maderitas y cartones y buscar tijeritas y colores y pinceles. Y con los niños cuando vienen, ahora ya son más grandes, pero cuando eran más chicos, juntarnos, armar cosas. A ver, ¿qué podemos hacer con esto? A ver, ¿cómo nos? Porque era una forma de entretenerlos, pero también de fomentar la creatividad, porque yo sé que iban a la casa y tenían todos juguetes mecánicos y que tocaban un
0: Claro.
1: botón y andaban, le daban cuerda y se movía, y a mí me gustaba que ellos armaran algo. Increíble armar las cosas que los chicos podían hacer y que tenían esa vivacidad y ese espíritu creativo para armar cosas. Y dice, vos, abuela, ¿no ves que acá yo armé un perro? Sí, lo veo. ¿Vos no ves? ¿Por qué ni lo terminaba de ver? Te había puesto tres patas. Así que era no, que yo no lo veía.
0: Sí.
1: Pero muchas veces los adultos creemos que eso es perder tiempo. Y eso es ganar tiempo, es ganar
0: Sí.
1: y ayudar al niño a que vaya desarrollándose en todo sentido. Porque también después para explicar lo que está haciendo y cómo lo está haciendo, implica también todo un proceso
0: Sí,
1: cognitivo que le
0: sí.
1: ayuda a elaborar y especialmente con las palabras.

0: palabras para decir y explicar eso, ¿no? Y se crea un vínculo, y aquí estaba pensando en este momento, me pasó la imagen de nuestro Papa en su decálogo del Magnificat Humanitas de León XIV, en donde realmente él está protegiendo justamente a través de que nos está diciendo, fíjense de la inteligencia artificial, como diciendo, prepárense, porque las generaciones que vienen van a estar metidas en esto, y de una manera no consciente van a comenzar a usarlo porque es más fácil, porque quizás pueda ahorrar trabajo, porque quizás pueda dejar de lado a mucha gente. Bueno, hay muchísimo para hablar de
1: sí,
0: eso.
1: Sí, de esto vamos a hablar en otros programas, porque se acuerda que nos habíamos propuesto, ¿no? Ahora íbamos a continuar con esta línea de Dios Padre, y después sí vamos a tomar la encíclica, porque da para mucho, y realmente hay mucha sabiduría en esas palabras, ¿no? Así que, bueno, vamos a ir cerrando ahora nuestro programa, y le propongo dos ideas más. En primer lugar, Jesús mismo nos lo pide, ¿no? Sean como los niños para entrar en el reino de los cielos. Y Jesús lo dice no solamente con palabras, sino dice también con gestos. Porque cuando están esos hombres, ahí esos apóstoles delante de él, que se pelean por ver quién es el más importante, ¿qué es lo que hace Jesús? Un gesto que vale por mil palabras. Trae un niño, lo pone en medio de ellos y les dice, sean como este niño. Y sabemos muy bien que los niños en esa cultura, en este momento de la historia, eran nada. O sea, el niño no podía hablar, no podía opinar, no tenía derechos. Era como un ser ahí que estaba flotando hasta que llegara a su mayoría de edad, ¿no? A los 12 años. Entonces, Jesús nos está hablando muy fuerte con estos gestos. Y quisiera terminar con una frase de Miguel de Unamuno, que usted seguramente lo tiene también ahí a mano, que me parecen muy bonitas. Es un extracto de un poema de él, y dice así: agranda la puerta, Padre, porque no puedo pasar. La hiciste para los niños, yo he crecido a mi pesar. Si no me agrandas la puerta, achícame por piedad. Vuelven a la edad bendita en que vivir es soñar. Bueno, le vamos a pedir al Señor que entonces, ya que nos hemos hecho grandes, que Él nos haga pequeños, que nos achique, ¿no? Para que podamos pasar por esa puerta estrecha, la puerta de los niños, confiados, simples, espontáneos. ¿Qué más dijimos, Marta? Ayúdeme a...
0: Ingenuos.
1: Y también podríamos decir libres, ¿no? Que el niño es,
0: también,
1: es muy espontáneo y libre. Bueno,
0: a mí me quedó una cosa, hermana, una
1: Marta.
0: Cosita que pensé en este momento, que el primer hecho de que Jesús es haberse hecho el niño en la encarnación, ¿no? Es una cosa tan hermosa pensarlo desde este punto de vista, que nos deja como esa imagen, ¿no? De que Él quiso hacerse niño.
1: Sí, y esto me hace acordar que tengo una frase acá preciosa que la quiero leer, le va a encantar, Marta, y dice así: ¿cuál es en realidad el objetivo de la escuela del Señor en relación con su madre? Él la educa para ser hija del Padre. Serás hija del Padre igual que yo. Siempre debes girar en torno al Padre. El Salvador, Jesús, modeló a su madre, en su madre, la vida de una hija del Padre durante 30 años. Esto es un pensamiento predilecto del Padre José Kenterich, ¿no? Otro día lo hablaremos un poco más, pero como Jesús mismo fue educado por su madre, pero al mismo tiempo educó a su madre, ¿no? Y la hizo así como él, el hijo del padre, ella, hija de ese mismo Padre Celestial. Bueno, Marta, muchas gracias por acompañar este programa. Alegres por la esperanza, les deseamos un feliz domingo y, como decía el Papa Francisco, buen almuerzo y hasta el próximo domingo, aunque tienen todavía el desayuno por delante, pero hasta el próximo domingo, si Dios quiere.
0: Gracias.

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0: Comenzamos esta celebración en el nombre del Padre y del Hijo y del Espíritu Santo. Amén. La gracia de nuestro Señor Jesucristo, el amor de nuestro Padre Celestial y la comunión del Espíritu Santo esté con ustedes.
1: Y con tu espíritu.
0: Le damos gracias a Dios por este nuevo domingo que nos regala y comenzamos preparando nuestro corazón para celebrar dignamente esta Eucaristía, pidiéndole perdón a Dios por nuestras faltas y pecados. Tú, Jesús, defensor de los pobres, Señor, ten piedad.
1: Señor, ten piedad.
0: Tú, Jesús, refugio de los débiles, Cristo, ten piedad.
1: Cristo, ten piedad.
0: Tú, Jesús, esperanza de los pecadores, Señor, ten piedad.
1: Señor, ten piedad.
0: Y Dios Todopoderoso, tenga misericordia de todos nosotros, perdone nuestros pecados y nos lleve a la vida eterna. Amén. Glorifiquemos al Señor.

0: Oremos. Señor y Dios nuestro, que por la humillación de tu Hijo Jesucristo levantaste a la humanidad caída, concédenos una santa alegría para que, liberados de la servidumbre del pecado, alcancemos la felicidad que no tiene fin. Por nuestro Señor Jesucristo, tu Hijo, que vive y reina contigo en la unidad del Espíritu Santo y es Dios por los siglos de los siglos. Amén.
1: Lectura de la profecía de Zacarías. Así habla el Señor. Alégrate mucho, hija de Sión. Grita de júbilo, hija de Jerusalén. Mira que tu rey viene hacia ti. Él es justo y victorioso. Es humilde y está montado sobre un asno, sobre la cría de un asna. Él suprimirá los carros de Efraín y los caballos de Jerusalén. El arco de guerra será suprimido y proclamará la paz a las naciones. Su dominio se extenderá de un mar hasta el otro y desde el río hasta los confines de la tierra. Palabra de Dios.
2: Te alabamos, Señor.
1: Recibiré tu nombre, Señor. Te alabaré, Dios mío, a ti el único Rey, y bendeciré tu nombre eternamente. Día tras día te bendeciré y alabaré tu nombre sin cesar.
2: Bendeciré tu nombre, Señor.
1: El Señor es bondadoso y compasivo, lento para enojarse y de gran misericordia. El Señor es bueno con todos y tiene compasión de todas sus criaturas.
2: Bendeciré tu nombre, Señor.
1: Que todas tus obras te den gracias, Señor, y tus fieles te bendigan, y anuncien la gloria de tu reino y proclamen tu poder.
2: Bendeciré tu nombre, Señor.
1: El Señor es fiel en todas sus palabras y bondadoso en todas sus acciones. El Señor sostiene a los que caen y endereza a los que están encorvados.
2: Bendeciré tu nombre, Señor. Lectura de la carta del apóstol San Pablo a los cristianos de Roma. Hermanos, ustedes no están animados por la carne, sino por el Espíritu, dado que el Espíritu de Dios habita en ustedes. El que no tiene el Espíritu de Cristo no puede ser de Cristo. Y si el Espíritu de aquel que resucitó a Jesús habita en ustedes, el que resucitó a Cristo Jesús también dará vida a sus cuerpos mortales por medio del mismo Espíritu que habita en ustedes. Hermanos, nosotros no somos deudores de la carne para vivir de una manera carnal. Si ustedes viven según la carne, morirán. Al contrario, si hacen morir las obras de la carne por medio del Espíritu, entonces vivirán. Palabra de Dios.
0: Te alabamos, Señor.

0: El Señor esté con ustedes.
1: Y con tu espíritu.
0: Evangelio de nuestro Señor Jesucristo, según San Mateo.
1: Gloria a ti, Señor.
0: Jesús dijo: Te alabo, Padre, Señor del cielo y de la tierra, porque habiendo ocultado estas cosas a los sabios y a los prudentes, las has revelado a los pequeños. Sí, Padre, porque así lo has querido. Todo me ha sido dado por mi Padre, y nadie conoce al Hijo sino el Padre, así como nadie conoce al Padre sino el Hijo, y aquel a quien el Hijo se lo quiera revelar. Vengan a mí todos los que están afligidos y agobiados, y yo los aliviaré. Carguen sobre ustedes mi yugo y aprendan de mí, porque soy paciente y humilde de corazón. Y así encontrarán alivio, porque mi yugo es suave y mi carga liviana. Palabra del Señor.
1: Gloria a ti, Señor Jesús.
0: En este domingo el Señor nos regala una palabra muy linda, muy profunda y también muy concreta. Jesús nos está regalando claves para poder crecer en la vida de fe y para acercarnos más a Él. En primer lugar, Jesús nos está revelando que Dios Padre tiene un designio, una voluntad, donde Él revela y Él ilumina las verdades, los misterios del reino, donde Dios da entendimiento a los pequeños, a los humildes. De hecho, dice la palabra que Dios resiste a los soberbios y que da su gracia a los humildes. Entonces, si queremos, seguramente sí, porque es muy bueno, si queremos tener más entendimiento, si queremos que el Espíritu Santo nos ilumine, si queremos recibir más revelación de Dios, es bien importante cultivar la humildad, cultivar la pequeñez del corazón, que es bien agradable a Dios. Y esto es una tarea de cada día, poder vencer la soberbia, que es como un muro que se levanta contra Dios, y por nuestra humildad abrirle esas puertas a Dios para poder recibir este entendimiento, esta luz y conocer mejor los misterios del reino de los cielos. También Jesús nos invita en este evangelio a ir a Él. Vengan a mí, dice Jesús, vengan a mí los que están afligidos, los que están cansados, los que están agobiados. En este tiempo donde muchas veces experimentamos este cansancio, que no solamente es un cansancio físico, muchas veces cargamos un cansancio emocional, un cansancio producto de los agobios, de las preocupaciones, del estrés, de tantas cosas, y Jesús nos invita a ir a Él así como estamos, a no esperar, a no tener como excusas, sino así como estamos, ir a Él. Y es justamente en Él donde vamos a encontrar el alivio, donde todo de alguna manera va a empezar a mejorar, más allá de lo externo, va a empezar a mejorar seguramente nuestra vivencia interior, nuestra paz, aprendiendo de su corazón, que es paciente y humilde. Así que tenemos dos claves muy concretas para empezar a aplicar ya hoy: cultivar la humildad para recibir esta luz, este entendimiento de Dios, y la otra gran clave, ir a Jesús, así como estamos hoy, no esperar, hacer este acto interior del corazón, decirle: Jesús, voy a ti, vengo a ti, te entrego lo que tengo, mis cargas, mis agobios, dejamos hoy todo delante de la presencia de Jesús para recibir su alivio y su paz. Que así sea. Y ahora profesemos juntos nuestra fe. Creo en Dios, Padre Todopoderoso, Creador del cielo y de la tierra. Creo en Jesucristo, su único Hijo, nuestro Señor, que fue concebido por obra y gracia del Espíritu Santo. Nació de Santa María Virgen, padeció bajo el poder de Poncio Pilato, fue crucificado, muerto y sepultado, descendió a los infiernos, al tercer día resucitó entre los muertos, subió a los cielos y está sentado a la derecha de Dios Padre Todopoderoso. Desde allí ha de venir a juzgar a vivos y muertos. Creo en el Espíritu Santo, la Santa Iglesia Católica, la comunión de los santos, el perdón de los pecados, la resurrección de la carne y la vida eterna. Amén.

0: En el momento de ofrecer el sacrificio de toda la Iglesia, oremos a Dios Padre Todopoderoso.
1: El Señor reciba de tus manos este sacrificio para alabanza y gloria de su nombre, para nuestro bien y el de toda su Santa Iglesia.
0: Padre del Cielo, que este sacrificio consagrado a tu nombre nos purifique y nos encamine cada día más hacia la vida eterna por Jesucristo nuestro Señor.
1: Amén.
0: El Señor esté con ustedes.
1: Y con tu espíritu.
0: Levantemos el corazón.
1: Lo tenemos levantado hacia el Señor.
0: Demos gracias al Señor nuestro Dios.
1: Es justo y necesario.
0: Realmente es justo y necesario, es nuestro deber y salvación darte gracias siempre y en todo lugar, Señor Padre Santo, Dios Todopoderoso y Eterno, por Cristo, Señor nuestro. Él mismo, por su misterio pascual, realizó la obra maravillosa de llamarnos del pecado y de la muerte a la gloria de constituir una raza elegida, un reino sacerdotal, una nación santa, un pueblo de su propiedad, para que llevados de las tinieblas a tu luz admirable, proclamemos ante el mundo tus maravillas. Por eso, con los ángeles y arcángeles y con todos los coros celestiales, cantamos sin cesar el himno de tu gloria.

0: Santo eres en verdad, Señor, fuente de toda santidad. Por eso te pedimos que santifiques estos dones con la efusión de tu Espíritu Santo, de manera que se conviertan para nosotros en el cuerpo y la sangre de Jesucristo nuestro Señor. Él mismo, cuando iba a ser entregado a su pasión voluntariamente aceptada, tomó pan, dándote gracias, lo partió y se lo dio a sus discípulos diciendo: tomen y coman todos de él, porque esto es mi cuerpo que será entregado por ustedes. Del mismo modo, acabada la cena, tomó el cáliz y dándote gracias de nuevo, lo pasó a sus discípulos diciendo: tomen y beban todos de él, porque este es el cáliz de mi sangre, sangre de la alianza nueva y eterna, que será derramada por ustedes y por muchos para el perdón de los pecados. Hagan esto en conmemoración mía. Este es el sacramento de nuestra fe.
1: Anunciamos tu muerte, proclamamos tu resurrección. Ven, Señor Jesús.
0: Así, Padre, al celebrar ahora el memorial de la muerte y de la resurrección de tu Hijo, te ofrecemos el pan de vida y el cáliz de salvación y te damos gracias porque nos haces dignos de servirte en tu presencia. Te pedimos humildemente que el Espíritu Santo congregue en la unidad a cuantos participamos del cuerpo y de la sangre de Cristo. Acuérdate, Señor, de tu Iglesia extendida por toda la tierra y con el Papa León, con nuestro obispo Daniel y con todos los pastores que cuidan de tu pueblo, llévala a su perfección por la caridad. Acuérdate también de nuestros hermanos que se durmieron en la esperanza de la resurrección. Y de todos los que han muerto en tu misericordia, admítelos a contemplar la luz de tu rostro. Ten misericordia de todos nosotros y así con María, la Virgen Madre de Dios, con San José su esposo, los apóstoles, los mártires y cuantos vivieron en tu amistad a través de los tiempos, merezcamos por tu Hijo Jesucristo compartir la vida eterna y cantar tus alabanzas. Por Cristo, con Él y en Él, a ti Dios, Padre omnipotente, en la unidad del Espíritu Santo, todo honor y toda gloria por los siglos de los siglos.
1: Amén.
0: Y ahora recemos con confianza la oración que el mismo Jesús nos enseñó. Padre nuestro que estás en el cielo, santificado sea tu nombre. Venga a nosotros tu reino, hágase tu voluntad en la tierra como en el cielo. Danos hoy nuestro pan de cada día, perdona nuestras ofensas, como también nosotros perdonamos a los que nos ofenden. No nos dejes caer en la tentación y líbranos. Líbranos, Señor, de todos los males y concédenos la paz en nuestros días, para que, ayudados por tu misericordia, vivamos siempre libres de pecado y protegidos de toda perturbación, mientras esperamos la gloriosa venida de nuestro Salvador Jesucristo. Tuyo es el reino, tuyo el poder
1: y la gloria por siempre, Señor.
0: Señor Jesucristo, que dijiste a tus apóstoles: la paz les dejo, mi paz les doy, no tengas en cuenta nuestros pecados, sino la fe de tu Iglesia, y conforme a tu palabra, concédenos la paz y la unidad, tú que vives y reinas por los siglos de los siglos.
1: Amén.
0: La paz del Señor esté con ustedes.
1: Y con tu espíritu.
0: Nos damos como hermanos un saludo de paz.

0: Este es Jesús, el Cordero de Dios, que quita el pecado del mundo. Dichosos los invitados a la mesa del Señor.
1: Señor, yo no soy digno de que entres en mi casa, pero una palabra tuya bastará para sanarme.

Creo, Jesús mío, que estás realmente presente en el Santísimo Sacramento del altar. Te amo sobre todas las cosas y deseo recibirte en mi alma. Pero como ahora no puedo recibirte sacramentado, ven por lo menos espiritualmente a mi corazón. Como si ya te hubiese recibido, te abrazo y me uno todo a ti. No permitas, Señor, que jamás me separe de ti.

0: Oremos dando gracias a Dios. Alimentados con tan grandes dones, te pedimos, Padre, recibir sus frutos de salvación y no dejar nunca de alabarte. Por Jesucristo nuestro Señor.
1: Amén.
0: Nos encomendamos a María, nuestra Madre. Dios te salve, María, llena eres de gracia. El Señor es contigo. Bendita tú eres entre todas las mujeres. Y bendito es el fruto de tu vientre, Jesús. Santa María, Madre de Dios, ruega por nosotros pecadores, ahora y en la hora de nuestra muerte. Recibimos la bendición de Dios, que el Señor esté con ustedes. Y la bendición de Dios Todopoderoso y rico en misericordia descienda sobre ustedes, sus familias y sus hogares. En el nombre del Padre, del Hijo y del Espíritu Santo.
1: Amén.
0: Podemos quedarnos en paz.
1: Demos gracias a Dios.

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1: Muy buenos días, queridos amigos de la alegría del Evangelio, aquí en el programa en la radio, junto con Condesa en los controles y con el seminarista Matías Tambasco aquí junto a mí en este programa. ¿Cómo estás, Matías?
2: Buenos días, cardenal. Buenos días a toda la audiencia. Y bueno, y feliz cumple atrasado, cardenal.
1: Bueno, muchas gracias. Ayer sí cumplí 67 años, todo lo que es. ¡Pa! Una barbaridad. Bueno, damos gracias a Dios, al Dios que nos ha dado la vida y por el bautismo nos ha dado la vida eterna. Así que para agradecer mucho al Señor. Y estamos en el domingo 14 del tiempo ordinario, del tiempo durante el año, con una lectura del Evangelio hermosísima. Te alabo, Padre, Señor del cielo y de la tierra. ¿Qué me decís de este Evangelio, Mati?
2: Así es, Jesús dirigiéndose a Dios, llamándolo Padre. Este término que expresa esa conciencia de reconocerse Hijo, esa alabanza de Jesús al Padre. Y luego esa revelación, agradeciendo que reveló estas cosas a los más sencillos, esos sencillos de corazón. Así que Jesús nos invita justamente a esa humildad y a esa sencillez de corazón y promete que va a revelar estas cosas a ellos, a los más humildes. El Evangelio también dice, vengan a mí todos los que están cansados y agobiados. ¿Cuántos de nosotros estamos así, no? Sintiendo ese cansancio, ese agobio de los días del mundo, pero Jesús nos invita a que vayamos a Él y nos dice, carguen con sobre ustedes mi yugo, que ese yugo, decía Benedicto XVI, ¿en qué consiste? Dice, el yugo de Cristo es la ley del amor, es un mandamiento que ha dejado a sus discípulos. Así que todos aquellos que hoy se sientan así, cansados y agobiados, acérquense a Jesús, esa es la invitación que Él nos hace. Y no nos promete que, bueno, no van a haber cargas, sino que justamente nos dice que nos va a dar un yugo, pero ese yugo es el yugo del amor. Así que confiemos en la promesa de Jesús, en esta promesa que nos dice que vengamos a Él, y que esa carga va a ser suave y liviana. Así que bueno, confiemos en sus promesas.
1: Qué bueno esto que estás comentando, Mati. Qué alegría saber que en el Señor encontramos alivio a nuestro esfuerzo, alivio a la cruz, alivio a las cargas que llevamos. Y esto viene bárbaro en este tiempo en que todo el mundo, pero de un modo especial en América Latina, rezamos y nos solidarizamos con el pueblo de Venezuela después de ese terrible doble terremoto. Hoy en la catedral habrá a las 11 una misa que han pedido de la Embajada de Venezuela, pero también muchos venezolanos. Así que a las 11 la misa en la catedral, que presidiré Dios mediante, será por Venezuela, por esta tragedia que ha sucedido. Y también nos congratulamos de que ayer salió un envío enviado por el gobierno o la sociedad civil uruguaya para ayudar a la situación en Venezuela, a paliar de algún modo también esta situación dolorosa que viven nuestros hermanos, muchos venezolanos que están en Uruguay y que tienen familiares allí en Venezuela y que están muy preocupados por ellos, y algunos que han sufrido la pérdida de algunos seres queridos.
2: Continuamos entonces colaborando y orando por el pueblo venezolano. Y en el día de hoy es San Antonio María Zacarías.
1: Ese es el santo de este día, capaz no lo conocemos mucho. Fue un sacerdote y médico italiano del siglo XVI, pero es conocido porque fundó una congregación, la congregación de los Barnabitas. no están entre nosotros, pero es una congregación que ha hecho mucho bien, donde también algunos de los barnabitas han sido científicos, científicos que han colaborado al desarrollo de la ciencia, por ejemplo, de la meteorología. Un famoso padre Denza en el siglo XIX fue famoso por justamente sus aportes en este campo de la ciencia. Y ayer, aunque bueno, nunca decimos el santo de otro día, pero ayer fue el primer 4 de julio que se celebró a un santo al que quiero mucho, San Pier Giorgio Frassati, porque fue canonizado, declarado santo por el Papa León el año pasado a principios de agosto. Así que la primera vez que se celebró esta fiesta de este santo fue ayer. Pier Giorgio Frassati, un joven laico católico italiano, casi ingeniero, no terminó, le faltaba algún examen, cuando una poliomielitis se lo llevó, y como a mí me encanta la sorpresa que tuvieron sus padres, que andaban en unos líos entre ellos terribles, estaban por separar, era una situación muy dolorosa. Pier Giorgio se enfermó de una poliomielitis fulminante en esa época, pero sus padres estaban muy ocupados de la abuela que estaba enferma, entonces no le dieron corte a Pier Giorgio hasta el final, cuando se dieron cuenta que se les moría, y él callado sufría. Y en el velatorio y el entierro, los padres no entendían por qué había miles de personas. Eran los miles de pobres de Turín que habían recibido de la caridad de este joven de clase media alta o alta, y que era toda una figura, y que sin embargo había dedicado gran parte de su tiempo y de su vida a los pobres, además también de su militancia política, social y eclesial.
2: Rezamos por los difuntos, en especial por Fray Manuel Fernández.
1: Fray Manuel Fernández, la verdad que el Señor en estas semanas, bueno, nos ha venido a buscar a varios hermanos muy queridos, al padre Javier Galdona, al diácono Raúl Fernández, y esta semana al sacerdote conventual, franciscano conventual, Fray Manuel Fernández. Fray Manuel era uruguayo, nacido en San Carlos, un hombre bueno, un hombre muy querido y querible, porque realmente una figura muy, muy hermosa de sacerdote, de fraile. Le enviamos nuestro saludo a la comunidad de los frailes conventuales de la calle Canelones, y al mismo tiempo a toda la gente, familiares y amigos de Fray Manuel. El miércoles pasado, cuando llegué de Roma, bueno, fue esa la noticia que recibí. Realmente me conmovió mucho, porque aparte Fray Manuel estaba bien, fue una muerte de improviso, un infarto, y bueno, nos unimos al dolor de su familia y el dolor de su comunidad de los frailes conventuales.
2: Y hoy es el aniversario de Miguel Ángel Páez.
1: Es cumpleaños del padre Miguel, de los Vicentinos, la congregación de la Misión. Y también saludamos con enorme cariño a Lorena Marciano, hermana del padre Marcelo, que hoy cumple años, así que le mandamos un gran saludo a Lorena. Y además también cumple años Brainer es el responsable de la Facenda de la Esperanza, un muchacho joven, entusiasta, fuerte, con muchas ganas, también alguien que, habiendo sufrido la adicción, ahora está al frente de esa comunidad para ayudar a otros jóvenes a poder dejar las adicciones. Después comentaremos, porque ayer estuvimos por ahí.
2: Seguimos rezando también por todos nuestros enfermos y por todos aquellos que nos piden oración.
1: Yo encomiendo a una mamá joven, la estoy encomendando a Jacinto Vera. Terminé la novena el 3 de julio, que fue aniversario del nacimiento de Jacinto, pero ya comienzo de nuevo otra novena. Los invito a todos a que se unan en esta oración por esta joven madre. Y también, bueno, seguimos rezando por el papá de Lucho, Alfonso, y por tantos enfermos que nos piden nuestra oración.
2: Bueno, como comentabas, esta semana tuviste el viaje a Roma, volviste el miércoles. Si querés contarnos un poco, el domingo estuviste de descanso.
1: Y después celebré la misa ahí en la capilla de la casa donde me quedaba, en la Domus, y nos encontramos, bueno, fui al Ángelus del Papa a las 12 en punto. El Papa León, desde la ventana del Palacio Apostólico, se dirige a los fieles reunidos en la Plaza de San Pedro, mucha gente a pesar del calor y del solazo. Después me encontré con el padre Matías Soiza, con su madre Esther y con Anet, una amiga. Almorzamos juntos, bueno, celebramos ahí la licenciatura de Matías. Fue un momento hermoso de encuentro y de poder compartir, bueno, la alegría de todos y obviamente de un modo especial de Esther por esa licenciatura de Matías, también porque Matías vuelve a casa y de hecho el martes Matías a avión y ya está acá en Montevideo. Después también comentaremos de las nuevas tareas del padre Matías.
2: Y el lunes tuviste misa en San Pedro.
1: El lunes 29, día de San Pedro y San Pablo, era la culminación del consistorio de cardenales, motivo por el cual fui a Roma, y culminaba con la misa presidida por el Papa. Es el día del Papa, además, el día de San Pedro y San Pablo, son los patronos de Roma. Recordemos que San Pedro murió martirizado, precisamente la fecha tradicional es esa, del 29 de junio, a pocos metros de donde se levanta la Basílica de San Pedro, y fue allí, bajo el altar de la Basílica, o mejor dicho, la tumba de Pedro, sobre la tumba de Pedro, se construyó la Basílica de San Pedro, y el altar mayor de la Basílica de San Pedro está precisamente sobre la tumba del apóstol. Así que una misa hermosa, en ese estilo solemne de las misas en San Pedro. Había representantes del patriarca de Constantinopla, de la Iglesia Ortodoxa. Estábamos los cardenales, muchos obispos, pero además estaban los arzobispos metropolitanos que recibían el palio, ese signo elaborado con lana de oveja que los arzobispos usamos a modo de decir llevamos la oveja como el buen pastor Jesús llevó las ovejas. Así que fue una celebración muy bonita que culminó después también con el Ángelus del Papa. Ahí me encontré con tres de los sacerdotes del camino que volvían de Porto San Giorgio, con el padre David, con el padre Agustín López, con el padre Juan Musetti. Bueno, nos encontramos lindísimo, también fuimos a almorzar, pasamos bárbaro, estuvo muy, muy lindo ese encuentro, reitero, con un calor en Roma que realmente asustaba. Pero después, también ese día 29, y quiero explicar brevemente esto, el Papa envió una carta al superior de la Sociedad San Pío X. Quizás algunos no están enterados y otros sí. Después del concilio, un obispo, un arzobispo francés, pero que había sido misionero en África y superior general de una orden religiosa, Marcel Lefebvre, se opuso a varias reformas del concilio y sobre todo a la reforma litúrgica. Y por lo tanto no aceptaba la misa según el rito de Pablo VI y decía que había que seguir rezando la misa anterior. Nosotros decimos comúnmente la misa en latín o la misa de Pío V. Bueno, lo cierto es que esto llevó a una cierta ruptura entre Pablo VI y este arzobispo Lefebvre, que hizo que Pablo VI le impusiera una medida canónica que fue la suspensión a Divinis. Después, siendo ya Papa Juan Pablo II, se intentó, sobre todo por medio de su prefecto del Dicasterio de la Fe, que era nada menos que el Cardenal Ratzinger, que se lograra un entendimiento. Y de hecho el entendimiento se logró, se llegó a un acuerdo entre Monseñor Lefebvre y la Santa Sede por medio del cardenal Ratzinger. El arzobispo Lefebvre firmó el acuerdo donde se le hacían una cantidad de concesiones, pero al mismo tiempo donde él estaba invitado a aceptar y firmó, de hecho, las grandes líneas del magisterio del Vaticano II, más allá de que el Vaticano II no fue un concilio dogmático, sino pastoral, o sea que había cosas que podían estar, en fin, imbuidas de un elemento de la época que no eran necesariamente de una adhesión total. Pero al día siguiente de haber firmado, Monseñor Lefebvre se retractó de su firma y procedió a algo que fue muy doloroso para la Iglesia, que fue la ordenación episcopal de 4 sacerdotes. Bueno, eso provocó un cisma, porque un obispo no puede ordenar lícitamente de obispos a otros sacerdotes. Por lo tanto, el Monseñor Lefebvre fue excomulgado y así murió. Años después, siendo Papa Benedicto, se intentó de vuelta un acercamiento con la comunidad de Lefebvre y hubo un afloje en las medidas, se levantó la excomunión sobre aquellos obispos, incluso después Papa Francisco permitió que pudieran confesar válidamente, que pudieran celebrar los matrimonios. Pero ahora con León XIV y cuando todo llevaba a pensar que se podía seguir avanzando en este camino, la Sociedad Sacerdotal de San Pío X anunció que el 1 de julio iba a ordenar obispos, sin mandato apostólico, sin el permiso, sin ser nombrados por el Papa. Y esto constituye de por sí un pecado gravísimo y un cisma, una separación, una división. El Papa el 29 de junio les escribió una carta pidiéndoles por favor que no lo hicieran, que no dieran ese paso, pero la respuesta fue que seguirían adelante, y de hecho el 1 de julio se ordenó a 5, si no me equivoco, sacerdotes de esta sociedad como obispos. Y acá hay una distinción que es un poquito larga de explicar y que la dejo por aquí nomás, pero estos obispos son válidamente ordenados, o sea, son obispos, porque quien los consagró es un obispo, pero son ilícitamente ordenados, o sea, fuera de la ley de la Iglesia, y por lo tanto, inmediatamente quedan excluidos de la comunión con la sede de Pedro. Ellos dicen, nosotros obedecemos al Papa, pero el Papa tiene que obedecer la tradición. Bueno, el Papa, como nos enseña la Iglesia, donde está Pedro, está la Iglesia. Eso no quiere decir que los papas, todo lo que digan esté bárbaro o que todo lo que hagan sea sensacional, porque los papas son seres humanos. Pero sí, la Iglesia, el verdadero católico, obedece al Papa y sigue al Papa y ama al Papa. Y en este caso hay una desobediencia flagrante,

0: de Monseñor Lefebvre. Esto es un gran dolor, pero además ha hecho que a partir de ahora nuevamente las confesiones y los el sacramento del matrimonio que ellos celebren sea inválido, por más que sus misas, etcétera, sean válidas. Y bueno, y esta distinción después habrá que preguntarle a los sacerdotes que les expliquen un poquito mejor, porque es un poquito engorroso la explicación.
1: Recemos entonces por la unidad de la Iglesia. Y en este viaje también estuviste cenando con el embajador uruguayo Juan Raúl Ferreira y Rosana Cheirasco.
0: Su esposa Rosana, Juan Raúl, me recibió el lunes de noche en su casa, bueno, con mucha amabilidad y cercanía, una alegría, recordando cosas de la vida, porque yo acompañé mucho a la mamá de Juan Raúl, Susana Sierra, esposa de Wilson Ferreira Aldunate. La acompañé en sus últimos años, iba a llevarle la comunión. Bueno, fue una mujer encantadora, y de ahí también mi relación con Juan Raúl.
1: También te encontraste con Ronaib.
0: Ronaib, de la comunidad Shalom, estuve con él, fue realmente muy lindo. Tuve después una audiencia con el sustituto de la Secretaría de Estado, que es como el, digamos así, como el ministro del Interior del Vaticano, hablando precisamente de la visita del Papa al Uruguay. Allí en la Secretaría de Estado me encontré con Monseñor Kelly, que estuvo aquí en la Nunciatura en el Uruguay, igual que Monseñor Luciano Russo, que fue nuncio pocos meses en Montevideo. Y ese mismo día almorcé con la comunidad salesiana del Vaticano, porque yo no me pude quedar con ellos esta vez porque tenían la casa llena, pero allí estuve, y al final de la tarde del 30 me fui, como suelo hacer cuando estoy en Roma, a rezar el rosario en la plaza de San Pedro. Eran las 20:30 y hacía un calor pesado, así que imaginémonos, pero allí, bueno, encomendando la arquidiócesis, encomendando las vocaciones, pidiendo también que tuviéramos la suficiente espalda y respaldo económico para la vida de la diócesis y para la visita del Papa.
1: Y el martes, como comentaba, fue la llegada del padre Matías Oiza a Montevideo y al arzobispado.
0: Exactamente, pues Matías Oiza será el nuevo secretario canciller, un servicio que durante años ha realizado el padre Juan González, que pasa a ser el ecónomo de la arquidiócesis en lugar del padre Marcelo Copetti. El padre Marcelo Copetti, jesuita, ha sido durante 7 años el ecónomo de la arquidiócesis de Montevideo. Yo tengo una enorme gratitud a la Compañía de Jesús y al padre Marcelo, a la Compañía de Jesús, porque bueno, parte del tiempo, parte importantísima del tiempo del padre Marcelo estuvo dedicado a la arquidiócesis y a este servicio que no es grato. Es lindísimo ser ecónomo cuando hay mucha plata, pero en el caso de la arquidiócesis siempre hay que estar rascando el fondo de la olla. Y allí el padre Marcelo ha tenido que tomar decisiones difíciles, obviamente con el apoyo mío, pero bueno, lo ha hecho todo con esa solidez que él tiene, con ese don del discernimiento, también con poniéndole el pecho a las balas. Así que un gracias enorme de la Arquidiócesis de Montevideo al padre Marcelo Copetti, y un gracias también al padre Juan González, pero Juan continúa en casa porque cambia de oficina y desde ser secretario canciller será el nuevo ecónomo de la arquidiócesis. Y al padre Matías Oiza, que aceptó ser el secretario canciller, vivir en la casa del arzobispado en la curia, bueno, un gracias a ellos tres. Realmente es un don de Dios tener tanta gente buena alrededor.
1: Y esta semana también fue la visita de una delegación de la Santa Sede.
0: Sí, esta delegación de la Santa Sede vino como anticipo de la visita del Papa. ¿Qué es lo que podemos decir de la visita del Papa? El Papa viene, Dios mediante, en noviembre al Uruguay en el marco de una visita que abarcará también Argentina y Perú. Pero no hay fecha, no hay detalles, y nos han pedido de la Santa

0: tratase de esperar hasta después del 20 de julio, donde ya el Papa tendrá sobre su mesa todos los detalles y donde se tomarán las decisiones finales. Así que tendremos que tener un poquito más de paciencia. Sí sabemos que el Papa viene al Uruguay, sí sabemos que el Papa, obviamente, Montevideo estará, seguramente Florida, y es posible que vaya a alguna otra ciudad del interior, aunque hay algunas dificultades técnicas que estuvimos viendo, pero todo lo demás, la fecha, los lugares donde irá el Papa, por ahora son hipótesis, pero hay que esperar un poquito más para poder tener la confirmación. El Monseñor Milton Trócoli, que es el presidente de la Conferencia Episcopal del Uruguay, será el coordinador de la visita, pero tendrá como adjunto a esta coordinación de la visita al padre Sebastián Pinazo. Y después, por supuesto, todos los obispos acompañaremos, y ni qué decir, los que integramos el Consejo Permanente, el Monseñor Beto Bodeán en toda la parte de comunicación, y yo, que soy el vicepresidente, estaremos ahí acompañando.
1: Así que agradecemos tantos ofrecimientos para esta visita, pero pedimos un poco entonces de calma y de oración para este encuentro hoy con el Papa.
0: Exactamente, ¿verdad? Porque la verdad que el entusiasmo que hay, pedidos, hemos recibido cantidad de intendentes, de gente de distintos lugares, y ofrecimientos de ayuda, de estar, etcétera. Bueno, y en el seminario, ¿qué tal?
1: Bien, de bien. Terminamos esta semana los exámenes, así que bueno, después de mucho estudio, contentos de finalizar. Gracias a Dios nos fue bien a todos, así que bueno, ahora comenzando un tiempo de descanso, de vacaciones, antes de arrancar el segundo semestre.
0: Pero el otro día no estuvo tan tranquilo en el seminario, en el edificio del seminario. ¿Qué pasó?
1: Así es, dejar a todos tranquilos, porque el viernes hubo un robo en la residencial de la esquina, donde dos oficiales resultaron heridos, y parece que los delincuentes huyeron, y comentó algún vecino que podía haber entrado en el patio del seminario, así que ingresó la policía a hacer, bueno, una investigación. Hicieron ahí, miraron todos los cuartos, todos los lugares. Gracias a Dios nos encontraba allí, así que bueno, ahora estamos más tranquilos, pero fue un viernes movido en la mañana.
0: Bueno, y ayer sábado 4 de julio, como me decías, Mati, bueno, fue mi cumpleaños. Tuvimos reunión de obispos a las 9, precisamente para poner a todos los obispos del Uruguay vía Zoom en, digamos, en conocimiento de lo que había sido esa visita previa. Y después nos fuimos a la Fazenda de la Esperanza. Preciosa experiencia, allí fuimos, bueno, contigo, Matías, y con Ricardo Asqueta, con Rique, que dicho sea de paso, me llevó una torta de cumpleaños impresionante, y fueron las confirmaciones de cuatro jóvenes de la Fazenda: Martín, Matías, Raúl y Santiago, y además era el alta de Matías, o sea, después de un año de experiencia, Matías dejaba, tu tocayo, dejaba la Fazenda. Pero es uno de los jóvenes que al terminar la experiencia ofrecen un tiempo para seguir, ahora ya no, digamos así, como jóvenes que están haciendo la experiencia, sino como jóvenes que ayudan a los otros. Así que Matías, después de unos días de vacaciones, en fin, volverá a la Fazenda, pero ahí sí para hacer una mano más en el trabajo ese fantástico que se realiza allí, dirigidos por Brainer, que realmente es un espectáculo, este muchacho que decíamos hoy cumpleaños y que es el responsable de la Fazenda Monte Carmelo. Y allí la celebración fue preciosa, estaban los seminaristas que trabajan en la Fazenda, Charbel y Franco, y había varios sacerdotes: Andrés Chiribao, Hugo Espinosa, el padre Santiago Fernández Dominico, no sé si...
1: Era. Estaba David después también.
0: Y David llegó más tarde, David de Miranda llegó más tarde y se unió. Bueno, después celebré misa en la catedral a las 5 de la tarde, en la capilla del Santísimo. Estaban miembros de mi familia, hermanas, sobrinos, algún sobrino nieto. Bueno, pasamos muy lindo después también en casa.
1: Y hoy tenemos misa a las 11 en la catedral por Venezuela, como comentabas más temprano. Y luego de eso tendremos misa de encuentro de provincia de los hermanos de la Sagrada Familia.
0: Hermanos a los que yo soy exalumno, así que con mucha alegría, en las esclavas tendremos una misa con un encuentro de la provincia que abarca Uruguay, Argentina y Brasil.
1: Y esta semana serán los ejercicios espirituales del clero en el seminario.
0: Predicados por el padre Francisco Lezama, provincial de los Salesianos, licenciado en Sagrada Escritura, así que un biblista, será sin duda un momento muy lindo de encuentro, los ejercicios espirituales.
1: También terminó su trabajo en la curia la doctora escribana Laura Álvarez Goyoaga.
0: Sí, y ahora se fue a Estados Unidos porque es abuela y allá tiene uno de los hijos que le ha dado un nieto, así que está ya Laura Álvarez, agradecidos también a ella. El martes 7 será entre nosotros ese encuentro interno de la curia donde hay tantas cosas para agradecer. Decíamos, será el cambio del padre Marcelo que deja, el padre Juan que asume, el padre Matías que asume, pero además en casa una noticia preciosa que fue que el administrador Lorenzo González se recibió de contador. Así que también celebramos con mucha alegría este paso grandote del contador Lorenzo González, que es un muchacho estupendo, un regalazo bárbaro. Y una cosa linda es también que el próximo sábado 11 a las 9 de la mañana será el Rosario de Hombres, que se hace siempre un sábado al mes en la Rambla de la Aduana de Oribe. Así que invitados los varones que quieran participar y rezar el Rosario, llueva, truene o esté el precioso el día, allí estará el Rosario. Queridísimos, se nos termina el tiempo, damos gracias a Dios porque es bueno, porque es eterna su misericordia, y les doy la bendición. ¿Algo más?
1: No, recemos entonces por los sacerdotes que se encontrarán de retiro la semana próxima.
0: Que los bendiga Dios Todopoderoso, Padre, Hijo y Espíritu Santo. Amén. ¡Feliz domingo!
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3: ¿Qué tal, amigos? Muy buenos días, bienvenidos una vez más a Siempre en Galicia. Aquí estamos esta mañanciña fría de Montevideo, abríguense, se van a salir. Tenemos 9 grados de temperatura a esta hora, con chubascos. En Santiago de Compostela, capital de Galicia, teñen 33 grados de temperatura, ¡qué bárbaro! Soleado e un tempo medio sofocante. Acompáñame, Francis, hoxe aquí conmigo en Siempre en Galicia. É un grupiño de socias do noso patronato que vamos a ter unha entrevista dentro un pouquiño, pero máis maravillosa. Nos controles técnicos, Carlos Condeza. Gracias, Carlos. Cando queiras, empezamos.

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2: 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Estamos recibindo aquí, en sempre en Galicia, a comisión, primeiro, a comisión organizadora do grupo de viaxe, conformada por Lidia del Bono, que está aquí. Moi bons días, Lidia.
3: Bons días.
2: Por Miriam Calvo.
4: Bons días.
2: E despois temos unha visita que vamos a agardar para comentalo despois. Como foi ese viaxe?
3: Como sempre, maravilloso. Es unha moi linda oportunidade para que los que somos pertenecientes a la colectividad podamos descubrir aspectos diferentes de lo que es Galicia. Tenemos que tener presente que no es un viaje típico de una agencia de viajes, sino que es un itinerario sumamente elaborado y trabajado para poder conocer diferentes aspectos de la vida cultural, social, económica, de distintos aspectos de lo que es la Galicia de hoy. Porque no solamente visitamos lo que son monasterios, lo que son conventos, lo que son iglesias representativas de una época muy anterior en Galicia, sino que hemos visitado, por ejemplo, la Ciudad de la Cultura en Santiago, una obra monumental, súper, súper contemporánea, ejemplo de arquitectura en muchos sentidos. Nosotros visitamos, además de Galicia, otras regiones de España, pero nuestro corazoncito está allí, como corresponde. Entonces hemos recorrido las principales capitales de Galicia y hemos disfrutado enormemente de la oportunidad que se nos brinda de poder estar en contacto con la sociedad gallega.
2: Fue todo un recorrido por lo norte de España hasta Galicia, ¿no?
3: Sí, arrancamos en lo que fue Pamplona, hicimos Pamplona, después hicimos Logroño, Burgos, León, hasta que ingresamos a Galicia, pero eso se lo dijo a mi otra compañera, que es la que está encargada casi siempre de hacer el itinerario por la tierra gallega.
4: A especialista.
2: Miriam, ¿es difícil organizar esto do viaje do patronato?
4: No es difícil. Hay que gustarle, hay que escuchar mucho, porque los compañeros aportan ideas. Y hay que armar, en tratar de encajarlo en las diferentes provincias que vamos a visitar. Es buscar variedad para que todo el grupo le guste lo que esté.
2: ¿Cómo se va haciendo? ¿Estos viaxeiros, cómo se van acoplando al grupo de viajes? ¿Pagando una cuota mensual? ¿Cómo es eso?
4: Sí, van, hay un reglamento que está aprobado por la directiva del patronato. Y con ciertas condiciones, y los viajeros que quieren hacer el viaje, bueno, se van, se anotan, y después hacemos un ahorro previo, de acuerdo a las posibilidades, y en base a un presupuesto que generalmente es Lidia la que lo hace, y bueno, y vamos ahorrando hasta tener todo armado, todo coordinado y reservado para hacer un viaje tranquilo.
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2: E buscar hoteles
5: iso fai no Lida, Lidia. E dá moitísimo, moitísimo traballo. Así que ela di que non, pero dá moito traballo.
2: Lidia, hubo algún fallo? Porque cando hai de toda esta xente sempre hai queda algún rescollo, non?
6: Por suerte ha salido todo como teníamos previsto. Uh-huh. Se buscan hoteles que sean cómodos para el grupo. Debemos recordar que es un grupo básicamente de la tercera edad, que tenemos que contar con hoteles que tengan la comodidad adecuada, que tengan aire acondicionado, que tengan ascensor, que un buen desayuno, todo, que estén bien ubicados. Claro. Porque muchas veces existe la posibilidad de conseguir hoteles que tal vez tengan un nivel superior a los hoteles que vamos. Pero esos hoteles quedan lejos de lo que es el casco histórico, claro, de cada una de las ciudades. Entonces, eso es muy importante porque nos permite a nosotros, cuando regresamos de los paseos, poder recorrer las ciudades a nuestro aire, conocerlas de acuerdo a nuestras preferencias. Y eso es muy, muy importante.
2: Miriam, posiblemente alguna persona que nos esté escoitando ahora dirá: ¡ay, caramba, gustaría ir en ese grupo de viaje! ¿Qué tengo que hacer?
4: Lo que pasa es que el grupo en sí es como un obradoiro más del patronato. Uh-huh. O sea, nosotros durante todos los meses que hacemos el ahorro también nos juntamos y vamos preparando los lugares. O sea, es un poco volcar en el viaje los diferentes obradoiros del patronato, aprovecharlos y ponerlos, llevarlos a la práctica, o sea, ver lo que nos enseña los diferentes expositores en el patronato.
2: Claro.
4: O sea, generalmente es para los socios, porque es con determinadas condiciones.
2: ¿Cómo recibió Galicia, Lidia?
6: Con un sol maravilloso.
2: Pero la gente cambió, sigue siendo mismo, ve ese cariño.
6: Hacia... Galicia es muy acogedora, nos brinda todo ese cariño que nosotros sentimos acá, nos lo brinda allá. Son solidarios, dispuestos a colaborar, o sea que para nosotros es un gran apoyo el poder ir. Además, tenemos la lengua, que es algo que nos hermana, y eso es fundamental, ¿verdad? Poder ir a los diferentes lugares sin tener ninguna barrera que nos separe, una barrera idiomática, me refiero.
2: Unha das viaxeiras foi a nosa compañera Francis, pero non está aquí caladinha, que non me conta nada dese viaxe.
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5: 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É como unha nai. 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Quédese moitísimo, a xente acolledora. 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
2: claro, por
5: ¿no?
2: supuesto.
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5: en cambio,
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5: aquí un ten o hotel no pleno centro, no casco histórico, que un termina de facer as cousas que fixo e que ten programadas a comisión, e pode sair tranquilamente e voltar camiñando sen problema, claro, porque ten todo a man. Eso es muy, pero muy importante.
2: Mira, en muchas de las fotografías que podemos ver en los medios, en muchas fotografías donde se vos ve juntos, hay sobre todo algo que llama muchísima atención, la bandera de Uruguay, siempre, ¿no?
4: Siempre, siempre. La bandera de Uruguay y la bandera de Galicia.
2: ¿Cómo ven los españoles? Porque aquí no es solo Galicia, que recorristeis también Pamplona, el País Vasco, sí, Asturias. ¿Cómo ven ese efecto de que galegos uruguayos, galegos que viven en Uruguay, se lleguen con esa garra patriótica, ¿no?
4: Lo entienden perfectamente y lo aceptan, y como que se sienten reconfortados, o sea, uh-huh, de que siempre está el grupo con las dos banderas. Uh-huh. O sea, como que es una, nos aceptan así sin ningún tipo de problema y les gusta, les claro, encanta, y están siempre dispuestos a colaborar, a sacarnos la foto, sea de la edad que sea, sepan sacar o no fotos, o sea, ellos siempre están dispuestos a colaborar.
2: Lidia, cuando hay un grupo tan grande de 36 personas que se junta para eso, hablar todas las semanas, ¿no?, de un patronato, siempre hay por medio una festiña o cosas así, ¿no?
6: Bueno, forma parte de claro, lo que claro, es la preparación del viaje. Y cuando estamos allá no podemos dejar de degustar lo que son los claro, platos típicos, las empanadas, el pulpo. Tenemos que pensar que tienen una gastronomía maravillosa, uh-huh, de productos de primerísima calidad, uh-huh, muy bien elaborados. Es como todo, hay personas que de pronto no les gustan los productos del mar, pero no debemos de recordar que tienen una carne gallega que es espectacular. Parece increíble, pero en uno de los almuerzos fuimos a degustar en un lugar maravilloso, en medio del campo, una parrillada, así como lo escuchan, con una carne deliciosa.
2: Qué bárbaro.
6: O sea que hay para todos los gustos. No debemos de olvidar tampoco los caldos gallegos.
2: Claro.
6: Cuando hablo de los caldos gallegos, me refiero a los vinos, que son espectaculares. Y como no tenemos que rendir cuentas, si manejamos claro, un coche, los podemos disfrutar ampliamente. Entre una de las de los paseos que realizamos, visitamos el paso de Fefiñán, donde visitamos una bodega, donde pudimos degustar los vinos. O sea que es un viaje, por decirlo de alguna manera, completo, uh-huh, porque exploramos distintas facetas de lo que es la cultura gallega.
2: Claro que sí. Estamos aquí caladiña, muy caladiña, aquí en una esquina del estudio, a Valentina Castro. Valentina Castro es galega, por lo tanto está muy atenta a todo lo que se dice sobre Galicia. Ella veo de muy pequeñiña aquí para Montevideo, como tanta gente la por los 50, que abarrotaban aqueles barcos, aqueles vapores que parecían negreiros, ¿verdad? Valentina, ¿es la primera vez que vas en un grupo de viaje, no?
7: En el grupo de viaje del patronato sí, es la primera vez.
2: ¿Cómo encontraste?
7: Muy contenta. Tengo que agradecer al patronato y a los organizadores, que son preciosas. Y no nos faltó nada, la verdad que no nos faltó nada. El grupo se llevó muy bien. Muy ameno todo. Obedecían muy bien en las excursiones. Y en...
2: Todo.
7: Muy agradecida.
2: Valentina, ¿qué da che familia en Padrón?
7: En Padrón no, aislados. Uh-huh. Sí, lamentablemente, como la mayor parte de la diáspora gallega, están
2: ¿Qué,
7: dispersos.
2: ¿Qué recuerdas de aquella nena padronesa que nace allí?
7: Bueno, no tuve oportunidad, pero la tuve siempre muy presente, porque en mi casa se hablaba mucho de Padrón. Uh-huh. Mis padres se casaron y se fueron a vivir a Padrón y fueron a trabajar como caseros a una muy buena casa donde ellos hacían toda la actividad que tenía que hacer. Y ahí nacimos los tres hermanos. Yo fui la última, nací antes de tiempo, se ve que querían nacer en Padrón porque si no iba a tener otra nacionalidad.
2: Claro.
7: Y de ahí, bueno, siempre, como se siguió hablando en casa, siempre lo teníamos muy presente. Yo llegué acá a Uruguay, por ejemplo, y siempre me decían, ¿y tú de dónde eres? Y yo nací en Padrón. y siempre estuvo presente. Y anteriormente había ido, y había ido a Padrón ya en el 93, y después cuando viajé otra vez, también fui a Padrón. O sea que mi meta siempre, mi consigna siempre es Padrón, ¿no? En primer lugar.
2: ¿Y tus padres pudieron volver también?
7: Mis padres fueron en el 90 una sola vez nada más, porque mi padre tenía mucha nostalgia y no quería ir porque tenía ese sentimiento de la morriña, y tenía el sentimiento de que, como tenía todavía hermanos vivos en esa época, sabía que si iba, después ya era una vuelta para América, y que no los iba a volver a ver.
2: ¿Eres consciente de ahora, eres consciente de aquel contraste que pudieron encontrar tus países al llegar aquí sin...?
7: Sí, totalmente.
2: ¿Qué hicieron cuando llegaron a Montevideo?
7: Bueno, yo venía feliz.
2: Claro.
7: Porque, no, en realidad mi madre fue muy tesonera, ¿no? Y con ella despedimos la Coruña desde el barco, cuando dio la vuelta en la Torre de Hércules y, bueno, tomó el mar. Mucha gente se descomponía por la marea y todo lo demás, y nosotros quedamos hasta ahí, hasta lo último. Yo agarradita su mano fuerte, mis hermanos estaban en los camarotes, y lo mirábamos con mucha nostalgia, porque era la nostalgia que teníamos en esos momentos, que todo el mundo decía, me voy a lo desconocido, voy rumbo al mar, que no lo conocíamos, ¿no? Y teníamos, bueno, esa incertidumbre, pero yo venía contenta porque, seguro, como hija única, mujer, tenía a mi padre acá en América. Entonces yo decía, yo me voy contenta porque me voy a ver a mi padre. Y así llegué. Cuando llegué acá, lo vimos en el puerto, y bueno, fue toda una emoción tremenda, ¿no?
2: Esos barcos que eran las veredas de la vida, ¿verdad?
7: Sí.
2: Eran las veredas, sus caminos de la vida. Sí. ¿Qué hacía tu padre aquí? ¿De qué trabajaba?
7: Bueno, mi padre vino, trabajos de construcción nomás, de...
2: Sí. En lo que venía.
7: Sí, de lo que venía, sí,
2: claro,
7: de lo que
2: venía.
7: Bueno, porque aunque uno traía oficio o algo, por ejemplo, el caso de uno de mis hermanos venía con oficio, y bueno, no, ya distinto, ya se encaminó de otra manera, pero ellos fueron labradores toda la vida. Uh-huh. Entonces, como labradores, claro, no tenían un oficio determinado.
2: ¿Cómo te acercas al patronato?
7: Y me acerco, yo fui en una oportunidad por el año 70 y algo, me había hecho socia cuando estaban acá.
2: Río Branco
7: y Mercedes, sí. Y después, bueno, yo me fui del país, estuve en Estados Unidos unos años, y cuando retorné, bueno, ya tenía un hijo, después vinieron dos más, y después, bueno, mi actividad más se volcó más como ama de casa, y me acerqué al patronato ahora, digamos, hace por el 20, después de la pandemia, o en la pandemia más o menos, cuando terminó la pandemia.
2: ¿Este grupiño ya forma parte de tu intimidad, de tu familia?
7: Sí. Me siento muy cómoda, la verdad.
2: Sí. Lidia, ¿qué te pareció todo lo que me ha dicho Valentina?
6: Bueno, es así. Nosotros hemos recibido mucha gente que son gallegos, que son hijos de gallegos, y que encuentran en el patronato un lugar muy parecido a lo que era Galicia. Claro. Siempre son muy bien recibidos. Nosotros, como dijo Miriam, escuchamos las sugerencias que hacen para incorporar algunos lugares al recorrido, y tratamos de que aquellos que quieren conocer la aldea de origen o su ciudad de origen, siempre tenemos algún día libre para que ellos puedan hacer su reencuentro con las raíces.
2: Miriam, ¿ya hay gente que se quiere apuntar? Sí.
4: No, por ahora estamos recién
2: llegados. ¿O repetir esas mismas siempre?
4: Siempre repiten.
2: ¿Cuántas veces fuches, Lidia?
6: La verdad que ya he perdido la cuenta.
2: Pero va siempre, ¿no?
6: Sí, deben de ser cerca,
2: Valentina,
6: de 8
2: ¿volverás?
6: O 10 veces.
2: ¿Volverás?
7: Sí, yo siempre me apunto. No importan los años.
2: Miriam, ¿qué dices?
4: Sí, la Galicia siempre
2: se vuelve.
4: Si
2: hay salud, por supuesto.
4: Siempre,
2: ¿no?
4: Se vuelve,
2: pues,
4: siempre.
2: Sí. Yo sé que esta sí.
6: A miña salud compañía, y cartos.
2: Apuntas a todo. Era como si festas, apuntas a todo. Bueno, ¿qué le decimos entonces a los que quieran hacer un viaje? Que se hagan socios del patronato.
6: Como primera cosa, que se hagan socios del patronato.
2: Esa inmediatamente pueden.
6: Porque una de las condiciones para poder viajar es tener determinada antigüedad.
2: Claro.
6: debemos de tener presente que no es una agencia de viaje que nosotros vamos, claro, nos anotamos y viajamos. No, lo que queremos es que la gente se identifique con los objetivos que tiene el patronato, uh-huh, y que pueda hacer una vivencia antes de poder viajar. Uh-huh.
2: 38 personas que regresaron de Galicia contentas, conformes, y que, bueno, están diciendo que ya están preparando todo para volver, como Valentina Castro, que ahora ya hay uno más ahí dentro do patronato. Muchísimas gracias a todos por estar aquí. O tempo é ouro, son hora de ir con otras noticias. Graciñas por
6: muchas
2: estar aquí.
6: Muchas gracias.
7: Gracias a ustedes. Gracias.

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0: Buenos días, bienvenidos. Comenzamos otro nuevo programa de Somos Uno aquí en Radio Oriental CX12 770 AM. Buenos días, Lucía, ¿cómo estás? Bienvenida.
1: Buenos días, Rubén. Muchas gracias por la presentación. Y bueno, la verdad que un gusto, como siempre, todos los domingos, estar acá acompañando al equipo de Somos Uno y a toda la audiencia con nuestro programa.
0: Por supuesto. Un domingo frío, con lloviznas, 8 grados de temperatura, una humedad del 91%. Y bueno, se pronostican algunas lloviznas más para la tarde, así que si están en casa, quédense, pónganse X12 Radio Oriental y nos escuchan. Tenemos un muy lindo programa hoy.
1: Un programa muy completo. Sí. Tenemos la columna de nuestro querido Francisco, que está en Roma, que nos va a contar su experiencia allá, que bueno, nos mandó un audio contando sobre el curso de líderes católicos, sí, sí, que está realizando allí, Huellas Católicas también, y bueno, y Madre Iglesia con nuestro compañero Igor.
0: Y después vamos a estar hablando de los adultos mayores, ¿está? Sé que hay muchas personas que nos pueden estar escuchando. Y bueno, aquellas todoterreno, como dice Daniel Sturla. También tenemos un pequeño mensaje del padre José Lo Morillo, de allí de la parroquia de Colón, hablando de todas esas personas mayores que alimentan su fe y nos contagian también su fe a nosotros, ¿verdad? Así que un muy lindo programa, no se muevan de la...
1: Un programa muy completo, sí, no se muevan, escúchennos. Y bueno, y mientras que están cocinando, o bueno, nos pueden mandar la consigna del día de hoy, que vamos a decirla. ¿De qué manera nuestra fe nos motiva a tratar a los adultos mayores con más respeto, amor y dignidad? Nos pueden mandar su mensaje al 092-770-770.
0: Algunas noticias
1: que pasaron en la semana.
0: Que pasaron y que van a pasar también, si Dios quiere. La tecnología interpela a la democracia, una lectura política de la reciente encíclica Magnifica Humanitas del Papa León XIV, una reflexión desde el Parlamento sobre los desafíos éticos de la era digital y la inteligencia artificial. Exponen Gonzalo Aemilius, Gustavo Monzón, el padre, Miguel Pastorino, doctor en filosofía, Ana Laura Pérez, periodista, Karina Silva, doctora en lógica y filosofía de la ciencia, docente e investigadora, Rodrigo Goñi, presidente de la Cámara de Representantes, Blanca Rodríguez, senadora de la República, y el doctor Pedro Bordaberry, también senador de la República. Esto es el día jueves 9 de julio, hora 18 a 19:15, en el lugar del Salón de Eventos Especiales del Palacio Legislativo. Están todos invitados.
1: También recordarles que las personas que están a la intemperie, llamar al 0800-3650 o enviar un mensaje al WhatsApp al 091-365-000. Si se observa a niños o niñas o adolescentes sin referentes, adultos en la calle, llamar a la línea azul del INAU al 0800-5050.
0: Los invitamos también para el próximo sábado 11, el Rosario de Hombres, en la Rambla del Buceo, a las 11 de la mañana. Algo ya tradicional que lo se hace aquí en la ciudad de Montevideo. Es rezar el Rosario, invitados especialmente los hombres, ¿verdad? También queremos mencionar algo de Venezuela, que en muchas parroquias se están organizando para juntar alimentos y, por sobre todas las cosas, medicamentos, ¿verdad?
1: También, sí.
0: Para poder
1: ropa también, para en poder ayudar de ayer se a fue los hermanos venezolanos.
0: En el día de ayer partió un avión a Venezuela llevando un montón de ayuda, ¿verdad? Que los uruguayos pudimos juntar. Vamos a ir a presentarle un pequeño audio que nos mandó
1: nuestro querido compañero Francisco,
0: contando su experiencia allá por Roma.
1: A ver qué nos dice.
2: Sí, Carlos. Hola, buen día, estimada audiencia, equipo de Radio Oriental. Acá Francisco les habla desde Roma, haciendo el reporte correspondiente. Y bueno, siendo sábado, en este momento estoy grabando este audio, siendo sábado 4. Acá son las 10 y media de la mañana. Y bueno, estamos siendo el último día de este programa de formación, de encuentro de católicos en el mundo, que se llama In Altum. Este programa inició en el 2018 por parte de think tanks católicos en Estados Unidos, que buscaban encontrar, conectar y formar a líderes católicos en el mundo, inspirados en el carisma y el legado de Juan Pablo II de ser misioneros y transformar las realidades de dentro, ¿no? Entonces, en ese sentido, busca contribuir a la sociedad a través del estudio de la tradición intelectual del catolicismo, y bueno, en ese sentido conectar a líderes del rango de 18 y 30 años, es un programa además 100% en inglés, las charlas que tenemos que tienen que ver con historia, sociología, ciencia, son muy interesantes y bueno, esto busca como generar impacto desde las personas a las que forman y además conectarlas entre sí, ¿no? Acá estamos somos alrededor de, no sé exactamente, pero entre 30 y 40 personas, la mayor parte somos latinos, hay una gran cantidad de mexicanos y colombianos, y después somos dos uruguayos y una argentina, para sorpresa de las estadísticas, y bueno, nada, además, bueno, del verano que estamos viviendo acá y que, repito, estamos en Roma. El programa inició en Washington, pero también después se trasladó a Roma, por también la importancia que tiene Roma para el cristianismo, ¿no? Y para la historia en sí. Entonces, está bueno el complemento entre formación intelectual, académica, que tiene que ver con la realidad, la realidad de la iglesia, la realidad del mundo en el que estamos. Y después, bueno, tiempo libre o para hacer programas del tipo de visitar basílicas. Acá cada dos pasos hay basílicas hermosas, cualquiera sea. Entonces, nada, está siendo, gracias a Dios, la verdad que una oportunidad y una experiencia privilegiada para justamente seguir creciendo en esta vocación, en esta misión. Como católico y bueno, y sobre todo llevarlo a la realidad después de nuestro país, ¿no? Seguir desde ahí también, aportando el granito de arena a nuestra iglesia. Así que, como les decía, este programa se llama In Altum y bueno, para cualquiera que le interese, tienen páginas en internet, en Instagram. Así que bienvenidos sean para formar parte de este y otros más, porque tienen varios también de otro tipo, como es In Altum. Así que, nada, como les decía, hoy es sábado también y bueno, ya mañana termina. Hoy es el último día de la jornada completa. Y mañana domingo 5, ya para cuando estén escuchando esto ya va a haber terminado. Así que yo después sigo 3 días para Asís, bueno, aprovechar el tiempito libre también de las vacaciones en la educación, vacaciones de invierno, y aprovechar también el año jubilar que es para los franciscanos por los 800 años de la partida de San Francisco. Así que nada, un tiempo hermoso, un privilegio también para seguir creciendo, cultivando la espiritualidad, la oración. Han sido también las charlas, después quizás en otro momento lo puedo desarrollar un poco más, pero las charlas conociendo a profesores, sacerdotes, muy muy buenos, también con una espiritualidad y una experiencia de vida importante, que eso también transmite, ¿no? Así que nada, una bendición, sobre todo una bendición. Y bueno, y conocimos el Vaticano, conocimos el Vaticano y tuvimos una misa privada, o sea, el espacio que está enfrente a la tumba de Pedro, nos fue prestado por la misa, que está a unos 7 metros debajo, la tumba de Pedro está a unos 7 metros debajo del altar principal del Vaticano, y en ese sitio están enterrados varios papas, entre ellos Pablo VI, Juan Pablo I y Benedicto XVI. Así que fue una experiencia hermosísima, con todo el arte además que hay, ¿no? La Piedad, por ejemplo, de Miguel Ángel, una riqueza cultural que habla de la riqueza y la historia de la humanidad. Así que bueno, gracias por el espacio también, les mando un abrazo enorme, y ya el miércoles 8 emprendo regreso y llego el jueves 9. Así que nada, les mando un beso muy grande y bueno, que tengan un buen programa ahí, saludos para la audiencia.
0: Buenísimo ese raconto de su experiencia.
1: Qué lindo relato, ¿no? Que sí, nos hizo nuestro compañero, y además toda la experiencia que está viviendo en este curso maravilloso, que luego nos contará al regreso más anécdotas y experiencias y lugares que ha visitado por allí.
0: Por supuesto. Esto es el comienzo, un pequeño comienzo para su historia, para su relato cuando nos encontremos el próximo domingo por aquí.
1: Totalmente.
0: ¿Repetimos la consigna?
1: Sí, ¿de qué manera nuestra fe nos motiva a tratar a los adultos mayores con más respeto, amor y dignidad? Pueden mandar su mensaje al 092-770-770.
0: Antes de proseguir, quería mandarle un mensaje a una compañera de trabajo, a Janet, a su familia, a Fernanda, a Julieta, la nieta y a César, que deben de estar en camino hacia donde está la abuela, para ir a visitarla. Así que un abrazo enorme y bueno, buena jornada también. Seguimos con...
1: Tenemos Somos mensajes. Uno. Sí, sí. Bueno. Nuestro oyente Isabel de Brazo Oriental nos dice: buen domingo para todos. Nuestros adultos mayores son un tesoro, un cofre llenito de sabiduría y vivencias. Los que tenemos la bendición de aún tener a nuestros padres en nuestras vidas, en mi caso, mamá con 88 y papá con 95, jóvenes añitos, debemos sentirnos muy afortunados. Debemos cuidarlos, acompañarlos y sobre todo escucharlos. Ellos tienen mucho para regalarnos. Qué lindo, Isabel, le mandamos un beso grande. Y bueno, precioso tu mensaje, sinceramente es así, acompañar, cuidar y dar amor es lo más lindo en este mundo.
0: Claro que sí. Y Francisco nos dejó su columna, Huellas Católicas, en un pequeño audio, así que vamos a él.
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4: Y llegado ya en la historia, al tiempo presente, la idea para esta columna es hacer un repaso, un panorama general, una puesta a punto de la historia de la Iglesia en estas tierras y el presente de cara al futuro. Hoy tenemos Huellas Católicas, una identidad presente, 5 siglos de fe en tierra oriental. Cuando comenzamos este recorrido por la historia de la Iglesia Católica en el Uruguay, nos propusimos algo más que enumerar fechas, obispos, documentos o acontecimientos. Intentamos descubrir las huellas concretas que hombres y mujeres de fe fueron dejando nuestra tierra a lo largo de los siglos. Porque la historia de la Iglesia no es solamente la historia de una institución, es ante todo la historia de una comunidad creyente que, en camino, busca, de alguna u otra manera, encarnar el Evangelio en cada tiempo y en cada cultura. Mirada en perspectiva, la historia de la Iglesia uruguaya puede leerse como una larga tensión entre fidelidad y cambio, entre tradición y renovación, entre la permanencia del mensaje cristiano y las transformaciones profundas de la sociedad. Todo comenzó mucho antes del nacimiento del Uruguay. La Iglesia llegó a América junto al proceso de expansión europea iniciado fines del siglo XV. Aquella llegada estuvo marcada por luces y sombras. Por un lado, trajo consigo la proclamación del Evangelio, la celebración de los sacramentos, la fundación de escuelas, hospitales y obras de caridad. Y por otro, estuvo inevitablemente ligadas a las contradicciones propias de la conquista y la colonización. De alguna u otra manera, lo que hemos ido viendo a lo largo de estas columnas, llegamos al presente en esta tensión entre evangelio y sociedad. ¿Qué nos enseña este largo recorrido de más de 5 siglos? La primera enseñanza es que la historia de la iglesia en Uruguay nunca fue lineal, casi como ninguna, pero profundamente particular. Hubo momentos de expansión y momentos de crisis, épocas de fuerte influencia social y épocas de marginalidad, tiempos de seguridad y tiempos de incertidumbre. Sin embargo, la iglesia pudo permanecer. No porque fuera una institución especialmente poderosa, sino porque su fundamento no se encuentra en las circunstancias históricas ni en las personas, sino en una persona muy particular, que es Jesucristo. Otra enseñanza es que la secularización no ha significado necesariamente el fin de la experiencia religiosa. Más bien, ha obligado a la Iglesia a purificar muchas veces sus motivaciones, abandonar seguridades heredadas y volver una y otra vez a la fuente de su esencia, que es el Evangelio. Y quizás allí se encuentre el principal desafío del futuro. La Iglesia del Uruguay ya no podrá apoyarse en inercias culturales ni en tradiciones sociales asumidas automáticamente. Deberá ser cada vez más una comunidad de discípulos convencidos, capaces de dar razón de su esperanza en una sociedad plural. El futuro probablemente exigirá una iglesia más pequeña en número, pero más consciente de su identidad, menos preocupada por conservar espacios de poder y más comprometida con la misión, más sinodal, más corresponsable, más abierta al protagonismo de los laicos, más cercana a los jóvenes, a las familias heridas, a los pobres y a quienes buscan sentido en medio de la incertidumbre contemporánea, y por tanto, abierta al diálogo en busca del consenso, pero que no pierde su referencia y su sentido original. La historia que hemos recorrido nos enseña que cada época creyó enfrentar desafíos inéditos, y sin embargo, la Iglesia siguió adelante. Porque en definitiva, la verdadera protagonista de esta historia no es una institución humana ni sus dirigentes. El protagonista es Jesucristo, que con el Espíritu Santo continúa guiando a la Iglesia a través de los siglos. Las huellas católicas que hemos descubierto en nuestro pasado no son solamente memoria. Son también una invitación. Una invitación a seguir escribiendo, entre todos, las próximas páginas de esta historia.
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0: Preciosa la columna de Francisco, como siempre todos los domingos, con Huellas Católicas, su espacio. Y tenemos mensajes, nuestro querido oyente Roberto Marino, que dice: feliz domingo, un placer escucharlos, y qué decir de nuestros adultos mayores, son los ángeles de Dios en vida, y lo puedo decir cuando ya soy un super abuelo adulto mayor. Dios bendiga siempre este bello programa. Roberto Marino del Pinar. Muchas gracias, Roberto. Te mandamos un beso grande.
1: Muchísimas gracias a todos aquellos que envían mensaje y que nos están escuchando, y aquellos que también nos se animan a veces a mandar un mensajito. Seguimos un pasito más aquí en CX12 Radio Oriental. Somos uno, el programa de los domingos a la mañana, acompañándolos. Recuerden, vamos a estar hablando un tema muy sensible y muy actual en este momento, de aquellas personas mayores que nos acompañan, y también de su fe, ¿verdad?
0: Sí, repetimos la consigna para que nos sigan mandando mensajes. ¿De qué manera nuestra fe nos motiva a tratar a los adultos mayores con más respeto, amor y dignidad? Pueden mandar el mensaje al 092-770-770.
1: Lucía, nos vamos a una pequeña pausa y luego volvemos ya con...
0: La entrevista que tenemos
1: con la columna de Madre Iglesia.

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0: Seguimos aquí en Oriental, CX12 770 AM, 10 y 29 de la mañana. Seguimos con Somos Uno, el programa de la Iglesia Católica también, que trata de llevarle una voz distinta. Le reiteramos que vamos a estar con una entrevista central, hablando de los adultos mayores, de la fe, de eso que nos contagian ellos, para poder nosotros también contagiar a otros, llevar a nuestros jóvenes, y bueno, poder transmitirle también a esos adultos mayores que son parte y forman parte y son arte de nuestra Iglesia Católica, ¿verdad? ¿Algún mensajito?
1: Sí, tenemos Eugenia de la Blanqueada, dice saludos a mi amiga Lucía, un gran programa. Beso grande, mi amiga Eugenia, que siempre nos escucha los domingos. Y también tenemos un mensaje de Franco, que está de guardia en el Círculo Católico de San José. Un saludo grande para Rubén y Lucía. Muy buen programa de este domingo. Bueno, un gran saludo también a mi amigo Franco, que siempre me está escuchando todos los domingos cuando puede, pobre, en las guardias de médico.
0: Bueno, vamos a ir ahora a la presentación de Huellas Católicas.
2: Nuestra historia nacional está colmada de huellas católicas, usualmente desconocidas o invisibilizadas. Francisco Dotti viene a rescatar estos relatos. Llega Huellas Católicas.
0: La presentación de Igor,
1: nuestro compañero que está con Madre Iglesia, la columna.
0: Hubo ahí un traspapeleo en los audios, pero bueno, ya estamos aquí. Buenos días, Igor.
1: ¿Cómo estás, Igor?
3: Buenos días. Yo, como era la presentación de otra columna, yo pensé que Francisco iba a seguir la columna de él, pero no, me tocaba a mí.
1: Se nos traspapelaron los audios, pero bueno, te damos la bienvenida, como siempre, todos los domingos que nos estás acompañando. Bueno, contanos de qué va a ser tu columna en el día de hoy.
3: Bien, vamos a repasar algunas noticias, como siempre lo hacemos, relacionada con la vida de la Iglesia en el mundo. Ya algo comentamos el domingo pasado a propósito de este pedido del Papa León XIV por Venezuela. Venezuela está pasando por una situación bastante difícil, dolorosa, luego de los terremotos. Al término del Angelus del domingo pasado, el Papa reiteró su cercanía por Venezuela, por los violentos terremotos que han causado hasta ahora más de 2.300 víctimas. El Papa elevó sus oraciones por los fallecidos, renovó su cercanía espiritual a los familiares, al tiempo que también agradeció y alentó a quienes trabajan con generosidad en las labores de búsqueda y asistencia.
4: Venezuela sigue enfrentando las consecuencias de dos terremotos que la sacudieron el 24 de junio, dejando tantas víctimas, miles de desaparecidos, graves daños materiales, sobre todo en el estado de La Guaira. El Papa León XIV respondió de inmediato a la emergencia, enviando una primera ayuda humanitaria de 100.000 euros a través de la limosnería apostólica. La asistencia fue coordinada junto al nuncio apostólico en Venezuela y el arzobispo de Caracas para atender las necesidades más urgentes de la población afectada. Durante el consistorio extraordinario, los cardenales y el Santo Padre dedicaron varios momentos de oración por Venezuela. Al finalizar el rezo del Ángelus del domingo, el Papa León XIV renovó su cercanía espiritual con el país.
5: Mientras ruego al Señor por el eterno descanso de los fallecidos, renuevo mi cercanía espiritual a sus familiares, a los lesionados y a quienes han sido golpeados por esta tragedia. Asimismo, manifiesto mi gratitud y aliento a cuantos trabajan con generosidad en las labores de búsqueda y de asistencia.
4: 9 días después del devastador terremoto, Venezuela continúa enfrentando una de las mayores emergencias de su historia reciente. Hay más de 19.000 socorristas nacionales e internacionales desplegados en las zonas afectadas. Todos ellos mantienen la esperanza de encontrar sobrevivientes entre los escombros. Sin embargo, las operaciones se centran cada vez más en la búsqueda de desaparecidos. la recuperación de víctimas y la atención a miles de damnificados. Familias enteras esperan pronto iniciar el difícil camino de la reconstrucción. La emergencia humanitaria sigue siendo crítica. El balance supera los 2.300 fallecidos, más de 11.000 heridos y cerca de 16.000 personas sin hogar. El mensaje del Papa es contundente: que se mantenga viva la solidaridad internacional y se acompañe a Venezuela en este momento de profundo dolor y esperanza. Desde el Vaticano, Patricia Nestroza, El Sembrador, Nueva Evangelización y Vatican News.
3: León XIV pide a Estados Unidos proteger a los migrantes durante el 250 aniversario de su independencia. El Papa llevó su mensaje a Lampedusa, una de las principales rutas migratorias del Mediterráneo, donde pidió a Europa pasar de la atención de emergencia a una estrategia de largo plazo. Esto tuvo lugar en el día de ayer. El Papa hizo este viaje a la isla de Lampedusa, allí en Italia. O sea, el Papa Francisco también había sido su primer viaje, su primera salida en su pontificado. El Papa León quiere reiterar su compromiso con los migrantes. En la próxima columna vamos a ahondar un poquito a propósito de lo que fue de los ecos de esta visita del Papa a la isla de Lampedusa. Vamos ahora a escuchar este audio a propósito del significado que tiene esta isla, que es una de las principales rutas migratorias donde llegan los migrantes de África para su ingreso a Europa.
6: León XIV tomó posesión del pontificado el 18 de mayo de 2025. Solo un día después, se reunió en privado con el vicepresidente de Estados Unidos. J.D. Vance ya lo invitó a visitar su país natal.
7: Lo invitó a venir a Estados Unidos. No sabemos para cuándo habría sido, pero creo que había cierta esperanza entre los miembros de la Iglesia y los fieles en los Estados Unidos de que el primer papa estadounidense regresaría el 4 de julio. Y este en particular porque es el 250 aniversario de la fundación del país.
6: El 4 de julio es la fiesta nacional de Estados Unidos. Quizá la sorpresa de muchos fue descubrir dónde sí viajaría León ese día, ni más ni menos que a Lampedusa, la zona cero migratoria de Europa. La cuestión de los migrantes es uno de los puntos de desacuerdo entre León XIV y el actual gobierno americano. Con esto sobre la mesa, la pregunta es, ¿fue esta decisión un mensaje a Estados Unidos?
7: No creo que sea necesariamente un reproche directo o explícito al gobierno Trump la decisión del Papa León de poner el foco en la difícil situación de los migrantes, pero sí creo que en cierta medida se trata de transmitir ese mensaje de solidaridad y aceptación hacia ellos, no solo de forma exclusiva, sino también en el contexto de una realidad que es la realidad estadounidense.
6: A esto se suma otro dato, no menos importante. Para evitar que se manipule políticamente la figura del Papa, la Santa Sede va con pies de plomo y justo Estados Unidos se somete a unas elecciones intermediarias cuya votación final es el 3 de noviembre.
7: Al mismo tiempo, 2026 es un año electoral para los Estados Unidos. Tendrán elecciones de mitad de mandato y el Vaticano tiende a evitar u organizar viajes papales en países durante un año electoral.
6: Para que el Papa visite un país, tiene que recibir dos peticiones oficiales, la del presidente y los obispos. Con las últimas tensiones entre Trump y León, ¿sigue en pie la invitación a Estados Unidos? Y también, ¿está dispuesto León a ir? En ambas respuestas coinciden muchos vaticanistas. Por un lado es la tierra natal de León, y por otro, no ven que Trump vaya a retirarle la invitación al Papa.
7: Algunas personas dicen ahora, oh, León esperará que termine el resto del mandato de Trump antes de visitar los Estados Unidos. Pero yo creo que Trump es alguien que se ha jactado un poco de su capacidad para reconciliarse con la gente y hablar con personas con las que ve las cosas de manera muy diferente.
6: De hecho, a los rumores del 4 de julio se sumó otra posible fecha de viaje, en septiembre, para participar en la Asamblea General de la ONU. Y la sala de prensa del Vaticano lo desmintió. No habría viaje a Estados Unidos en 2026. A pesar de todo, a León se le espera con ansia en Estados Unidos. Es el primer papa que tiene esta nacionalidad, así que la cuestión más importante que queda sobre la mesa es si será en 2027 cuando el papa vuelva a Chicago.
8: En esta semana el Papa también recibió al presidente de Colombia, Gustavo Petro, tuvo una audiencia privada con él en el Palacio Apostólico del Vaticano. Durante el encuentro dialogaron sobre los esfuerzos de paz en Colombia, el crimen organizado, la justicia social y el cambio climático.
6: El Papa León recibió en el Vaticano al presidente de Colombia, Gustavo Petro. Los líderes dialogaron durante unos 20 minutos y tuvieron el tradicional intercambio de regalos. El colombiano entregó una paloma, un cuadro de la Virgen de Chiquinquirá y dos artesanías, una balsa muisca y un huerrengue. Según informó el Vaticano, se congratularon por las buenas relaciones entre Colombia y la Santa Sede, pues la Iglesia y el Estado trabajan juntos a favor de la paz, la reconciliación y la unidad nacional. En esta segunda reunión hablaron sobre la situación sociopolítica de Colombia y la región, con especial atención a las consecuencias de los conflictos, la delincuencia organizada y el cambio climático.
8: El Vaticano confirmó la excomunión automática de 6 obispos vinculados a la ultraconservadora Fraternidad Sacerdotal San Pío X, tras consagrar nuevos religiosos en Suiza sin autorización del Papa. La medida fue decretada por el Dicasterio para la Doctrina de la Fe, e incluye a los obispos ordenantes y a los 4 nuevos obispos consagrados.
9: El Vaticano confirmó el jueves la excomunión de 6 obispos de la Fraternidad Sacerdotal de San Pío X. El Dicasterio para la Doctrina de la Fe, el organismo que vela por la doctrina católica en el mundo, aseguró que los ministros consagrados se encuentran en cisma y que los fieles laicos que formen parte de la fraternidad serán considerados cismáticos y excomulgados. El decreto llega un día después de que el grupo, fundado en 1970 por un obispo francés y con unos 600.000 fieles en todo el mundo, consagrará a 4 nuevos obispos, desafiando la petición expresa del Papa León XIV de que no lo hicieran. La Fraternidad de San Pío X rechaza los cambios modernizadores de la Iglesia desde el Concilio Vaticano II en la década de 1960 y defiende un modelo de sociedad patriarcal y un ideal de Estado teocrático. Sus fieles siguen una interpretación estricta de la tradición doctrinal y litúrgica y celebran misas de rito tridentino en latín y con el sacerdote de espaldas. El Papa había pedido a esta comunidad desde lo más hondo del corazón que renunciara a su proyecto. En 1988, Juan Pablo II hizo un llamamiento similar en vano a la fraternidad, que aquel año consagró a 4 obispos. La ordenación provocó su excomunión inmediata, que fue levantada en 2009 por Benedicto XVI.
8: Esta noticia ha sido muy comentada por los medios internacionales. Este grupo de vinculados a la ultraconservadora Fraternidad Sacerdotal San Pío X, los lefebristas, como le llaman, porque son seguidores de este obispo francés Lefebvre, llegaron a un nuevo cisma tras desobedecer ahora al Papa León XIV y consagrar a 4 nuevos obispos el pasado 1 de julio en la ciudad de Ecón, en Suiza, sin mandato pontificio. Como ustedes saben, los nuevos obispos requieren de una aprobación pontificia y de un mandato del Santo Padre para ser obispo de una diócesis en el mundo, y decidieron seguir adelante con las ordenaciones. Tras este acto, el Vaticano confirmó la excomunión inmediata de estos implicados. La cronología, algo ahí ustedes escuchaban en el audio, a partir del 1988, cuando Monseñor Malcer Lefebvre consagró a 4 obispos, una situación similar a la que se dio ahora, sin permiso del entonces Papa Juan Pablo II, lo que provocó un cisma, una excomunión inicial con este grupo sacerdotal. Vamos a escuchar en este audio a propósito de lo que ha sido la cronología del sacerdotal San Pío X.
10: Es la segunda vez que los lefebrianos caen en el cisma, pero con 38 años de diferencia, 2 papas distintos y diverso contexto. El punto crítico fue 1988, pero hay que retroceder a tiempos de Pablo VI.
11: Es en el periodo del posconcilio que ocurren malentendidos entre Monseñor Lefebvre y Pablo VI, hasta recibir por parte de Lefebvre penas canónicas.
10: En 1976 se produjo un histórico encuentro entre ambos en Castel Gandolfo. Según el acta que firmó el cardenal Benelli, Paolo VI le dijo a Lefebvre lo siguiente.
11: La posición que usted siempre ha tomado es la de un antipapa. Usted ha juzgado al papa como infiel a la fe, de la cual es el supremo garante. Si así fuese, tendría que renunciar e invitarle a usted a ocupar mi sitio para dirigir la iglesia.
10: Pero el momento más tenso llegó con Juan Pablo II. La fraternidad quería consagrar a 4 obispos y Roma, a través del entonces cardenal Ratzinger, propuso otras alternativas.
11: La Santa Sede también, a través del entonces cardenal Ratzinger, había ofrecido la posibilidad de resolver el conflicto, incluso mediante la designación de un obispo para su ordenación. Aunque más adelante, sin embargo, la fraternidad de San Pío X no quiere entablar un diálogo.
10: ¿Y qué pasó? Aquí lo ven. Estas son las ordenaciones del 88. La fraternidad siguió adelante en un acto cismático y se le aplicaron las penas pertinentes.
12: A quel punto, nel 88...
11: Es en ese momento, en 1988, que se impusieron ipso facto. Es decir, ni siquiera fue necesario declararlas. Por parte de la Santa Sede se procedió a la excomunión. Los consagrantes y los 4 consagrados cayeron en excomunión de forma inmediata, ipso facto, por lo que habían hecho, claro.
10: Cuando Benedicto se convirtió en papa, intentó tender un puente. En el año 2009 les levantó la excomunión.
11: Pidiéndoles, sin embargo, un paso adelante, el reconocimiento pleno del concilio y del magisterio sucesivo de los papas. Pero la fraternidad no quiso esta mano tendida.
10: Incluso el Papa Francisco lo intentó durante el Jubileo de la Misericordia de 2016, pero tampoco hubo una respuesta. Y León XIV ha sido bastante claro, pero habrá que seguir los movimientos.
12: La situación de la fraternidad
11: nunca ha sido muy clara desde el punto de vista canónico. Siempre ha habido ambigüedades en el sentido de que la excomunión estaba clara, pero nunca había habido una declaración de cisma de manera propia, como tal, algo formal. Esta vez el Vaticano y el propio León XIV han declarado que si la fraternidad iba en la dirección de las ordenaciones episcopales, entraría en una situación de cisma.
10: La fraternidad de San Pío X la fundó Lefebvre oficialmente en 1970. Tras varias idas y venidas, con las consagraciones de este 2026, han consumado un cisma del que ahora mismo no hay marcha atrás.
3: Hasta aquí entonces las noticias que queríamos compartir con ustedes en este espacio de Madre Iglesia. El reencuentro será el próximo domingo, si Dios quiere.
1: Muchas gracias, Igor, por este espacio, como siempre, de informar a la audiencia. Estas son las novedades de la Iglesia, de lo que ha ocurrido en la semana.
0: Buen domingo y buena semana. Nos reencontramos
3: el próximo. Gracias, Lucía, Rubén. Nos vemos el domingo que viene.
0: Si Dios quiere. Que pases bien.

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0: Seguimos aquí en Oriental CX12, somos uno, 10:52. Lucía.
1: Bueno, tenemos la entrevista de Aprender a Vivir la Etapa de la Vejez con Sentido. Para comenzar sobre este tema, hoy nos acompaña Ricardo Alberti, sociólogo, máster en gerontología social y comunicador. Y también vivimos una sociedad que suele valorar la juventud, la rapidez y la productividad. Sin embargo, cada vez vivimos más años y eso nos plantea un desafío: aprender a vivir la etapa de la vejez con sentido. Buen día, Ricardo, ¿cómo está?
2: Muy buenos días, un placer
0: buenos estar días
2: con ustedes iniciando este ciclo.
0: Como muchísimas gracias.
1: Muchas gracias por acompañarnos en este espacio.
2: Es un placer, verdaderamente es un placer.
0: Ricardo, bueno, para comenzar, ¿por qué crees que a nuestra sociedad le cuesta tanto hablar del envejecimiento y de la vejez?
2: Le cuesta a todo el mundo hablar del envejecimiento y la vejez. Vamos a empezar por las personas. Primero que la vejez todavía ni siquiera fue incorporada como etapa vital. Aunque parezca loco, digo esto en lo que es la cabeza de la gente, en la percepción de la gente. Si tú por la calle y salimos, ¿no?, a la calle y empezamos a entrevistar gente, le preguntamos qué va a ser el año que viene, ¿no?, que va a ser dentro de 2 años, ¿no?, y le preguntamos qué va a hacer con la vejez, la gente va a quedar como trancada, como cortada, en silencio, mirándote con los ojos grandes, porque claro, no hemos incorporado nuestra propia concepción la vejez. Yo porque trabajo en esto, pues si yo te preguntara a vos, o a Lucía, o a Juliana, ¿no?, sí, le preguntara, ¿qué van a hacer con la vejez? ¿Tienen algún proyecto para la vejez? Solamente si te pusiste a pensar en eso, ¿no?, que sí, es muy raro en personas jóvenes, ¿no?, sí, y o tengas una experiencia muy hermosa con personas de la tercera edad, ¿no?, abuelos o parientes o amigos o lo que sea, recién ahí empezás como a programar tu vejez. Capaz que la pregunta va para vos, digo, o para Lucía. ¿Programaron su vejez o tienen idea qué van a hacer en la vejez de ustedes?
0: Mira, yo te digo, yo tengo 62 años, sí, me falta para llegar a la vejez, pero sí, me he puesto a pensar, sí, ¿qué puedo hacer? Claro. Me tengo que preparar.
1: En mi caso tengo...

0: 29 y bueno, este,
1: está muy lejos.
0: Estoy muy lejos. pero bueno, igual me pongo a pensar, sí. Me gustaría igual vivir como una vejez acompañada. O sea, de afectos, ¿no? O sea, de nietos, de mis hijos. No, me pongo como a pensar a futuro, ¿no? Hablando a futuro. Como que bueno, no.
1: a veces creo que también solemos
2: fue mi maldad del día, ¿no?
0: No.
1: Solemos asociar a veces esta etapa con pérdidas, ¿no?
2: Sí, es que en realidad la vida es pérdida, ¿no? Claro. Uno de los grandes problemas, lo que pasa es que es un tema tan grande que por lo menos vamos a empezarlo así.
1: Sí. Vamos despacio.
2: Vos sabés que tenemos un concepto equivocado de las pérdidas y la crisis, ¿no? Nosotros todos vemos la crisis como la crisis económica, como algo malo, ¿no? Y algo, bueno, que nos lleva a la mano. O sea, perder a alguien es una crisis, envejecer es una crisis, no jubilarse es una crisis, y así sucesivamente. Primera cosa, quienes trabajamos en la sociología, en los comportamientos y en la gerontología social y eso, la crisis tiene la misma definición que en la biología. Es un momento de cambios rápidos, ¿no?
1: Claro.
2: No es ni bueno ni malo, es neutro. Es bueno si las medidas que vos tomás mejoran la calidad de vida inicial al entrar en la crisis, o es malo si empeoran, ¿está? Entonces eso te da cierto poder en el tema de la crisis. Pero ¿a qué voy? Vivimos perdiendo cosas. Cuando nacemos perdemos el vientre materno, que era seguro, no nos acordamos, pero nos pegan en la cola para poder respirar y salir. Tenemos crisis en la niñez, tenemos crisis de adolescencia, tenemos crisis matrimoniales, tenemos crisis de la madurez, tenemos crisis de la juventud, tenemos crisis, bueno, de todo tipo de crisis. O sea que es normal. Estas pérdidas, si bien nosotros las asociamos a la tercera edad por la gente, es obvio, perdemos amigos. Yo no estoy en 62, pero estoy en 59. Te voy siguiendo muy,
1: muy de cerca.
2: Muy cerquita, ¿no? me parece excelente ese grupo que tiene ustedes, ¿no? con las edades, ¿no? Porque deben cubrir cantidad de temas con sí, mucha profundidad.
0: Sí.
2: Pero bueno, perdemos siempre. Mira, Lucía, perdemos siempre. La verdad que perdemos siempre y las pérdidas a veces son significativas, pero son parte del aprendizaje vital. Y esto no me quiero poner espiritualista ni místico. Nuestro sistema educativo tiene que ir cambiando hacia cosas humanas, ¿tá? Porque, a ver, yo soy docente también, por eso te lo digo. Claro. Les enseñamos a los gurises muchas cosas que son muy útiles, y a veces los gurises te preguntan, ¿para qué me enseñas esto? ¿Cuándo lo voy a usar en la vida? Que es lo que todos preguntábamos cuando éramos jóvenes, o niños, o adolescentes. Pero no aprendemos las cosas vitales. Por ejemplo, la soledad, tú que decías de que querías, una vejez con familia. Uh-huh. ¿Cómo manejar la soledad? Sí. ¿Cómo entender mis sentimientos? Sí, te escucho.
0: No, el tema de la soledad, ¿no? Que de repente, el tema de los adultos mayores, cuando una pareja se quiere tanto, pongo un ejemplo en el caso de mis abuelos, por ejemplo, que bueno, mi abuelo falleció hace 6, 7 años, y claro, mi abuela se quedó sola. Y claro, ¿cómo vivir eso, no? O sea, perder un compañero de muchos años de vida y acostumbrarte a vivir sin ese compañero, ¿no?
2: Sí, son cosas muy difíciles que uno a veces no puede sacar teoría de estas cosas. Pero a ver, nosotros tenemos mucho lo que a veces hacemos una mirada, o sea, muy egoísta, pero no, capaz que la palabra no es correcta, es muy egoísta, muy desde mi posición de pérdida. Pero en realidad, cuando vos viviste 40 años, por más que físicamente se vaya, queda una impronta en tu vida que también te acompaña de la otra persona. No sé si llego a explicarme.
0: Sí.
2: Díganme
0: sí,
2: ustedes,
0: sí,
2: ¿no?
0: Perfectamente.
2: Está en ti, está en vos como nieta. Por más que hayas perdido a tu abuelo, lo estás trayendo a este programa. como si te estuviera llamando, ¿no?
0: Sí, siempre está.
2: Capaz que te estás emocionando ahora que estamos hablando de él. O sea, está. Eso es una de las cosas que a veces tenemos que aprender, porque a veces tenemos que también aprender lo que es vivir en soledad, ¿no? O por lo menos manejar la soledad, y te diría más, disfrutar de la soledad como disfrutamos también de la compañía.
0: tener nuestros propios espacios también. Es muy importante el tema del autocuidado también, y más allá de bueno, que la vejez también está bueno integrar, ¿no? A las personas mayores, quizás que salgan con amigas, en el caso de las señoras mayores, a tomar el té, o bueno, o de repente un grupo de adultos mayores que han, no sé, tejido, o bueno, alguna actividad de manualidades, ¿no? También está bueno para fomentar la sociabilidad, pero también está bueno un espacio como para ellos de soledad, de que aprendan a convivir con ellos mismos, ¿no? También no me quiero contradecir en lo que estoy diciendo.
2: No. La única corrección es que aprendamos a vivir en sociedad. Claro. No, la única modificación, todo, porque yo no sé si sé vivir en soledad. Me gusta la soledad, pero no sé si sé vivir en soledad. ¿Por qué? Por lo que vos decías. Hay una investigación, una de las investigaciones más largas que ha hecho la ciencia sobre el comportamiento, que cómo vivir una buena vida. No me acuerdo ahora porque son dos investigadores que, a ver, los investigadores han fallecido porque lleva 80 años la investigación esta.
1: Claro.
2: Empezó con jóvenes en Estados Unidos, en universidades, y jóvenes de contexto crítico, que podríamos decir hoy, ¿no? Jóvenes pobres y jóvenes ricos. Kennedy estuvo entre los primeros que participaron en este estudio. ¿Y cuál era la pregunta? Era, ¿qué hacía a la...? Primero empezó como salud, ¿qué daba la buena salud? Después, ¿qué daba la felicidad? Hago paréntesis, pues yo trabajo en bienestar subjetivo, que es la felicidad vista por los sociólogos, ¿no? Para no quedar como muy esotérico tampoco, ¿está? Y esta investigación, 80 años que lleva esta investigación, ha estudiado a las personas, han envejecido, ha estudiado a los hijos, ha estudiado a los nietos, está entrando a estudiar a los bisnietos, ¿no? Y hay un solo indicador que te marca la salud y la felicidad. Y es el contacto con los otros, el vínculo con los otros, ¿no? Lo que tú decías, Lucía, recién, que era los amigos. Acá tenemos un paréntesis importante. A veces, sobre todo nuestras generaciones, y acá ya hablo directamente con nuestro amigo el conductor, también, que hicimos un paréntesis en nuestros amigos. Teníamos grandes, la barra, ¿no? Sí. Algunos mantenemos, sí. Pensamos que mantenemos, pero nos reunimos dos veces por año. Y a veces ni Dios permite en algún velorio.
1: Sí, tal cual.
2: Pero es así.
1: Es así.
2: Pero tenemos que volver a tener amigos entrañables a cualquier edad, porque esta investigación, que lleva 80 años, nos está diciendo que los vínculos son muy importantes, como el autocuidado, como la higiene personal, como la higiene mental, como la actividad, tanto como la actividad física, tanto como la actividad espiritual. Otra cosa que se nos está yendo, no estamos educando tampoco a las nuevas generaciones en lo que es la espiritualidad.
0: Sí.
2: Venimos de generaciones que son espirituales, pero las últimas generaciones están como medias flojas en eso.
1: Sí, nos cuesta transmitir eso.
2: Uy, horrible.
1: Sí.
2: Sí.
0: Hay personas que son más espirituales que otras también, ¿no?
2: Claro. Sí, hay contextos que son más espirituales que otros, pero a ver, cuando uno empieza a ver, no es por poner niveles de personas, aunque los sociólogos nos encanta meter en cajita a la persona, sí. ¿No? Es parte de nuestra profesión, clasificar, pero cuanto más espiritual una persona es, más felicidad tiene, y esto sí. Las investigaciones lo prueban.
0: Sí.
2: A pesar de su vida, ¿no?
1: Claro.
2: O decir, puede ser alguien que esté solo porque perdió en la guerra o perdió en la vida mucha gente afecto, pero cuanto más espiritualidad tiene, más satisfacción vital, por mi indicador, o más felicidad o más realización tiene, ¿no? Claro. Más allá. Y es una buena cosa para enfrentar lo que decíamos al principio, las pérdidas, ¿no?
1: Claro.
0: Sí, con las herramientas también de educación emocional que hacen justamente eso, ¿no? De poder enfrentar todo tipo de pérdida, ¿no? Si nosotros nos educamos emocionalmente, o no sé, hay gente que hoy por hoy hace terapia, trata sus emociones, y está bueno justamente eso, ¿no? Tener las herramientas emocionales para después afrontar la vida con lo que el destino nos tenga preparado para nosotros, ¿no?
2: Vos cuando decís aprender de las emociones, tenemos una gran carencia, te diría, el ABC.
0: Sí.
2: Es que todavía tenemos emociones que no sabemos definir. Nos pasa a todos, a cualquier edad. A veces vos estás con la persona y te sentís mal con esa persona. te cuesta definir. O sea, entonces ahí buscas una excusa. No, mala energía. ¿Viste esa cosa que habla de energía? Yo creo que sí hay una energía, espiritualidad, sí, pero no cómo se maneja hoy en día. Ah, fulanita tiene mala energía. O fulanito es tóxico. Y en esto de tóxico, quiebro una lanza porque está muy de moda. Y hay algo que yo siempre digo en las charlas, en los talleres de proyecto de vida o de preparación de jubilación, que cuando existe una persona tóxica, vos sos parte de la toxicidad.
0: Sí.
2: Así, no sé si se entiende.
0: Sí,
2: yo soy parte del veneno. Entonces la pregunta es, ¿por qué soy parte de ese veneno? ¿O en qué soy parte de ese veneno que me está haciendo daño?
1: Claro. Envejecer bien. ¿Depende solo de la salud física o también de la actitud con la que vivimos esta etapa?
2: Mira, después de años de trabajar en esto, envejecer bien depende en la menor medida de lo físico, de la salud física. Claro. Y te explico, parece contradictorio, ¿no? Uh-huh. Pero hay un estudio que también se hizo hace muchísimos años donde buscaban por qué la gente, o envejecer bien o la felicidad, ¿no? En qué te daba. Y bueno, como este estudio que te digo que lo vinculo con los demás, pero hay otro estudio también que hizo entrevista durante muchos años a gente hasta con enfermos terminales, y era independientemente de su nivel, de su condición física, vos tenías personas terminales con un grado de satisfacción y felicidad que era admirable, y tenías jóvenes deportistas exitosos o empresarios exitosos que con una excelente actividad física y aptitud física y que se manifestaban muy infelices o tirando quizás a la autoeliminación. Por eso te digo que el envejecimiento sí, por supuesto que tiene mucho que ver con lo físico, pero no es ni siquiera lo más importante del envejecer bien.
1: Claro, claro.
0: ¿Y cómo influyen los estereotipos sobre la vejez en la forma en que las personas mayores se ven a sí mismas y cómo son tratadas en los ámbitos, por ejemplo, como en la salud, los espacios públicos, en algunos residenciales también, porque bueno, hay de todo, ¿no? Por supuesto.
2: Déjame descomponer la pregunta como en varias dimensiones. Los estereotipos, primero que nada, tenemos un gran problema con los estereotipos porque estamos haciendo estereotipos de algo que no conocemos. Yo puedo hacer estereotipos de un rockero, ¿no? De un joven rockero o de un joven surfista o de un joven, no sé, trabajador de la construcción o de lo que sea. Puede ser un estereotipo. Un estereotipo del adulto mayor o del viejo, viejo afectivamente o vieja afectivamente hablando, sí. Me cuesta mucho porque yo no tengo ese modelo. ¿Te acuerdas cuando hablábamos que ni siquiera habíamos incorporado nosotros en nuestra vida la etapa de la vejez?
0: Sí.
2: ¿Por qué? Porque no existe un viejo o una vejez. Existen múltiples vejeces, ¿no? Y esto no me quiero poner tampoco como hoy el discurso políticamente correcto, sino marcar esto. Una persona de 85 años que sale a correr por la Rambla, que existen, no, tiene una vejez muy diferente a alguien que está postrado en una cama con su misma edad. Capaz que son hermanos gemelos, ¿no? O no lo pongamos postrado en la cama, capaz que está deprimido, solo, en su lugar y no tiene amigos y no quiere tampoco hacer nuevos amigos. Para eso te digo que hay diferentes modelos de vejez, ¿está? Primera cosa, como la primera parte de los estigmas. Después me perdí un poco la pregunta, pero terminabas a veces hasta con la residencia. Lo que pasa que las residencias, a ver, es un cajón. Es el cajón que todos tenemos casi siempre en nuestra cocina, donde tenemos las velas, los piolines de las cosas que mora, un destornillador que está ya medio viejo, ¿no? Una linterna sin pilas, ¿me entendés? Es el cajón ese que tenemos las cosas indefinidas. Y te explico porque estoy especializado en servicios. En el mundo existen 40 modalidades de servicio para el adulto mayor, 40, ¿no? El Uruguay tiene una y te diría una y media, nos faltan 38 y media, ¿no? Es impresionante, nos falta muchísimo, nos falta el 90% de los servicios para un adulto mayor. Lo curioso es que tenemos las personas mayores, ¿no? Tendríamos el público. Lo más curioso es que si bien tenemos un bajo nivel de ingresos en las personas mayores, podrían financiar algún tipo de estos servicios que ahora, si querés, me preguntan y hablamos de estos servicios. Pero nos faltan todo. Entonces, en el mismo cajón metemos a la persona que a la señora que se quebró la cadera, que vivía sola, independiente, lo más bien, y se quebró la cadera, la metemos en la residencia porque vive sola. Al lado tiene una persona que está con una demencia ya desde hace un año y medio, mal diagnosticada. Al lado, otra persona que está con una depresión porque quedó viuda o viudo, y no sé qué. Al lado, tenemos otra persona que en realidad tiene un trastorno de personalidad que nunca se trató a lo largo de su vida, pero ahora, como es adulto mayor, está en una residencia. ¿Me entendés el contexto? Sí, ¿queda
0: sí,
2: claro?
0: Sí, sí, sí, sí. Por eso son casos particulares. Hay familias que prefieren no mandar a sus padres al residencial y prefieren cuidarlos hasta el último día de su vida. O bueno, también depende del caso de gravedad que el pariente está pasando, ¿no?
1: Pero sí, pero hoy también está el tema de que si la familia lo puede cuidar, porque también, hoy el trabajo, sí, las lejanías, los
0: el
1: horarios,
0: tiempo para dedicarle, claro, también
1: se juntan un montón de factores.
2: Sí. Hay algo que a mí me gusta siempre decirlo, también por muchos años de trabajo en esto. Hay un momento donde, por más que tengas una familia excelente y todos a disposición de la persona mayor, hay un momento clave, que eso a veces hay que identificarlo técnicamente, ¿no? Y eso es, me cuesta, pero hay que hacerlo. Hay un momento donde a partir de mañana necesito un servicio, tu papá, tu mamá, tu abuelo, tu abuela, ¿no? Claro. Por más que tengas el amor, por más que tengas... Mirá que yo he visto en familias que han hecho un sacrificio bárbaro fabricar hospitalitos en su casa, ¿no? Uh-huh. Entonces vos tenés, uno dice, siempre me preguntan, ¿tenés alguna señora con cama que se pueda quedar para...? No existe eso ya. Claro. No existe, y menos en personas jóvenes. Señora con cama, como era antes, viste, que se venía del interior, que le dabas un lugar para vivir, que trabajaba 24 por 24 horas más una tarde libre por semana, eso ya no existe, y no sé si sería ético que existiera, ¿no? Y si existe, hay que, ojo, porque podemos estar violando otra cosa. Y aparte no es una persona, ni tampoco son dos. Los turnos de salud y los que tienen especial atención en el tema de salud, por lo menos necesitas 4 personas en un día, ¿no? Porque son turnos de 6 horas. Estamos hablando de 6 horas, sí, 6 horas. Más el turnante, o sea, precisas 5 personas. Para organizar 5 personas, por lo menos necesitas a alguien. Yo siempre recomiendo, si alguien tiene la posibilidad de tener 5 personas trabajando, que contrate unas 6 y que sea una licenciada o un licenciado en enfermería, porque tienen la habilidad de coordinar gente. Claro. Y más el turnante, que vos tenés que ir liberando a los otros, tenés que tener uno en la manga, porque se te enferma la gente, no te va, te avisa 5 minutos antes. Entonces tendrías que tener 7 personas trabajando para ti, más la infraestructura, o sea, arreglar tu casa para tener una persona mayor. O sea, a veces la tenés en una planta alta, pero en el baño está en la planta baja, esto es imposible. Claro. Tenés que ver el tema de seguridad también, o sea, porque tenés mucha gente en la casa, dando vueltas, o sea... ¿Me entendés que por más que tú tengas todo el dinero del mundo, todo el amor del mundo, hay un momento donde papá, mamá, abuelo o abuela necesitan un buen servicio, ¿no? Porque la familia no se lo puede dar. No quiere decir que la familia sea parte, porque eso es otra cosa. Claro. Puede ingresar a un servicio bueno y tener las 24 horas contacto con la familia.
1: Claro, claro. A veces parece que el valor de una persona está en lo que produce, ¿no? ¿Cómo recuperar la idea de que una persona sigue teniendo un enorme valor y mucho para aportar?
2: Bueno, ustedes con este programa Somos Uno ya lo están haciendo, por lo menos ya están haciendo esto. Lo único que este problema de la productividad nos escapa a lo personal, es el corazón de nuestro sistema capitalista, y no lo digo como políticamente hablando, digo como el sistema de vida de producción económica. La productividad. Yo mido a la gente por la productividad real, la que me está dando, o la potencial. El tema es cuando yo miro a la productividad en las relaciones. Yo veo a alguien y le digo, me gustaría ser amigo de aquel, ¿no? No por disfrutar de aquel, sino porque tiene muy buenos vínculos, ¿no?
1: Claro, claro.
2: O es muy bonita y capaz que llegamos a ser pareja, o es muy divertida y me divierte, o sea, lo veo la utilidad. O es muy generosa o generoso y me puede invitar a lugares, o tiene un auto que me puede pasar a buscar para salir, o sale a correr conmigo, sale a hacer una actividad física conmigo y es entretenida. O sea, ves que nos invadió, nos infectó de alguna forma, lo que es la productividad. O sea, yo miro mis relaciones con los otros por la productividad. Y esto siempre termina fracasando. O sea, solamente las buenas relaciones que mantienen son aquellas que son improductivas, entre comillas, o que a veces son contraproductivas. Todos tenemos amigos que los queremos con el alma, que a veces son imbancables, ¿no? O tienen algún rasgo, se ríen demasiado, se ve que tienen alguna persona en la cabeza muy claramente, ¿no?
0: Claro. No, pero va la paciencia también que se tenga la amistad. Con mis amigas, por ejemplo, siempre decimos, ojalá que lleguemos juntas siempre a la vejez, siempre decimos, tomando el té, contándonos anécdotas de la juventud, y bueno, y tomando el té a las 5 de la tarde, como los ingleses, porque siempre decimos lo mismo.
2: Está bien, son muy prolijas.
1: Volviendo hacia atrás ahí a una pregunta que quedó, ¿cuáles eran los servicios a los cuales te referías? O algunos, por lo menos.
2: Algunos, te voy a decir primero los bordes, ¿no?
1: Sí.
2: El borde más simple, o sea, el borde más simple son los servicios que tienen que ver con lo social. Te doy un ejemplo. Sí. Hay muchas personas solas que les gusta leer, pero tienen problemas para leer, y podría ser un voluntario, no tiene por qué ser pago un voluntario que vaya a leer con él, o hablar de películas, o a preguntarle cómo estás, no hablar de la enfermedad.
1: Claro.
2: Desde el acompañamiento social que lo hace el bolichero, el portero, la nieta, el nieto, hasta el cuidado paliativo especializado en tercera edad, que no es lo mismo un cuidado paliativo de una persona joven, ¿no? Claro. Que una persona adulta mayor. Cuidado paliativo. Yo trabajé años en cuidado paliativo. Cuando hablo de cuidado paliativo, no es servicio solamente para la persona enferma, sino también para la familia, que esto también nos estamos perdiendo.
1: Sí.
2: No tenemos servicios para la familia. Vos internás a una persona, a tu padre, a tu madre o a tu abuelo, y no tenés un respaldo que alguien continente a la familia, o por lo menos al familiar que se está haciendo cargo de esto. Y ahí también te estoy diciendo otro servicio.
1: Sí.
2: Después, cada necesidad, y acá tengo una gran pelea con los que hablan de... Hay mucha gente que trabaja muy bien en economía plateada, si han sentido nombrar esto.
1: Sí.
2: Lo que es la economía plateada, que son los servicios para el adulto mayor. En realidad, la economía plateada es el dinero que me genera el servicio a personas mayores.
1: Claro.
2: Pero después vamos para esto. Desde ahí, el servicio más simple de la compañía, cada necesidad que surge en las personas mayores puede ser subsanada por un servicio. La soledad tiene muchos tipos de servicios diferentes. Después están los co-housing, que capaz que en algún momento les comparto una consultoría que hice, que donde está la descripción uno por uno. Yo no tengo ningún tipo de problema, la hice con la Fundación Astur de Enrique Iglesias hace unos 3-4 años, donde están cada una de las modalidades generales, las categorías. El cohousing es vivir juntos. Hay mucha gente que tiene esta fantasía, y a veces puede ser realidad, de que después de soledad nos volvemos a juntar con un grupo. Puede ser mi grupo de origen, las amigas de Lucía, tomando el té, se juntan todas, ¿no? En un lugar donde tienen su habitación particular, pero también tienen lugares comunes.
1: Claro.
2: Y donde se ayudan ellos, o sea, bajan todos los días a tomar el té, pero después suben para estar solas, para no pelearse.
1: Claro.
2: O para cada uno hacer lo que quiere. Servicios simples. Vos sabés que tenemos un gran problema con el tema de las personas solas y los baños, ¿no?
1: Sí.
2: A veces tenemos a la abuela, ¿no? De 90 años, cuidando al abuelo de 95.
1: Claro.
2: Y teniéndolo que bañar, no solamente cuidarlo todo el día, sino teniéndolo que bañar. ¿Sabés lo complicado que es una persona de 90 años bañando a un cuerpo a veces grande, no?
1: Sí.
2: No tenemos cuadrillas de baño. O sea, es una cosa estúpida. No tenemos servicios que te acomoden la casa. Cuesta horrible, y no hay nadie especializado que te acomode tu casa para un adulto mayor. O sea, la casa de los abuelos, levantar el water por el tema de las quebraduras de cadera y la quedadera.
0: Sí, como que uno tiene que armar un equipamiento también, ¿no? Por ejemplo, sobre water, comprar un andador, comprar...
1: pasamanos.
0: También ¿no? pasamanos,
2: las famosas alfombritas que les encantan a nuestras viejas, a nuestras abuelas. Las alfombritas hay que borrarlas de plano.
1: Sacar la circulación.
2: Los muebles grandes que pegan, la poca iluminación porque tienen un techo alto. Se les quemó una lamparita hace como 3 años y nadie la puede subir a cambiar. No tienen luz, no tienen luz de sensor para moverse, no tienen buenos sistemas de seguridad en la puerta. Llama a alguien y dice, abuela, soy yo, y es un chorro.
1: Claro.
2: ¿Entendés?
1: Claro.
2: Esto es, por eso te digo que los me gustaría pasarles esa consultoría, digo, para ver las categorías generales, pero tenemos toda necesidad que tiene un adulto mayor puede ser un servicio, y no tiene por qué ser un servicio caro. Claro. Y no tiene por qué ser un servicio contratado, puede ser voluntario. Sí, gente sí, sí. Que presta. Otra cosa que acá no hay, ahora que hablé de las lamparitas, yo tuve hace muchos años, mi maestría es de la Autónoma de Madrid, pero estuve también haciendo un curso de especialización en Israel, uh-huh. Hace muchos años, en la Guerra del Golfo, sí, después sí. De la Guerra del Golfo. No me saquen la cuenta, pues ya saben la edad. vos sabés que una de las cosas que era de voluntarios, que a mí me encantó, porque a mí me gustan mucho las reparaciones de las cosas, recuperación de cosas y reparación, era una cuadrilla de reparación para personas que trabajaban con adultos mayores. Les regalaban una cajita de herramienta con alguna cosa, y eran los que le solucionaban el cuerito de la canilla que le goteaba y patinaban en el baño, le solucionaban la lamparita que estaba rota, le ponían superficies antideslizantes que recién ahora vinieron acá, estamos hablando de años, ¿no? Sí, alfombra, sí. Si quieren alfombra, pero con pegadas o tornilladas al piso, ¿no? Que no, claro, no se enganchan. Sí, sí. Les arreglaban los pestillos, porque a veces tenés problemas de artrosis, y no, en el baño, un pomo que no podían salir si estaban mojados o... Le ponían, como decía recién el compañero, digo, las posamanos, ¿no? Como hacen los pasamanos, los soportes en la ducha, al lado del water. Claro. Y que eran gente que te arreglaba, y eran voluntarios, y es un servicio, ¿no? Si vos dijeras, te arreglamos la casa del abuelo para que viva lo más tiempo posible solo, porque es la idea, pero te lo hacemos todo para que él esté seguro, bien y acomodado. ¿Vos no invertirías en eso? Y bueno, no tenemos a veces gente que lo haga, ni tampoco gente que se les ocurra, hasta siendo voluntario. Perdón, porque estoy hiperlálico. Los domingos de mañana...
1: Llamamos para conversar de este tema.
0: Es muy interesante, aparte, este tema de... Más para uno que, en mi caso, gracias a Dios, tengo tres abuelos. Me resulta sumamente interesante el tema, por eso lo planteamos en el equipo de Somos Uno, de poder hablar justamente de esto, ¿no?
1: Mi señora, por ejemplo, nosotros somos de la parroquia de Colón, y allí es una comunidad muy muy mayor, entonces uno escucha todos estos temas, esto que estamos charlando ahora, esas necesidades que ellos tienen, ¿no? Y bueno, uno a veces no se da cuenta de pequeñas cosas que uno lo puede ayudar, ¿no? Y que creo que la familia, los vínculos, los amigos son los que tienen que estar
0: presentes.
1: Como presentes, sí. ¿No?
0: Además, yo creo que...
1: Para una vida saludable de ellos.
0: Sí, ¿no? Sin duda, ¿no? Y creo que también la alegría de los abuelos, si no me equivoco, capaz que, bueno, Ricardo me corrige en lo que estoy diciendo, es con la alegría de los nietos, ¿no? De que los vayan a visitar, de que pasen un tiempo con ellos, de estimular también todo el tema, por ejemplo, ¿no? O sea, hacer juegos con ellos, como por ejemplo, no sé, pintar mandalas, jugar a la lotería, jugar a las cartas, también como un estímulo, ¿no? A nivel, la parte neurológica, ¿no? Sin duda.
2: Sí, hay mucha cosa. Lo que siempre voy a lo más simple, lo que uno cuando dice, bueno, que vayan a ver el abuelo, con el contacto con el abuelo, ya esto basta. Sí. Te explico que yo he visto algunas cosas que son increíbles. Yo tengo abuelas conocidas o abuelos conocidos que los padres, o sea, sus hijos, para no entreverar, los padres de las criaturas, los llaman a esos para ver a qué hora llegaron a la casa, ¿no? Uh-huh. A ver, ¿por qué? Porque los abuelos no duermen, las abuelas no duermen, entonces cada vez que salen las nietas se reportan a la abuela y le comentan una cosa, entonces... La abuela que duerme poco, ¿no? Se despierta, claro, está claro. Al tanto de dónde están las nietas, a qué hora llegaron, con quiénes salieron. Esto me parece excelente, ¿no? Porque la abuela, no sabes lo feliz que se siente y lo segura porque está al tanto de qué están haciendo sus nietas. Aparte es una abuela que tiene cuatro nietas en edad de juventud. Imagínate lo que tiene, un trabajo bárbaro. De noche tiene un sistema de vigilancia la abuela que... No, pero ha llegado a solucionar cosas de días que había paro y no había taxi, terminó llamando al, no sé, para que lo fuera a buscar, porque no sentía el teléfono el padre, los padres de la... O sea, te digo, el estar presentes...
1: Eso, justamente, están presentes.
2: Son los abuelos, ¿no? Más allá del mandala, no mandala, lo que sea, pero el estar presente es lo productivo. Sí, perdón.
1: No, se nos está quedando, estamos quedando con poco tiempo. Un mensaje final para nosotros los jóvenes, o para Lucía, que es más joven que yo, para ir preparándose para esa etapa, y para también para aquellos que ya hoy son abuelos, adultos mayores.
2: Sabes que es una falacia decir prepararse, porque yo no sé qué vejez, ni siquiera nosotros que estamos más cerca que Lucía, que la ingrata Lucía, que nos dijo la edad que tenía, ¿no? Sí. Yo no sé la vejez que vas a tener vos con 62, me dijiste, ¿no?
1: Sí, sí.
2: Ni yo con 59, y mucho menos Lucía, ni Juliana, ¿no? No sé la edad que vamos, la vejez que vamos a vivir. Por eso, la mejor forma de prepararse para la vejez es vivir un buen presente.
1: Claro.
2: Y hago una aclaración mayor. Tenemos un falso concepto, yo trabajo en segundo proyecto de vida, insisto mucho en segundo proyecto de vida con esto. Cuando yo te digo, organizate para tu futuro, pensá en tu futuro, la gente piensa en el año que viene, o en el verano para que te entre la malla, ¿no? O el bikini, o el lo que sea, ¿no? No, capaz que exageré, pero bueno, no, pensar bien en el futuro significa pensar en 10 años.
1: Claro.
2: Tú lo que estás haciendo, o Lucía, o quien sea, o el operador, si quiere estar bien dentro de 10 años, lo que vas a comer hoy, ¿no? Genial. Sí, capaz que te engorda para mañana, pero ¿cómo te va a hacer para dentro de 10 años?
1: Claro.
2: La actividad, lo que vas a caminar hoy en Colón, vos, ¿no?
1: Sí.
2: No lo pienses para mañana, ¿no? Pensalo para dentro de 10 años. Si pensamos nuestra vida y programamos nuestra vida para dentro de 10 años, siempre vamos a tener un futuro lo mejor posible. ¿Me entendiste el concepto?
1: Sí,
2: ¿Te dio el concepto?
0: Sí, sí, perfecto.
2: Creo que es el mensaje.
1: Mi
2: pensar
1: señora,
2: para 10 años.
1: Mi señora, que tiene 59 y que debe estar escuchando el programa.
0: Le mandamos un beso a Moni.
1: Justamente Moni es lo que hace ella. Está pensando no en el mañana, sino dentro de unos años. Así que lo...
2: Ahí va.
1: Muchísimas gracias.
2: Moni tiene razón y tiene... La felicito.
1: Sí, sí. Bueno, a cuenta de mucho más, vamos a volver a seguir charlando de este tema que nos llega a muchos, ¿no?
0: Que es muy interesante.
1: Hay muchos mensajes aquí que están agradeciendo esta pequeña charla, así que con un poco de alegría, un poco de risas, también no lo tomamos tan a la tremenda, ¿no? Porque tampoco podemos llegar a ese extremo,
0: a esa
1: claro.
0: etapa.
1: Pero... Sí.
2: Digo algo más si querés para terminar, sí. Porque uno piensa en una vejez solo, demenciado, tirado en una cama, no sé qué. Por ahora en nuestro Uruguay, y toco madera mientras que me toco la cabeza, ¿no? Sí. No tenemos un deterioro así.
1: Claro.
2: O sea, vamos hacia un deterioro de mucho tiempo, pero en realidad la dependencia severa, que es la que más tenemos que tener atención, son muy pocos años.
1: Claro.
2: O sea que la persona, todos nos estamos imaginando muchos años de dependencia. No es así por ahora, ¿está?
1: Claro, claro.
2: Vamos a tener dependencia, pero muy poco tiempo. Y es posible que los hombres tengamos hasta, entre comillas, hasta más suerte, ¿no? Y tengamos, porque la mujer no sobrevive y tiene más fortaleza biológica.
1: Claro.
2: Pero bueno, está. No va a ser tan así. No es tan negativo como nosotros pensamos en nuestro futuro.
0: Muchísimas gracias, Ricardo Alberti,
1: por esta linda charla.
0: Linda charla.
2: Un placer, la verdad. Linda charla.
1: Vamos a estar llamándolo en otra oportunidad.
0: Nuevamente. Muchas gracias.
1: Muchas gracias.
0: Buen domingo.
2: A ustedes. Un buen domingo también para ustedes y para la audiencia.
1: Gracias.

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0: bueno, tenemos mensajes de, nos siguen llegando a nuestros oyentes, de Nene, que dice: me encanta el programa y la charla sobre la vejez. Tengo 83 años, he trabajado durante más de 40 años en la salud. Recién nacidos, prematuros, niños lisiados, parálisis cerebral, hasta 20 horas al día. Y he sido catequista de adultos por más de 50 años en la parroquia. He cuidado y acompañado a adultos mayores. Tengo hermanos de comunidad mayores y algunos tóxicos. Jaja, se ríe. Ahora disfruto de cuidar dos sobrinos, nietos de 2 y 4 años, durante 6 u 8 horas al día. Eso me gratifica mi vejez. Pero no quiero más adultos mayores, que son puras quejas. Me duele tal cosa, estoy sola. Creo... me he vuelto egoísta, pero rezo diario, voy a misa cuando puedo, internet lo uso para fortalecer mi vida espiritual, y tuve la dicha de cuidar a mi madre hasta los 100 años con mucha lucidez. Vivió 25 años conmigo después que falleció mi padre. Éramos 11 hermanos y solo quedamos 4. Tengo a mi hermana de 85, una gran deportista, dirige varias organizaciones deportivas voluntariamente y es un Uber, siempre dispuesta a ayudar a otros con su auto a disposición. Estoy convencida que la vejez se enfrenta con una actitud positiva frente a la vida. Qué lindo mensaje, Nene. Sí. Muchas gracias por escribirnos, porque realmente muy lindo tu experiencia y tu relato sobre cómo vivís tu vejez, ¿no?
1: Claro. Le quiero mandar un mensaje, un saludo grande a mi ahijado Tomás, y a su madre y a su padre, que están escuchando el programa por primera vez, así que
0: Tommy,
1: bienvenido.
0: Te mandamos muchos besos.
1: Un beso grande. Bueno, seguimos 11:34 minutos. Vamos con el espacio de cuerpo y alma. Cuerpo y alma, en este espacio hablamos sobre psicología y filosofía para reflexionar sobre aquello que nos pasa por dentro y también sobre el sentido profundo de nuestra vida.
0: Hoy queremos hablar sobre una realidad que viven muchas madres y padres, el burnout en la crianza. El cansancio, la sobrecarga y la sensación de no llegar a todos son experiencias cada vez más frecuentes en quienes buscan acompañar el crecimiento de sus hijos. Para conversar sobre este tema, le damos la bienvenida a Marianela Ciompi, psicóloga clínica y psicoterapeuta, especializada en niños, adolescentes y vínculos. Marianela, ¿qué tal? ¿Cómo estás? Muchas gracias por acompañarnos en este espacio de domingo.
2: Buenos días.
1: Buenos
2: ¿cómo
1: días.
2: Están ustedes?
1: Muy bien.
2: Un placer acompañarlos.
1: Muchísimas gracias. Para comenzar, ¿qué es el burnout en la crianza y cómo podemos diferenciarlo del cansancio normal que implica ser madre o padre?
2: Interesante, me encanta el tema, me encanta esta diferenciación que vamos a hacer de entrada, porque si hay algo que distingue a la crianza es el cansancio, ¿no? El cansancio es parte de criar, quien no quiere cansarse que no críe, como yo digo, pero en realidad la crianza es lo más maravilloso que nos pasa, pero también tiene implícito un montón de cansancio por las tareas que supone y sobre todo por la disponibilidad afectiva que esto demanda, ¿no? Entonces el burnout es cuando criar se convierte en algo que solo se sobrevive. Y a mí esa cosa de la sobrevivencia me parece interesante de plantear, porque no estamos solo en la crianza en ese modo, sino que últimamente, por el ritmo de vida, por la sobreexigencia, caemos en esto de sobrevivir en vez de vivir bien, ¿no? Sea criar o sea cualquier otra tarea que tenemos entre manos. Hay dos autoras que me gustan mucho, que son Roskam y Mikolajczak, son pioneras en este tema de la crianza y del burnout, y dicen que hay 4 síntomas de esto del burnout, porque muchas veces los papás preguntan en consulta, ¿no? ¿Cómo me doy cuenta cuando esto se transforma, cuando realmente estoy cansado, sobrepasado o cuando estoy en burnout? Entonces, la primera es el agotamiento extremo, ¿no? Ya la idea de que hay que hacer algo con los hijos te cansa. Ahora que estamos de vacaciones, ¿no?
1: Claro.
2: Llevarlos a la placita, que es algo que uno disfruta un montón, o hacer un plan, en vez de disfrutarlo ya me cansa de solo pensarlo. Eso es lo primero. Después, la segunda cosa es el distanciamiento emocional de los hijos, ¿no? se cumple con todo lo funcional, pero de alguna manera se pierde la conexión afectiva. Y sobre este tema voy a volver porque a mí me parece de las cosas más importantes que hemos perdido hoy en día. Después está como la pérdida de disfrute, ¿no? O sea, criar deja de dar satisfacción. Contarles un cuento de noche, en vez de decir qué lindo, nos vamos todos a dormir, podemos dar gracias a Dios antes de, ¿no?, el rezo de irnos a dormir todos juntos rezando, se transforma en dale, rapidito, porque me quiero ir a dormir y pierdo el disfrute de algo que hasta el momento me lo daba.
3: Claro.
2: Y después, por supuesto, está como esta idea de el contraste de la mamá o el papá que queríamos ser. Y el no reconocerse a sí mismo es parte de este burnout. Entonces ahí tenemos como los cuatro síntomas, las cuatro señales de lo que sería este burnout parental. Y la otra disquisición antes de seguir con alguna otra pregunta es esto que no tiene nada que ver con que tengamos falta de amor. O sea, el burnout no tiene que ver con que no queremos a los hijos o que somos una mala mamá o un mal papá. Es simplemente una señal de que la exigencia superó los recursos que teníamos como padres. Y entonces es el momento, obviamente, de activar algunas cosas que vamos a ver cómo prevenirlas o, en algunos casos, de pedir ayuda.
0: ¿Y en qué edades generalmente se manifiesta el burnout en la crianza? ¿En la niñez, en la adolescencia, en la juventud?
2: Mira, eso va a depender un montón de la historia vital de los papás. Eso es re linda tu pregunta, porque hay gente que se siente demandada, muy demandada, en los hijos muy chiquitos, donde obviamente el nivel de demanda por la falta de autonomía en esas etapas, ¿no? Demandan ayuda para todo, para ir al baño, para comer, para, o sea, no pueden vivir de alguna manera sin nosotros y eso demanda un montón. Pero sin embargo, si esto fuera así, se daría igual en todos los papás. Y esto no se ve así. Hay papás que, por ejemplo, se sienten desbordados y empiezan el burnout parental en las etapas de la adolescencia, o sea, cuando sus hijos son adolescentes, porque la demanda es diferente. Ya no te precisan, como yo digo, para ir al baño ni para nada, pero tienen una demanda permanente que tiene que ver con el tema de la libertad.
0: En la juventud también.
2: Manejan. Claro, sí, exactamente. Sí. Entonces, hay papás que estos los demanda mucho más, o sea, les implica una presión mayor que cuando sus hijos eran chiquitos. Entonces, no es que hay una etapa, sino que va a depender mucho de qué significa para estos papás este tipo de demanda. Y ahí es donde van a disparar o no ese burnout parental.
1: Cuando los padres se dan cuenta que está llegando a ese nivel de agotamiento.
2: Sí, muy bueno. Hay como, yo diría, como algunas claves, ¿no? Uh-huh. Lo primero es darnos cuenta y diferenciar si el descanso nos repara o no nos repara. Entonces hay papás que te empiezan a contar esto de me estoy levantando, dormí toda la noche y sin embargo me despierto agotado. O sea, el cansancio normal mejora con una buena noche de sueño. A todos nos pasa esto, ¿no?
3: Claro.
2: O un fin de semana tranquilos, sí, sí, sí. O una ayuda puntual de que nos dieron. En el burnout, no. La persona descansa y sigue igual de vacía. Entonces, después hay otra cosa que ¿es puntual o es crónico? O sea, nuestro cansancio normalmente va y viene según las etapas. Por ejemplo, si tenemos un recién nacido, obviamente vamos a estar cansados, ¿no? O sea, ningún papá de recién nacido está descansado y sin ojeras. Pero una vez que el bebé empieza a crecer un poquito, eso de alguna manera se recupera, ¿no? O, por ejemplo, ahora pensando que estamos en invierno y que todos nuestros hijitos chiquitos se enferman, tienen gripe, el otro tiene un virus, el otro no, y vas y venís toda la noche, ¿no? Pero pasado ese momento como de enfermedades que se las van transmitiendo además de uno a otro, uno se recupera. En el burnout es sostenido en el tiempo y empieza a sentirse como un cansancio como mucho más crónico que dura en el tiempo. Y la tercera clave, que yo de nuevo voy a insistir en esto porque afecta el vínculo, es esto de la disponibilidad afectiva, que tiene que ver con que nos desconectamos emocionalmente. Y entonces en el burnout aparece como esta irritabilidad constante en los papás, se enojan con los hijos cuando en realidad... Hace poco una mamá me contaba, estoy en el Instagram o estoy en alguna red social y que mi hijo me llame me genera irritabilidad. Y uno dice, y ahí hay una señal como para prestarle atención, ¿no? O sea, y el papá cansado disfruta mucho menos de esos momentos con sus hijos, ¿no? E incluso empieza a sentir culpa, vergüenza, porque sabe que no siente lo que debería sentir de alguna manera en el vínculo. Y esto es algo que debemos prestar atención. O sea, el descanso que repara y que deja de reparar, si es puntual o se convierte en crónico este cansancio, y cuando empezamos a ver que el vínculo está como empezando a afectarse. Esas son como tres claves básicas como para prestarles atención.
0: ¿Y existe el burnout de los hijos a los padres?
2: Yo creo que, mira, creo que no existe tal cual como fenómeno, pero me encantó tu pregunta, es que me divirtió. Sí hay hijos que se sienten saturados por en el vínculo con sus papás, porque hay papás que se ponen o muy intensos o muy sobreprotectores. No se le llama burnout de hijos, pero se parece el fenómeno ahora que lo dijiste. Me encantó. Entonces ahí, porque además en los niños tenemos que estar muy atentos, ¿no? Por ejemplo, la irritabilidad, que puede ser un síntoma compartido, digamos, con el burnout parental, pero en el niño hace como alusión a otra cosa, ¿no? Cuando uno ve un niño irritable, más que me saturó mi mamá o mi papá, es algo, de algo yo no estoy pudiendo disfrutar, y ahí tenemos que prestar atención de otra manera, ¿no? Acuérdense que los niños tristes no están tirados en una cama como el adulto triste, sino que el niño triste está irritable. Entonces eso nos habla de potencialmente de otra cosa que tenemos que atender de otra manera en el niño.
1: Claro.
0: Bien. Sí, hablabas de la sobreprotección, porque una cosa es la protección y otra cosa es, porque hay dos niveles, ¿no? El nivel de la protección, del amor, del cuidado, de la preocupación, y después ya hay algo que se excede a la sobreprotección, que a veces no está tan bueno porque asfixia a la persona, ¿no?
2: Absolutamente. Nosotros como papás estamos diseñados para proteger. Es una de las funciones principales que tenemos para nuestros hijos. Pero no tiene nada que ver con sobreproteger. De hecho, una autora uruguaya, una psicóloga uruguaya, siempre dice que es una forma de maltrato la sobreprotección, porque tratamos al niño de incapaz de algunas cosas que en realidad debería ganar en autonomía y no lo dejamos crecer adecuadamente. Pero sobre todo tiene que ver con la exigencia de los papás, o sea, con esta sobreexigencia que vemos hoy en día, que lleva muchas veces, es causa del burnout parental. No solo las demandas vienen de afuera, de lo que nos demandan nuestros hijitos, sino que también las demandas muchas veces vienen de adentro de estos padres, que en esta tarea que no les toca hacer, se ponen a sobreproteger y se desbordan en las tareas, pero más exigidos por sí mismos que por lo que requiere un hijo. Les voy a dar un ejemplo. Creo que nos hemos pasado, ¿no?, en esto de todas las cosas de crianza que se saben y demás, y poco menos que se quiere ser el papá o la mamá perfecta. Y en este afán de conseguir como eso, hemos recargado a los papás, o sea, los papás se han dejado recargar. Hasta hace poco era solo desde el punto de vista material, ¿no? Te vendían cosas que realmente no necesitabas, cuando lo único que, como yo digo, necesitamos es un buen changuito, un buen cochecito o una de estas telas para colgarnos el bebé y sacarlo a pasear. Y hoy en día tenemos 10 millones de cosas materiales que se supone que necesita nuestro bebé para ser feliz, y no tiene nada que ver con eso la crianza. Pero además hemos agregado esta sobrecarga de toda la disponibilidad que tienen que tener estos papás, cuando criar es la cosa más orgánica y más natural que tiene el ser humano, y la hemos complicado. Entonces, cuando los papás se sobrecargan de todo lo que imaginan que tienen que hacer por un bebé para hacerlo feliz, empieza el burnout y empieza la sobrecarga. Es como un ciclo vicioso por no poder parar y realmente preguntarse la pregunta más importante que nos tenemos que hacer como papás, y es: este bebé, o sea, este niño, este hijo mío concreto, ¿qué necesita de mí? No lo que los demás creen que necesita, sino lo que yo como mamá o como papá, en el vínculo que tengo emocional con este hijo que nadie lo puede sustituir, puedo responder a qué necesita de mí. En general, no van a ser cosas materiales, sino que va a ser tiempo y disponibilidad afectiva. Y para eso hay que estar tranquilo y realmente hacerle espacio a ese hijo en mi agenda, pero sobre todo en mi disponibilidad como mamá y como papá.
1: Muy bien. Bien. Vamos a seguir profundizando en otros domingos sobre este tema que no termina acá, ¿no? Porque da para hablar y para...
0: Sí, sin duda se asocia mucho el burnout, con el tema de los médicos, ¿no? De la saturación de los hospitales también, y bueno, en el trabajo, pero no tanto, o sea, como en la crianza. Por eso nos pareció importante abordar esta temática, ¿no?
1: Por hoy, muchísimas gracias.
0: Muchas gracias, Marianela.
1: Por habernos acompañado. Y
2: seguimos bueno, charlando. Gracias si a ustedes quiere. Por la invitación.
1: Por favor, buen domingo.
0: Gracias.
2: Igualmente.

0: Seguimos unos minutitos más que nos están quedando y ahora comienza PQR, un espacio donde respondemos dudas que generan nuestras creencias como católicos. Vamos a la presentación del espacio.
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0: Hoy nos acompaña José Lo Morillo desde un audio que nos envió y la consulta es los adultos mayores en la Iglesia.
2: Bueno, espero que estén bien. Agradezco la pregunta con la cual entro

mi parroquia, la parroquia de Colón, hay muchos ancianos, ancianas, abuelos y no abuelos, porque hay muchos adultos mayores que están solos, varones o mujeres. Y el Papa Francisco, sin desperdicio, siempre dijo, y yo obviamente total acuerdo con él, en este mundo consumista hay personas que son dejadas de lado, aquellos que no producen, y entre esas personas están los adultos mayores. Obviamente tantos otros grupos de personas, pero en este caso nos referimos a los adultos mayores, solteros o a los abuelos, abuelas en la iglesia. Lo primero que se me ocurre es que son un tesoro. La iglesia es el cuerpo místico de Cristo. Y por místico entendemos, entre otras cosas, lo que está presente y no se ve. Lo que no se ve con nuestros ojos humanos. Pero están. Y hay tantas abuelas, tantos abuelos, tantos adultos mayores en nuestras casas, por motivos de enfermedad, encerrados. En los hogares, tantos hogares, con tantos adultos mayores allí, muchas veces solos, muchas veces solos. En el corazón de la iglesia, los abuelos, las abuelas, los adultos mayores son un tesoro. ¿Quién sabe? Porque estamos hablando de cosas intangibles que no podemos tocar, que no podemos ver. ¿Cuánto Dios está haciendo a través de esas personas que en el silencio, calladamente muchas veces, sufriendo, soledad, enfermedades, ofrecen su dolor? No se dejan encerrar por cualquiera sea la dificultad, sino que siempre están abriendo, ofreciendo y esperando recibir a alguien que lo vaya a visitar. A mí me pone muy alegre cuando algún joven, alguna joven, dicen, sí, hace tiempo que no visitaba a mi abuelo, mi abuela, y en estos días he ido. Qué sencillo, qué poca cosa necesitan los adultos mayores para recibir un poco de felicidad y alegría. Una visita. Ir al encuentro de ellos. Ellos lo agradecerán, pero los mayores beneficiados son los que van a visitarlo. Porque la alegría que uno siente después es mística, es inexpresable. No se puede contar con palabras. El cardenal, me encanta la frase, acuñó la palabra todoterreno, todoterrena, refiriéndose a las ancianas de nuestra iglesia. Las ancianas que cada domingo, fielmente, con bastón, sin bastón, caminando lentamente, arrastrando muchas veces los pies, van a hacerse presente con la comunidad que se reúne en torno a Cristo. Tantas todoterreno. El valor de ellos, de ellas en la iglesia, no se puede medir. Hay que agradecerles, porque son importantes, son muy importantes, y hay que hacérselo saber. El ofrecimiento de su vida, de sus dificultades, con los cuales se abren y no se cierran sobre ellos mismos, es un regalo hermoso para la iglesia. Dios, que ve en lo secreto, los recompensará, dice Jesús en el Evangelio de Mateo. Nadie los ve, nadie los honra, nadie les da like, nadie les dice me gusta. Ellos están, están presentes, vivos en el cuerpo místico de Cristo. Por eso, la misión del adulto mayor en la iglesia es una misión, diría yo, como la vida monástica. La vida monástica, los monjes, las monjas, que en el silencio de sus comunidades, de sus casas,

abren el corazón al mundo. Decía Santa Teresita del Niño Jesús, en el corazón de la iglesia yo quiero ser el amor. Bueno, recemos por nuestros adultos mayores, por nuestros abuelos, por nuestras abuelas, para que permanezcan en el corazón de la iglesia y que sean el amor gratuito que representan en la iglesia. Si sos abuelo, sos abuela, o si simplemente sos un adulto mayor que por distintas razones no tienes matrimonio, piensa en esto, estás en el corazón de la iglesia. Allí el amor te abre a una dimensión desconocida, que va más allá de nuestro planeta, es cósmico, es de toda la creación del universo. Te unís al sufrimiento de Cristo en la cruz, por lo cual nos salvó del pecado. ¡Qué hermoso! Abrazando a Jesús en la cruz, resucitando, iluminando en el corazón de la iglesia al mundo. Bueno, una bendición especial a todos aquellos abuelos, abuelas, adultos mayores que están escuchando. Y gracias por poder dejarme decirles alguna palabra de aliento, de agradecimiento y de coraje.

0: misterio grande.
1: El agradecimiento al padre José Lo Morillo por este mensaje que nos dejó para los adultos mayores. Lucía, ¿unos mensajitos más antes de irnos?
2: Sí, Roberto del Pinar dice, saludos de la abuela Isabel, mi abuela. Estamos escuchando el programa y nos encanta la nota sobre los adultos mayores. Muchas gracias, un saludo para Roberto y para mi abuela, que bueno, nos están escuchando. También tenemos un mensaje de Ana Clara, que nos dice, hola, estoy escuchando el programa, muy bueno. Ana Clara de Las Piedras, saludos, feliz domingo. Muchas gracias, Ana Clara, por tu mensaje y que te deseamos un lindo domingo. Y tenemos otro mensaje, Fernando González, que nos dice, saludos a Lucía y a Rubén desde Brazo Oriental y a seguir adelante con ese lindo programa. Para la comunicadora más linda de la radio, un beso grande. Muchas gracias, papá, por siempre estar escuchando.
1: Nos quedan poquitos minutos. Le queremos recordar, la tecnología interpela a la democracia, una lectura política de la reciente encíclica Magnifica Humanitas del Papa León XIV. Se expone este día, este jueves 9 de julio, a partir de la hora 18, en el Salón de Eventos Especiales del Palacio Legislativo. Estarán el presbítero Gonzalo Amelius, Gustavo Monzón, Miguel Pastorino, Ana Laura Pérez, Karina Silva, Rodrigo Goñi, presidente de la Cámara de Representantes, Blanca Rodríguez y Pedro Bordaberry, senadores de la República. Nos esperan allí en el Palacio Legislativo para seguir hablando sobre la encíclica del Papa León XIV. Nos estamos yendo después de un lindo...
2: lindo programa hoy, bastante completo, con invitados de lujo que bueno, que nos nutrieron de diversos conocimientos, bueno, sobre la vejez, sobre el burnout, y bueno, y posiblemente seguiremos investigando más para traerle a nuestros queridos oyentes distintas temáticas, ¿verdad, Rubén?
1: El próximo domingo vamos a seguir tratando estos temas que son... de nuestra realidad, de todos los días, ¿verdad? Y lo tenemos ahí al alcance de la mano. Les recordamos que pueden volver a escuchar este programa el próximo miércoles a partir de las 9 de la mañana en Radio María. Y nosotros nos reencontramos el próximo domingo.
2: Como siempre, agradecemos al equipo de producción, María José Pastorino, Juliana Ferreira, a nuestro operador, Carlos Condesa, que siempre nos acompaña todos los domingos. Y en la conducción
1: a Francisco y a Igor también,
2: por supuesto, las columnas. Y en la conducción a Rubén
1: y a Lucía. Así que un gracias enorme para todos. Feliz domingo, buena semana.

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Y para evitar la infección, que es peligrosa también, asegurándolo bien y apretándolo sin miedo, se ató donde estaba el dedo un trapo con querosén. 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Luego salió por el trillo rumbo al pueblo algo distante, luciendo lo más campante su ponchito de verano.

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Barriga negra, tu vecino antiguo con la golilla de sus pastos blancos, y allá manguera azul que si se estira, puede tocar tus sierras con sus brazos. 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
2: Muy buenos días acá, ¿cómo andan todos por ahí? Estamos arrancando este programa de martes helado en Montevideo. Algunos nos escuchan otro día de la semana, pero bueno, acá estamos, es martes y estamos congeladitos. La radio también. Creo que hace más frío adentro que afuera, ¿no, Elvio? Bueno, ¿cómo andan todos arrancando esta mañana? Igual un solazo, ¿no? No podemos quejarnos, un solazo divino. Los que puedan andar por la calle y puedan estar bajo el sol van a sentir ese calorcito que nos abraza. Y bueno, dar gracias a Dios, ¿no? Cada mañana que arrancamos acá felices, dar gracias de que respiramos, de que nos levantamos y de que tenemos mucho por hacer. 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También sepan que estamos en vivo. Para los que nos están escuchando hoy martes 10:30 de la mañana, y aquellos que nos escuchan también por Radio Oriental, el número de teléfono para llamarnos es el 2903-0094, o nos pueden escribir o mandar un WhatsApp al 095-860-333. Repito, por las dudas, 095-860-333. Acá estamos arrancando esta mañana y hoy nuevamente estos invitados que nos manda y nos regala la Virgen, que es un privilegio poder siempre contar con ellos, y a veces hasta último momento nos dicen que sí, ¿no? Y vale la pena hacer ese esfuerzo y recibir cada uno de estos invitados en nuestra radio. Hoy vamos a hablar de Enrique Yo. Quizás algunos no lo conozcan, Enrique. Y Enrique fue un empresario argentino, marino, esposo y padre de 9 hijos reconocidos por integrar la fe cristiana en el mundo del trabajo. Fundó la Asociación Cristiana de Dirigentes de Empresa y promovió una visión de la empresa centrada en la dignidad de la persona y el bien común. Su profunda vida espiritual, su compromiso con sus trabajadores y su testimonio familiar llevaron a la iglesia a iniciar su causa de canonización. Actualmente es reconocido como venerable y estamos a un paso muy importante hacia la beatificación. Y hoy tenemos el enorme privilegio, es un lujazo contar con su hija Sara, Yo de Crito, hija de Enrique, para conocer la faceta más íntima del empresario argentino que supo demostrar que la santidad también puede vivirse en la vida cotidiana, la familia y el trabajo. Buenos días, querida Sara.
3: Ah, buen día. ¿Cómo estás? Gracias por invitarme y compartir. Sí.
2: Nosotros totalmente agradecidos por tu pronta respuesta, ¿no? Porque fue todo bastante sobre la fecha y enseguida con gran alegría dijiste que sí y acá estamos comunicándonos. Sara, hija de un futuro santo, ¿no? Que ya sabemos que es santo, pero bueno, hay que pasar todos estos procesos para llegar a decirle San Enrique Yo. ¿Qué se siente tener un padre santo?
3: Y bueno, me imagino que mucha gente debe sentir eso y me lo dicen, gracias a Dios, la iglesia es muy vital. Y bueno, se puede decir que en todas las familias hay gente muy santa. También hay algunos que son hojitas negras, pero bueno, siempre que hablan conmigo, muchas veces me dicen sí, porque yo, la verdad, mi papá era un santo y qué sé yo, ¿y por qué no le beatifican? Y yo le dije, ay, bueno, yo siempre respondo más o menos lo mismo, porque no se sabe, es un misterio del Espíritu Santo. Yo siempre digo, bueno, a mi papá le hicieron una biografía, los amigos, porque se murió muy joven, a los 41 años, y entonces los amigos decidieron hacer una biografía, y eso sirvió de base para comenzar. Varios años después, un obispo dijo, hagan la causa. Bueno, ya la causa es distinto de la santidad, es un proceso canónico, ¿no? O sea, mucha gente es santa y no se le hacen estos procesos canónicos. Total. Que son bastante, bastante así trabajosos, sí, porque sí. Es más que una tesis de un doctorado de ciencias históricas, sino hay que chequear todo. Y bueno, de paso uno aprende un poquito del contexto mundial, de lo que le tocó vivir a él, la Segunda Guerra Mundial, todo eso, muy impresionante.
2: Por eso, o sea, por que, eso tenemos que empezar de a poquito, Sara. Tenemos que, hay gente que, yo creo que hay mucha gente que lo conoce y quizás acá en Uruguay no es tan conocido como en Argentina, ¿no? Entonces, vamos a empezar de a poquito. ¿Quién era Enrique Yo? Que nos tenés que contar esa historia de vida de un santo.
3: Y bueno, para mí fue un papá muy alegre, que disfrutaba muchísimo de su familia. Él había perdido a su mamá a los 4 años, y entonces yo creo que eso le había dado una sensibilidad muy especial con respecto al valor de la familia, porque él no lo había tenido por la pérdida de su mamá, y se notaba, lo transmitía, y mis amigas se daban cuenta de la felicidad de él, de entrar a casa, de vernos a nosotros, todo eso. Pero no digas que en Uruguay no lo conocen, porque tiene muchos parientes allá.
2: Sí, sí, tiene muchos parientes, sí. Pero bueno, la radio abarca todo el país, ¿no? Conozco a sus parientes también.
3: Sí, ya serían primos terceros míos, sí. Pero los de mi generación, por supuesto, ya llegando a los 80 años, pero lo que pasa es que mi abuelo era primo hermano, así que no estamos tan lejos, ¿no? Así que había una conexión fuerte. Ya mi papá a los 14 años fue a la Marina y ahí se cortó un poco todas las conexiones. Pero yo después me los he vuelto a encontrar, así, las vueltas de la vida. Pero bueno, yo puedo hablar como hija, cómo realmente la gente a veces piensa que lo de la vida en la familia es algo obvio. No se lo valora tanto como, qué sé yo, como algo tan importante. A veces piensa, ay, bueno, qué lindo sería ir de viaje o comprar un auto. Pero es como que no se dan cuenta que la convivencia, el hogar, el desahogo, el compartir las cosas, es realmente algo muy, muy valioso. Y que hay que cuidarlo, así como uno cuida las plantitas. También él cuidaba muchísimo a su familia. Está la anécdota que dice que cuando se celebraba algún negocio, cuando ya trabajaba en la fábrica, querían ir a celebrar y él decía, ay, tengo un compromiso previo. Y el compromiso previo era ir a venir a comer con sus hijos, que sé yo, que como todos los chicos éramos inquietos, no es que nos quedábamos quietitos.
2: Que sé Enrique yo, tipo, tenía 9 hijos.
3: 9 hijos, sí.
2: Vamos contando. Y dirigía una empresa de cristalería.
3: Trabajaba, sí, en una cristalería en Rigoló, en Berazategui. Él estudió para a los 14 años entró en la escuela naval, ahí hizo todo ese curso para guardamarina y después se dio cuenta como que tuvo un hijito y no lo conoció hasta que él tenía hasta que mi hermano tenía 2 meses. Entonces dijo que le parecía un poco
2: sacrificado, ¿no?
3: No compatible con una familia, pero justo era la guerra, así que no podía pedir la baja. Bueno, después pidió la baja. Y bueno, la familia de mi madre era uno de las de los mamá era como la cuarta generación.
2: Se casó con Cecilia.
3: Sí, sí. Y ahí, en una fábrica muy grande, no la de vidrios de ventanas, sino de la de moldes, de botellas, tenía una bazar, una sección artística muy completa con la que seguimos muy conectados, a pesar que cambió de manos varias veces, típico de Argentina. Claro, yo sería la quinta de generación de uno de los 5 fundadores franceses, eran franceses, ¿no?
2: Bueno, pero eso es uno de los muchos logros que él ha presentado, ¿no? Porque la verdad que siempre hizo de la empresa una familia, es una de las...
3: Sí, él repetía que la empresa era una comunidad de vida, sí. Y en esa época no era tan común. Ahora un yerno mío que trabaja en una fábrica dice que en todas las fábricas hay alguien que hacía lo que él hacía, porque eran tres turnos, 2000, 2000 y a la noche como 1000, porque eran hornos, el virus es algo peligroso, ¿no? Sí. Requiere muchísima atención. Ahora no tanto porque está todo computarizado. Y él lo que hacía, empezó como asistente de planta, después jefe de planta, fue subiendo, ¿no? Fue subiendo de responsabilidades. Pero lo que él hacía que llamaba la atención era que caminaba. Es una fábrica que tiene como 27 hectáreas, bueno, tiene parque también. Pero caminaba por todos lados y preguntaba si había problemas. Y andaba con el overol, con un temporizador en la mano, viendo la temperatura y preguntaba si hay algún problema, qué sé yo. Bueno, dice que ahora se hace eso en todos lados. Pero en esa época era común que los directivos agarraban y se metían en la oficina y no querían problemas, ¿no? Y en todos lados siempre hay problemas, porque la naturaleza humana, no, nunca las cosas son iguales y siempre hay que pelearla porque siempre se rompen las cosas o lo que sea. Así que él tenía mucho contacto y hablaban y la gente sabía que podía hablar con él y si había un problema, bueno. Y él y mi papá también sabía que el que sabía el problema también sabía la solución, porque el que está en la trinchera muchas veces es el que se percata de cómo se pueden resolver los problemas. Así que andaba muy bien esa fábrica en ese momento y él insistía que era una comunidad de vida y a veces, como no había parrillas en esa época ni pizzería, él a veces iba a almorzar a la casa de uno, decía, voy a almorzar a tu casa y comía lo que podía. También le gustaba ir a almorzar a lo del párroco de Berazategui, que era su confesor. La verdad que...
2: Él se preocupaba por cada empleado, ¿no? Sí, por su familia, conocerla.
3: Sí, nos llevaba a nosotros, que ahora está requete prohibido. Y me acuerdo con qué alegría, decía, miren lo que está saliendo. Miren cómo salen los frascos de dulce y qué sé yo. Y nos hacía admirar, porque que es algo constructivo, ¿no? Nos hacía admirar todo lo que iba saliendo de eso. El trabajo así, aunque sea un esfuerzo, es algo constructivo y es muy lindo ver que hay buenos resultados, ¿no?
2: Entonces, y sobre todo buenos resultados porque él lograba que cada empleado sea digno en su trabajo, que tenga buen trato con ese trabajador, ¿no? Y cómo lo llevaba a casa, ¿no? Y como ustedes, es el producto de eso que ustedes veían como niños, como hijos de él, era el producto de toda esa cadena de buen humor y de alegría dentro del trabajo, no solo el producto en sí, ¿no?
3: Y no era la alegría de un perrito que mueve la cola y que está feliz y que está contento, que le den comida. No, era una alegría, la verdad, que cuando uno lee lo que él escribía, él la veía como una parte de la caridad cristiana. Porque eso de poner buena cara y ser amable, ser respetuoso, a veces uno no tiene ganas. Sí. El mal humor es una tentación bastante.
2: Pero él hablaba mucho normal. También de amar como Cristo y vivir unidos a Cristo. Y entonces imitar a Cristo en el día a día era como que su lema, ¿no? ¿Qué haría Cristo en este momento, ¿no? En esta situación o con este problema, con este hermano próximo en el trabajo.
3: Sí, y él cuando no tenía alguna duda o había algo, porque las cosas no son así tan claras a veces, lo malo, lo bueno, lo que él decía, consultar con mi socia, la socia era la Virgen
2: claro,
3: María.
2: Claro, como le digo entonces, yo. ¿Qué? Claro, entonces, como yo dice, en el programa le digo a mi jefa, cualquier cosa se lo resuelve mi jefa, como hoy te trajo acá al programa ella, ¿no? Y algo que yo leí por ahí, él como que él anhelaba, él solo se hubiese quedado como obrero, ¿no? Lo dijo alguna, lo leí por ahí también, como que él hubiese, le hubiese encantado ser un obrero y no crecer más.
3: Sí. Él en la Marina, bueno, había muchos conscriptos que algunos no, ni estaban bautizados, eran de zonas rurales, apartadas, de Formosa, de la cordillera, y les tocaba número alto, creo, y les tocaba la marina, los que no se mareaban arriba del barco, sí. Yo no los puedo creer, eran re chicos, y bueno, y todos, por supuesto, sabían muy bien que si alguno se portaba mal y no atornillaba el tornillito, todos se hundían, ¿eh? Todo el barco, claro, se hundía, porque eran unos barcos miserables de esa época, ¿no? Eso les daba una responsabilidad y un espíritu de equipo muy fuerte, pero bueno, esos conscriptos, mi papá se preocupaba y les preguntaba si habían hecho la primera comunión, si eran bautizados, y algunos se querían como que tomar los sacramentos. Por supuesto que en el barco no había capellán, pero sí cuando desembarcaban a tierra.
2: Contaba que en los galpones se sentaba a evangelizar, cualquier minuto libre que tenía, él lo usaba para evangelizar. Eso.
3: Sí, a la tardecita, cuando había, sí, ya no estaba en la hora de trabajo. Y el problema es que cuando se bajaban a tierra, ya está la tensión que hay arriba de un barco, y más en medio de una guerra, ¿no? Que bajaba el barco y lo que menos ganas tenían era de ir a la iglesia, y se iban al bar a tomar algo. Y le escribía a mamá, sí, que se le había, no habían ido a la misa del domingo y qué sé yo, pero algunos iban, ¿eh? Siempre algunos iban, y él se alegraba muchísimo. Él es muy, muy respetuoso de la libertad de cada uno y de que y lo que sea, pero no, sí, él. Entonces ese contacto. A él le impresionaba estos trabajadores que no existían 100 años antes.
2: Claro.
3: Porque la época industrial empezó a fines de 1800, comienzos de 1900, y él impresionaba a la gente que estaba lejos de sus pueblos, de su familia, de todos sus amigos, y se iban a la ciudad a trabajar en empresas grandísimas, qué sé yo, donde pasaban a ser un número. Y entonces como que decía que quería ser misionero en ese mundo, ¿no? Que quería ser misionero en ese mundo. Y cuando terminó la marina, pidió la baja el día que se hizo la paz, y le tocaba estudiar meteorología, porque los marinos saben mucho de meteorología, y la mejor universidad del mundo estaba en Chicago.
2: Sí.
3: Y sigue siendo una de las mejores sobre la meteorología, ¿no? Y entonces ahí se encontró con un sacerdote y le dijo que él quería ser misionero, no sé, que ya estaba por salir de la marina, y la familia decía, ya que estás en Estados Unidos, la familia de mamá, ¿no? Por supuesto, ya que estás en Estados Unidos, quédate a hacer una pasantía en una fábrica de vidrio muy grande, Corning, que yo nací en Corning, así que estoy conectada con esa ciudad, ¿no? Y entonces pero que él quería ser misionero de los trabajadores. Y este sacerdote le dice, mira, vos no hablás como un trabajador, no tenés manos, qué sé yo, no sé qué. Andá a hacer apostolado con los empresarios, le dijo, que son más difíciles y claro, pueden hacer mucho más por beneficiar, hacer más aportes pueden hacer
2: a sus
3: empleados.
2: Sí.
3: Y lo increíble es cómo él obedecía. A mí me impresiona.
2: Claro.
3: Porque mamá decía que él realmente tenía ganas de ser misionero en el mundo ese, y era de la JOC, Juventud Obrera Católica, este sacerdote, el encargado de Estados Unidos, y le dijo eso, y está la carta. Después el sacerdote se tomó el trabajo de escribirle una larga carta con un alegato de que se dedique a ser misionero, claro, en otro mundo, y bueno, y él obedecía, ¿no? Porque a veces uno se encapricha con algo y no escucha a los demás, y bueno, y entonces decidió aceptar este cargo, esta pasantía ahí en esa fábrica que es gigantesca, y estuvo con mamá un año ahí en Estados Unidos, porque como él sabía inglés, lo habían elegido para ir a estudiar meteorología, y terminó la guerra y bueno, ya se quedó allá, así que eso es muy lindo, ver cómo él respetaba siempre a sus confesores, lo discutía con su socia, la Virgen, y bueno, veía qué es lo que tenía qué es lo que era más conveniente, ¿no? Sí, y aceptaba.
2: Sí, sí, sí, que sea, cuesta, ¿no? Como cuestas realmente asumir esa orden del cielo, ¿no? Por acá no, sino que por acá vas a dar más frutos, ¿no? Y así sí. fue, porque así se fue como viralizando, ¿no? Este buen trato, respetar el trabajador, su familia, su dignidad y bueno, y cómo las empresas siguieron creciendo y aún más con mayores frutos gracias a lo que él predicaba, ¿no? De que el buen trato digno.
3: Sí, y él decía la comunidad de vida, y hace 3 años el Senado y los diputados aprobaron una ley de comunidad empresarial, porque la comunidad empresarial es también, además de los clientes que compran las cosas, son los proveedores, son los vecinos.
2: Total.
3: O sea, no hay que contaminar el agua, por ejemplo. Es realmente un sistema planetario. Cada fábrica es un sistema planetario que hay que ser, prestar atención a no perjudicar y bueno, que se beneficien todos, por supuesto, ¿no? No solamente las ganancias económicas son importantes, pero no es el único objetivo. Hay otras que son el desarrollo humano. Sí, Adam Smith, el creador. O sea, el objetivo de las empresas es maximizar el rendimiento económico. Y se olvidaba de todo lo demás, de las personas que también hacen amigos, no hacen amigos, la pasan bien, no la pasan bien. En trabajar bien es también grato. Pues no tiene por qué ser una cosa así. Por eso él decía que era una comunidad de vida y bueno, y ahí eso, verla con ese enfoque, aparte de que es mucho más abarcativo que el simplemente levantar la bandera en lo económico. Es mucho más grande. Y bueno, y la gente se daba cuenta, ¿eh? Muchos años después me lo decía. O sea, él lo escribía. Voy a ser más amable, de no impacientarse con las cosas que salían mal. Él lo escribió varias veces, sí. O sea, no es que le salía fácil.
2: No. Ser justo, la caridad empieza por la justicia, es algo que él decía también, ¿no? Ser justo, ser exigente, pero con cariño, con amor, como, bueno, volvemos, ¿no? Imitando a Cristo.
3: Sí, sí, sí.
2: Yo hoy pensaba, Sara, en cosas de la diaria, ¿no? Del día a día de cada uno de nosotros, porque hablamos de empresarios, por supuesto, desde Enrique y yo, y vos recién hablabas desde cada uno de su puesto de la verdulería, de donde estuviera, ¿no? Y hoy pensaba también, por ejemplo, ¿no? En algo de la empleada que vive en tu casa, ¿no? Eso también. Que a veces no somos cristianos, pero no respetamos los tiempos de descanso, no respetamos, no nos preocupamos por cómo le va en su casa, si necesita algo. A veces algunos no sabemos a qué religión pertenece, ¿no? Y está quizás viviendo en nuestras casas. Entonces, ahí también lo encuentro a Enrique, ¿no? Que él estaría preocupado y lo haría parte de la familia y se preocuparía qué pasa más allá, alguien que está sacrificando vivir en otro lugar, trabajando duro, como él también le tocaba vivir meses fuera, lejos de su familia, ¿no? Cómo nos toca preocuparnos en casa, ¿no? En lo ordinario, en el día a día, en lo cotidiano, ¿no? Y claro, volví ahí y volví a Enrique, es la empresa de nuestra familia, ¿no?
3: Sí, él, para él era lo más importante. Eso y yo creo que la valoraba especialmente por el tema de que yo creo que de la muerte de su madre, porque mucha gente se casa, tiene hijos, y no se da cuenta que ese tesoro que es esa vida, sí, que pensar en los que viven solos, pensando en sus comidas y nada más, no, uno se achica mucho la todo, hasta la psicología, hasta la mente, yo pienso. Y él, en cambio, cuando él llegaba a casa, realmente era una fiesta y cambiaba el ambiente, Y mis amigas se acuerdan mucho de él. A mí me
2: Les
3: hacía
2: gustaba
3: gracia
2: ir a tu
3: porque.
2: casa.
3: Sí, y a mí me parecía que todos los papás eran así. Pero después salí a otras casas y me di cuenta que no, que el
2: Claro.
3: papá no había que hacer ruido porque estaba leyendo el diario. Me acuerdo que la casa de una amiga que fui, no sé qué pasó en un almuerzo, que se le cayó una sopa a un tío de mi amiga, y se quemó el pie, por supuesto, no sé qué, se quemó. Y dijo palabrotas, y yo no lo podía
2: Claro,
3: creer, yo no lo podía creer, porque las palabrotas las decían mis hermanos, por supuesto, ¿no? Pero que un adulto diga unas palabrotas, pero qué
2: te
3: raro. Después
2: descolocaba.
3: me di cuenta que los adultos no eran todos perfectos, pero eso uno tarda, porque para los niños, los adultos siempre son perfectos. Y después se dan cuenta que bueno, que somos, la perfección no es humana y que bueno, que hay que pelearla, ¿no?
2: Sara, y cuando,
3: Pero
2: por ejemplo, vos tenías o alguno de tus hermanos algún conflicto, no sé, alguna injusticia, un conflicto, una dificultad, por ejemplo, en el colegio, ¿no? En la típica me pegó y cualquiera pensaría, bueno, se la devolvés y va fuerte. Y qué sé, ¿cómo era su reacción? ¿Qué les inculcaba a ustedes cuando alguien había una
3: así.
2: injusticia, no sé, en la escuela, en la universidad, o entre ustedes, con hermanos?
3: Sí. Bueno, me doy cuenta que te gusta la palabra justicia. Él tenía una especial sensibilidad por el tema justicia, porque mirá lo que le pasó. Cuando entró en la escuela naval, su papá, por la crisis esa del 30, todos, se fue a vivir a Estados Unidos, quiso llevar a sus hijos allá, los metió pupilos en un colegio, pues, pero bueno, no resultaba mucho. Entonces vino una tía, que era como la madrina de papá, los trajo de vuelta acá. Entonces el pobre papá y pobre mi tío tenían como tres madres adoptivas, que eran tres tías. Una decía A, la otra decía B, la otra decía C. O sea, no tenían madre, pero tenían tías que entraban
2: Claro.
3: 5 minutos, y bueno, una revolución, pero bueno, eran muy, muy buenas y muy santas las tres, pero por supuesto que cada una pensaba distinto, como es lo normal. Y entonces él entró en la escuela naval, y esta tía, con su marido, que no tenía hijos y que papá era su ahijado, se sentía realmente la madre adoptiva, qué sé yo. Le llevaba una canasta llena de víveres, qué sé yo, dulce de leche, no sé qué le llevaba, pero cosas ricas. Y bueno, todos los compañeros de papá compartían eso. Y parece que se armaba un poco una revolución, y entonces mandaron una nota a los padres prohibiendo llevar un solo alimento a la escuela naval, porque eran marinos, y los marinos no tienen que ser flojos, como decía
2: Claro,
3: papá. Me
2: claro.
3: voy a la marina porque no quiero
2: No hay
3: ser
2: que
3: flojo.
2: malcriarlo.
3: Y entonces, pero la carta le llegó a mi abuelo, a la casa de mi abuelo, que estaba en Estados Unidos. No le llegó a la tía.
2: Claro.
3: Y la tía fue y llevó la canasta, cuando estaba prohibido llevar la canasta con los víveres, ¿no? ¿Y qué pasó? Lo castigaron a papá.
2: No.
3: El castigo era, no sé, creo que era encerrarlo un mes, no dejarlo hablar con los amigos, no, que no, nadie hable, no sé. Entonces, esta pobre tía me lo contó ese cuento cientos de veces. Estaba re afligida porque por culpa de ella había tenido a
2: Sí,
3: mi papá
2: sí, sí.
3: esa sanción, porque ese es el régimen militar.
2: Sí.
3: Quieren que haya gente muy fuerte, se puede decir, ¿no? Y que entonces dijo, ay, bueno, perdóname, pero yo la carta llegó a mi hermano, yo no la recibí, qué sé yo. Y entonces papá salió igual que siempre y dijo, no, no te preocupes, que aprendí muy bien, pensé, reflexioné mucho sobre lo que es la justicia y sobre lo que es la injusticia.
2: Claro, totalmente.
3: Y mi tía creo que casi se muere, claro, porque fue justo o injusto ese
2: Sí, sí,
3: castigo.
2: sí. Pero
3: No es tan fácil,
2: no,
3: ¿no? No es tan fácil,
2: no,
3: porque
2: no,
3: la
2: porque fue
3: carta.
2: algo lindo, bueno y que en el fondo, sí, fue una injusticia, pobre.
3: Y él se tragó la sanción, claro.
2: Bueno, pero de todo se aprende, hasta de las injusticias se aprende, ¿no?
3: Él dijo que aprendió muchísimo, y toda su vida él estaba con mucha sensibilidad por el tema de. Claro, porque a veces no está tan clarito lo que es justo, lo que no es justo, porque somos humanos, ¿no? Y hay mucha mezcla. Entonces, él tenía una gran sensibilidad por ese tema. Así que nos requete hablaba
2: forjó de mucho la justicia.
3: De la responsabilidad de los trabajos en la casa.
2: Sara, vamos a ir un minutito al corte y vamos a la próxima pregunta. No se vayan de ahí, estén atentos porque seguimos con la entrevista con Sara, yo de Crito en Radio María Uruguay. No se vayan de ahí.

0: Bueno, volvemos. Ya se está por conectar nuevamente Sara. La verdad que es una historia de vida increíble, donde hay mucha santificación y se nota en el día a día. Yo ahora quiero que me cuente, ¿no?, cómo fue toda esa vida en familia, pero cómo se vivió la fe en esa familia, ¿no? Es un hombre santo, en serio, que además en el día a día, como habrán visto, vivía la santidad, pero a rajatabla, ¿no? Donde le tocara, en lo naval, en su vida, en el trabajo, en lo cotidiano, ¿no? Entonces, tengo un par de frases que fui rescatando de él. Por ejemplo, los hombres no son instrumentos de producción, la producción debe estar al servicio del hombre, ¿no? Y estamos hablando de esa empresa como la cristalería, donde se producía vidrio y, bueno, no se produce material, ¿no? Estamos gente que trabaja en el día a día. No hay conflictos de intereses entre el capital y el trabajo cuando ambos están al servicio del bien común. Y ahí cómo se corre a un costado todos esos conflictos que pueden existir, ¿no? Y cuando se trata con amor a ese empleado en la empresa cada día, además quiere volver, ¿no? Quiere volver con alegría y trabaja de otra manera, ¿no? Y predispuesto a sacar lo mejor de uno mismo. Hay que dar, darse y darse del todo. Otra de esas frases, ¿no? Y el trabajo es un medio de santificación. La empresa es una comunidad de personas. El empresario debe ser un servidor del bien común. No basta con dar trabajo, hay que dar trabajo digno. Y la caridad comienza por la justicia. Bueno, todas esas frases que nos dejó Enrique Yo. Y bueno, pueden encontrar un montón de libros que escritos por Sara, su hija, y por diferentes personas que nos comparten su vida. A ver, está Sara de vuelta. Rotamos, ¿no? La cámara la dejamos igual. Perfecto. Bueno, Sara, contame cómo era vivir la fe en tu familia, ¿no? Porque la verdad que entre... bueno, vos tuviste a tu madre hasta muy poquito tiempo. Y tu padre murió muy joven. ¿Cómo era la fe en familia? ¿Cómo se vivía ese? ¿Cómo se respiraba, no?
1: Bueno, es muy divertido, pero hay cartas de cuando ellos estaban de novios. Que es una etapa a veces, contanos, que no se la valora lo suficiente. Pero papá estaba arriba de un barco y mamá estaba en Buenos Aires con su papi.
0: ¿Cuánto tenían tiempo 20, estuvieron de novios? ¿Mucho tiempo?
1: 2 años, de los 20 a los 22 años, sí.
0: Mucho.
1: Después mamá se casó y se fue a vivir a Puerto Belgrano, ahí cerca de Bahía Blanca. Y gracias a esas cartas, uno ve cómo ellos decidieron su vida espiritual. Papá le decía, acá arriba del barco está todo especificado, hasta el mínimo detalle de todo el día, todos los horarios, todos los turnos, porque eran casi 100 personas de arriba de un barquito. Había que convivir, sí, y con mucho respeto y qué sé yo, porque, y además con la conciencia de que viene el pampero y el barco se da vuelta, claro, qué sé yo. Una sensación distinta la profesión de arriba de un barco. Y entonces... pero yo no tengo en mi horario nada con la vida espiritual. Claro. Y no somos perritos, ¿no? Eso no lo decía, eso lo digo yo. Pero él decía, yo tengo mi parte intelectual, que leo, pero mi parte espiritual la tengo que meter adentro de mi programa de vida, decía él. Y entonces empezaron a discutir entre ellos qué es lo que iban a hacer después de casarse, con respecto a eso de rezar el rosario a la noche, que ese tipo de cosas. Y en un momento papá le dice a mamá, empieza un nuevo año, es necesario ser santos, empezar ya. Y a mi mamá no le gustó nada. Claro. Le dijo que no, muchas ganas de ser santa no tenía. No quería ponerse una mantilla negra ni andar con polleras negras hasta el piso y que no sé qué, y ser como una beata, decía. No, no, la idea que había en ese momento, era hace bastantes años, en la época de la Segunda Guerra. Y bueno, entonces toda una discusión hubo tremenda.
0: Todo por cartas.
1: Gracias a Dios por cartas, porque
0: si no nos enteraban.
1: No estaríamos enterados de todas esas discusiones. Él estaba arriba del barco, sí, y se escribían todos los días. Entonces, gracias a eso tenemos las cartas, y bueno, más o menos habían leído las cartas, pero no estaban digitalizadas. Y una hija mía, durante el COVID, dijo, digitalicemos las cartas. Sarita, no sé si vos querés que
0: la conozcas. Sí, sí. ¿No?
1: Entonces, una cosa terrible, porque eran con papel avión, con letra chiquita y el costadito con lupa había. Pero muy interesante toda esa. O sea, aparte de contarse lo que habían hecho, lo que no habían hecho, se estaban contando los propósitos de vida. Y papá decía, peldaño de amor a Dios, decía.
0: Qué lindo.
1: Y mamá decía que sí, que no, esto sí. Se ponían de acuerdo, ¿no? Se ponían de acuerdo, que son las mismas normas de piedad, ¿no?, de siempre. Le gustaba mucho San Francisco de Sales, entonces los dos tenían el libro San Francisco de Sales, Introducción a la Vida Devota, y lo citaban. Entonces decían que esto no, mamá decía esto no, qué sé yo. Y bueno, después de muchas discusiones, mamá dijo, bueno, vos querés ser María, yo voy a ser Marta. Marta y María, las dos fueron santas, yo voy a ser Marta. Que no tenía ningún interés en ser María. Sí. Y se pusieron de acuerdo y ahí se quedaron tranquilos por carta, ¿no? Pero para mí era muy divertido porque como mamá era muy sincera y yo la conocía mucho, era como escucharla hablar. O sea que a los 20 años era igual que a los 50, muy clarita, clarito, clarito todo, ¿no? Todo clarito de... al lado de la justicia, qué es lo que está bien, qué es lo que está mal. A veces uno no se preocupa en analizar las cosas así. Y ellos ahí analizaron toda la norma de piedad, de ofrecer el día, todo lo que ya existe y existirá, que no hay ninguna novedad, pero muy lindo. A mí lo que más me gustó estas discusiones de Marta y María, y ahí se pusieron de acuerdo. Ahí se pusieron totalmente de acuerdo, pero él realmente era como escucharlos hablar. Entonces, para nosotros era muy normal que él nos levantaba con el ofrecimiento de obras. Después él se iba a misa tempranito, a misa de 7 de la mañana en el Pilar, volvía y tomaba el desayuno con nosotros y nos llevaba al colegio. Cuando éramos más chicos, pues cuando fue más grande, se enfermó, ya hubo un cambio de esa rutina. Mamá, en los autos antes entraban, no sé si 10 chicos, sí, todos apretujados. Sí. Después estaba más prohibido, pero cuando mis hijos eran... eso cambió mucho con el tema del cinturón de seguridad y todo eso, pero nos llevaba a nosotros, a unos vecinos.
0: ¿Y recordás charlas en ese auto? ¿Cómo era cada mañana en ese auto todos los hijos juntos?
1: No recuerdo bien, pero sí recuerdo los viajes un poco más largos, que íbamos a la quinta de mi abuelo a almorzar los domingos, y eso se hacía un poquito largo porque era antes de San Miguel, el Muñiz, ¿no? Y que él cantaba. Y mamá se quería morir porque decía que cantaba muy, muy mal.
0: Y él creía que cantaba bárbaro.
1: No, cantaba muy mal, pero con mucho entusiasmo, ¿no? Los chicos lo seguíamos, sí. Y después también le gustaba... Eso, ¿se acuerdan, mis amigas? A ver, fuimos al Veo Veo. Entonces, una hora con el Veo Veo. Pero nos daba adrenalina el Veo Veo. Yo no puedo creer los juegos, cómo los chicos se enganchan tanto con juegos así.
0: Y él se prendía.
1: ¿Cómo?
0: Y él se prendía a jugar con ustedes.
1: Él organizaba, claro.
0: Ah, claro.
1: Impulsaba a cantar y todo eso. Él cantaba mal, pero tenía dos hijos que cantaban muy bien, ¿eh? Sí, así que...
0: Que lo iban afinando.
1: Sí,
0: y en la cocina, en el, no sé, en las tareas de la casa, ¿en qué se especializaba?
1: En las cartas de novio, es muy gracioso, pero estuvieron discutiendo qué iban a comer y qué no iban a comer, casaban, ¿no? Y entonces mi pobre papá, ¿cómo se llama? Se estaba por casar con la hija de mi abuelo, y mi abuelo en esa época se tenía mucha fe por ejemplo, comer seso, hígado, ese tipo de cosas, porque decían sí. que era muy nutritivo, estaba como la moda de esas cosas, y por supuesto que a mi papá no le gustaba nada, como buen argentino lo único que quería era comer carne, ¿no? Y entonces mamá le decía que había aprendido una nueva receta de no sé qué, de puerros con brócoli, y entonces discutieron un poco sobre todo ese tema de comida, y que sí, siempre está de moda el tema de la comida sana, pero en ese momento era como una cosa de vanguardia, ¿no? Y después una discusión, dijo, bueno, te prometo que voy a comer todo lo que me hagas y nunca voy a decir nada de la comida que me hagas, voy a comer lo que vos me pongas delante mío, le dice él. Ahí ya es santo, ¿no?
0: Claro, totalmente. Y en el manejo, Sara, ¿cómo era? Viste que la típica pelea es cuando manejamos los matrimonios, ¿no? Que el marido maneja, se cree a veces que maneja bien, la otra le pide anda más despacio. ¿Cómo era ese viaje, no? Porque nosotros queremos saber esa vida cotidiana, ¿no? Para aprender.
1: Y en esa época, no sé por qué, las gomas eran de muy mala calidad y siempre se pinchaban. Siempre se pinchaban las gomas. Ahora las hacen de otro caucho, no sé qué las hacen. Y él no se ponía de mal humor, sí. Sí, y iba y cambiaba la goma. Así, yo me acuerdo que era siempre toda una ceremonia cambiar a media hora, por lo menos, ¿no? No era ninguna broma. Pero él lo hacía todo como si fuera algo creativo, y bueno, vamos por acá y hacemos esto y hacemos por acá. No, realmente sí, ese buen humor no era un buen humor que le saldría solo, sino que lo cultivaba.
0: O sea, no sí, se quejaba, no lo escuchabas quejarse.
1: No, y después una hija mía me preguntó a mí y a todos mis hermanos si habíamos escuchado a nuestros padres pelear.
0: Sí.
1: Sí. Le preguntó todo, me dicen, pero mira las cosas que pregunta a tu hija. ¿Y cómo se llama? Y ninguno nos acordábamos de haberlos escuchado discutir. Por supuesto que uno siempre, en el matrimonio, uno dice salimos a las 10 de la mañana y el otro dice salimos a las 11 de la mañana. Es lo normal. Sí. Nadie piensa igual a nadie. Es increíble, pero la mala suerte, pero es rarísimo que las dos personas piensa en tipo de plástico, piensa en la misma cosa, ¿no? O sea que tienen que haber planeado y discutido las cosas entre ellos, ¿no? Pero no delante nuestro, nunca, nunca, ninguno de mis hermanos ni yo. Yo trataba de acordarme si habían discutido, no me podía acordar. Y ni siquiera lo puse eso en mi testimonio, porque me llamaron para dar un testimonio al episcopado. Pero como eso me parecía tan obvio y tan normal.
0: Claro, no es tan obvio y tan normal.
1: No lo explicitamos. Y mis hermanos tampoco explicitaron que no discutían.
0: No discutían, qué
1: maravilla. Tendrían que discutir, porque lo normal es decir mejor esto, mejor lo otro. Normal, uno no tiene la bola de cristal y decir esto. Pero no lo hacían delante de los hijos, porque los hijos se ponen nerviosos cuando ven desacuerdos así.
0: Pero que nos quede claro que sí discutían, pero con respeto, lejos de los chicos, que no tienen que ver esas discusiones.
1: Yo nunca los escuché discutir. Qué bárbaro. Pero supongo que discutirían, porque si no sería imposible. No me imagino un matrimonio sin discutir, no me lo imagino. Hay muchas decisiones que tomar en la vida, ¿no? Y bueno, y hay que ver todos los aspectos. Pero yo nunca los escuché discutir, así qué bárbaro. Me imagino que sí, pero no lo puedo asegurar. No. Y ni siquiera toqué el tema en mi testimonio. Después me di cuenta, pero ¿cómo no? Eso es una cosa rara.
0: Qué bárbaro, ¿no? Pues, sí. Bueno, o sea que Cecilia también es una santa, ¿no?
1: Ay, mamá, mucha gente me dice lo mismo, pero ella...
0: Son una sola carne, así que si lo beatifican a él...
1: Sí, pero ella en televisión habló y en su testimonio puso que ella hacía todo lo posible para que papá critique, todo lo posible hasta que una vez, no sé, que había pasado una barbaridad en la familia y una cosa horrible, nunca me dijeron qué era, y que mamá le dice, pero que sinvergüenza, que esto, no sé qué, que sé qué, cuánto, que sé yo. Mi mamá estaba enojadísima y que de golpe papá le dijo, pero si ya sabes cómo es,
0: Claro.
1: hablemos de otra cosa. Y
0: Claro.
1: dice que ella quería que critique,
0: Y no
1: y
0: había
1: que papá
0: forma.
1: diga, este hizo una cosa pésima. No, no, no lo decía. Y también quería que mienta. Y encima mamá lo dijo en su testimonio. Quería que papá
0: No, no,
1: mienta.
0: impresionante. No había forma, no había forma. Y una pregunta, Sara, ¿lo viste vivir alguna virtud extraordinariamente que digas, esto me impactó mucho de mi padre? Además de todo lo cotidiano, ¿no?
1: No, a mí todo me parecía muy normal, todo muy natural, pero me doy cuenta que todo eso, él tenía ese propósito. Por ejemplo, una cosa que me llamó la atención, pero muchos años después, él no criticaba, pero nosotros estábamos rodeados de gente, mis abuelos eran bastante agnósticos y nos decían cosas, qué sé yo, contra los sacerdotes, de las monjas del colegio. Se reían, no delante de mis padres, ¿no? Porque eran bien pícaros, ambos eran viudos los dos, ¿no? Entonces, pero y estábamos muy cerca, muy pegados con ellos, muy, muy cerca. Mi abuelo vivía en el cuarto piso, nosotros en el tercer piso, y íbamos todos los días subiendo. Pero papá todos los días decía, para que se convierta su
0: Mira,
1: suegro, sí, decía,
0: claro.
1: para que se convierta esto, para que se convierta el otro. Entonces, cuando nos decían alguna picardía, qué sé yo, por ejemplo, no, San Antonio no
0: No te
1: existe
0: busca el
1: eso.
0: novio.
1: Yo decía, pobre mi abuelo, yo lo veía como que tuviera tuberculosis. Es lo que yo sentía.
0: Claro, como que estaba, sí.
1: Yo sentía eso, mi pobre abuelo que no cree que San Antonio encuentre las cosas perdidas, qué sé yo. Me daba lástima. No, no discutía con él, pero me daba lástima, decía, pobrecito,
0: Claro,
1: todo lo que
0: claro. Qué feo estar
1: le pasa.
0: lejos de Dios, no sé.
1: No, no, no me planteaba que estaba lejos de Dios, porque todos murieron, todos con todos los sacramentos, pero me daba pena como que le faltaba algo
0: Claro, claro.
1: en su cabeza, qué sé yo. O sea, eso puede haber sido heroico, vivir tan rodeado de gente y a manos blindadas, porque no criticaba, pero
0: Bueno.
1: decir que rezaron para que se convierta, nos estaba mandando un mensaje
0: Totalmente.
1: que convertirse, vertiente es cambiar la vertiente, pero no los criticaba, sino que ahí nos enseñaba a respetar las opiniones diversas, ¿no?
0: Y él en su
1: Y
0: familia tuvo un hermano sacerdote, ¿correcto?
1: un hijo, un
0: Un
1: hijo,
0: hijo, ah, él, uno de tus hermanos es sacerdote.
1: sacerdote del Opus Dei que está en África, en Kenia,
0: En Kenia.
1: 79 de años, un montón de años, hace
0: Sí,
1: un
0: hace un
1: montón.
0: montón ahí, es verdad, un hermano tuyo. ¿Y quién más? Porque son 9 hermanos, ¿no? Todos son de fe, ha regalado toda esa fe en toda la familia. ¿Cómo?
1: Todos ya murieron, uno tuvo muchos problemas de salud, que no, ya murió hace bastantes años. Que tuvo como una encefalitis y todo eso. Sí, era muy piadoso. Y no, todos mis hermanos muy buenos.
0: ¿Y tú te
1: Bueno,
0: pusiste al hombro este proceso de beatificación o con ayuda de alguien más?
1: no, solo me puse al hombro. El obispo se lo encargó ahora te lo mando. Los actores son Acción Católica y la ACDE, no es la familia,
0: Ah.
1: y promotora es la Universidad Católica. O sea
0: Sí, pero
1: que
0: vos
1: no
0: sos
1: es
0: la
1: que
0: que más habla del tema, ¿no? La que más sale a la que ha escrito, la que más de los
1: hizo,
0: hijos.
1: mi hermano menor tenía 2 años y se acuerda de que cumplió una torta en la cama. Así que,
0: Mi
1: y
0: amor.
1: ¿qué puede hablar de su papá? Él dice que sabe lo que la otra gente le dice. Después, o sea, hasta los 7 años no se graban mucho.
0: Claro.
1: Los 3 hermanos menores es como que tienen algunas burbujas de recuerdos, pero claro, yo tenía 16 años cuando él murió, así que tuve los choques de la adolescencia,
0: Claro.
1: los permisos, se puede decir. Así que tengo bien, soy la segunda, ¿no? Así que sí, así que se puede decir que mi hermana Elsa también tiene muchos recuerdos. De, bueno, la del medio, la que me seguía a mí, se murió, así que
0: Sí, un
1: ella
0: tema de
1: también es.
0: edad. Es como que vos te hiciste más cargo porque sos la que más recuerdos.
1: No, no, no, no me hice más cargo, pero sí que quería hacer una biografía. Sí.
0: Okay.
1: Había una biografía hecha en el año 82 por los amigos papá que estaban vivos, después se fueron muriendo. Esa tiene mucha validez histórica porque la hizo Romero Caranda. Pero después vinieron como 400 testimonios más. Entonces yo tenía ganas de buscar, y me dijeron que había una biógrafa en Montevideo, no sé si decir, pero que tenía muchos encargos, y que después hay biógrafos en España, pero que acá en Argentina no, porque es un género literario muy, muy complicado, porque tiene que tener validez histórica. Uno no
0: Claro.
1: puede, en la cosa de la ficción, puede poner lo que uno quiera, lo que uno, la fantasía, ahora hay mucha confusión en los chicos, los mundos digital, la fantasía, todo eso, pero una biografía tiene que tener validez histórica. No puede poner 1930 y ese 1931, pierde totalmente la seriedad de eso. Es bastante complicado. Y una amiga mía, que es periodista, entonces yo lo que hice fue juntar los testimonios por temas, los de la marina, los de la fábrica, y qué sé yo, y pensar.

0: dice, una amiga me dice, publicala así nomás. Y bueno, la publiqué así nomás, todos los testimonios más o menos ordenados cronológicamente, y tuvo bastante éxito, ¿eh? Ya por
1: Claro.
0: la...
1: Y algún, contanos algún milagro, Sara, de los que más te llame la atención o que quieras compartir con nuestros oyentes.
0: Bueno, el que está aprobado por la iglesia. Sí, gracias, me han contado varias, pero en la iglesia ni los médicos no dicen la palabra milagro, dicen científicamente inexplicable. Porque, bueno, esto fue una patada de caballo en la cabeza de un chico, bastante embromado, y el papá, justamente un empresario, ¿cómo se llama? Conocía la vida de papá y conocía el proceso de canonización, que no está a cargo mío, porque hay postulador, y mi vicepostulador es un obispo, Monseñor Santiago Olivera. Sí, no creas que yo llevo adelante esto. Ayudo lo que puedo, como en esta entrevista, qué sé yo, que me da mucho placer, pero es un proceso bastante serio,
1: Sí,
0: ¿no?
1: sí, sí.
0: De la Edad Media, todas las restricciones. Y entonces este papá sabía lo complicado del milagro. Y entonces dijo, Enrique, vos necesitás un milagro, yo necesito que mi hijo prácticamente resucite, porque pensaban que ya que imposible. Te prometo que voy a hacer los papeles de la causa del milagro. Sí, lo harás. El chico está jugando al fútbol.
1: Claro.
0: Pero la carpeta de milagro, creo que tenía 600 páginas.
1: Qué bestia, claro.
0: Sí, no es milagro, sino científicamente.
1: Sí, sí,
0: Porque los
1: sí.
0: médicos no necesitan afirmar cosas de epicrisis, como dicen los de epicrisis, de cosas raras, porque se juegan la matrícula de médico.
1: Total.
0: Entonces, y este pasó por las manos de muchos médicos, y el papá iba y les hacía firmar qué es lo que vio, qué es lo que no vio, qué hicieron, qué no hicieron. Y bueno, 600 páginas son
1: Qué bárbaro.
0: bastantes, ¿no?
1: Y sí,
0: No, no
1: totalmente.
0: es tan sencillo llevar al Vaticano, porque el Vaticano, ¿qué saben? No son adivinos.
1: No,
0: Tienen
1: totalmente.
0: todo bien viejito. Entonces, y bueno, lo aprobaron. Tres jurados hubo. Médicos, los teólogos, a ver si había rezado bien el papá del chico, porque el papá del chico había dicho, hago una transacción. Y
1: Claro,
0: tendría que haber dicho
1: claro. Fue un
0: intercesión.
1: negocio. Fue un
0: Pero
1: negocio
0: parece que
1: empresarial muy, muy, muy astuto estuvo.
0: un papá joven, ¿no? Es una intercesión, y bueno, más cuando el chico estaba tan mal, uno no puede pedir así. Después, no, lo que hizo ese fue increíble: cadena de oración por WhatsApp. A mí me llegaban los WhatsApp para que rece por este chiquito. Porque yo decía, qué raro, yo no conocía las cadenas, las listas de difusión. Las primeras fueron para rezar por este chiquito, pero bueno, todavía es menor de edad, así que,
1: No podemos nombrarlo.
0: sí,
1: Bueno, Sara,
0: todavía.
1: nos queda un minuto, 2 minutos de programa, un cierre que le quieras dar, una frase, un mensaje que te gustaría que se difunda, lo que se te ocurra, lo que te venga a la mente, al corazón, para compartir.
0: Bueno, voy a contar que siempre nos están insistiendo y machacando que por qué la iglesia hace estos procesos, ¿no? Y por qué considera oportunos o inoportunos, porque todos los obispos de un país tienen que aprobar todo. Uno solo que se niegue, la causa va al tacho de los papeles. Increíble, pero hay un montón de carpetas, gracias a Dios, ¿no? O sea que. Y que las hace. Para promover el deseo de santidad.
1: Claro.
0: Porque la santidad uno la tiene y al minuto siguiente no la tiene porque hizo una maldad o no, o dijo algo.
1: Total.
0: algo que no es que, tac, en la vida hay que pelear las luchas éticas de diaria, ¿no? Entonces es una invitación a todos. Y yo creo que todos y en todas las culturas tenemos la voz de la conciencia y sabemos qué es lo que tenemos que hacer, qué es lo que no tenemos que hacer. Pero el tema es desear las cosas buenas. Ahí está el secreto. Y entonces, al levantar estas banderas de estos pocos, porque no

0: No pueden tener 20.000 por canonizaciones por año, no se puede.
1: Claro.
0: Pero perdería el sentido. Es para promover que todos deseemos eso, porque hay que ver qué es lo que deseamos. Entonces, el deseo es el catalizador del movimiento, se puede decir. Así que es para eso, ¿no? Es para eso. Papá deseó ser santo, se lo escribió mamá a los
1: Claro,
0: 20 años.
1: claro.
0: Es necesario ser santo, empezar ya. Y mamá decía que tantas ganas no tenía.
1: Claro.
0: Pero él la convenció, sí, que había que desearlo. Y bueno, entonces dijo, bueno, yo deseo ser Marta, decía. Y sí, la verdad que sí, que fue una buena Marta y disfrutaba también. Pero bueno, no sé si está claro como despedida esta
1: Sí.
0: invitación a la ciudad que viene del Evangelio, de San Pablo. San Pablo a mí me hace gracia porque decía, el atleta desea ser atleta. ¿Y qué es lo que tiene que hacer? Disciplina, esfuerzo, dieta, no, no es así nomás que uno es atleta y menos un campeón. Bueno, lo
1: Bueno,
0: mismo para la cantidad, no es así nomás, sí.
1: justo hoy había preparado un cierre con el Evangelio del día, ¿no? De justo sed perfectos como vuestro Padre Celestial es perfecto, justo hoy, ¿no? Es esa santidad la que buscamos, la perfección, que no nos invita a una perfección imposible, sino a vivir cada día con un amor cada vez más grande, más humano y más generoso. La vida de Enrique Yo es un ejemplo concreto de ese llamado, buscó la santidad en lo cotidiano, en su trabajo, en su familia y en el trato digno hacia cada persona, especialmente hacia sus empleados. Entendió que la verdadera perfección cristiana no consiste en no equivocarse, sino en amar como ama a Dios. Que su testimonio nos recuerde que todos estamos llamados a construir un mundo más justo y fraterno, empezando por los más pequeños gestos de cada día. Así que muchísimas gracias, Sara. O sea, si el programa durara más horas, estaríamos más horas queriendo escuchar el día a día de tu padre. Así que te agradezco muchísimo tu tiempo.
0: Bueno, yo te agradezco y te felicito por lo que estás haciendo, tan importante. Sí.
1: Y todo lo que nos toca, lo que nos toca.
0: Hay que aprovechar que tenemos estas oportunidades, ¿no? Te felicito
1: Exactamente.
0: de todo corazón, porque realmente los medios son herramientas de apostólicas, así lo dijo León XIV, hasta lo digital, dice.
1: Exacto, esto fue un regalo, este programa de nuestra madre es un regalo, nuestra jefa, como Enrique también decía, que es nuestra guía, nuestra jefa, y bueno, como verás, fue ella la que te invitó al programa y a quien le agradecemos profundamente el día de hoy poder compartir con todos nuestros oyentes de Radio María Uruguay.
0: Bueno, cariños y gracias de nuevo,
1: Y un
0: ¿eh?
1: beso muy grande. Y bueno, a todos, muchas gracias por haber estado hoy aquí en el programa. La verdad que es un privilegio tener estos invitados y bueno, haber compartido un poquito lo que fue la vida de Enrique y yo en este paso cortito, pero que una huella muy profunda que nos dejó en esta tierra. Les mando un beso muy, muy grande y nos vemos en el próximo programa aquí en Juntos por la Vida en Radio María Uruguay.
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0: Muy buenas noches, estimada audiencia, ¿cómo andan? Acá estamos en Contracorriente, un programa que se anima, ¿cómo era? A interpelar los esquemas del mundo de la fe.
1: Algo así.
0: Y acá estamos con muchas cosas para decir. Primero que nada, se podrán dar cuenta que la voz que lo recibe no es la de siempre, no es la del señor Francisco Cosme, sino que la mía, lamentablemente, ¿no? Para ustedes. Bueno, y aparte que estamos cumpliendo, dos cumpleaños tenemos hoy. Primero, los 50 programas de este... 50 programas, emisiones de este programa, mejor dicho. Y acá la compañera Daniela está cumpliendo 48 años,
1: no,
0: ¿podrás creerlo?
2: 48,
0: así que, sí, nos faltó capaz poner un feliz cumpleaños, pero... 29, ¿no?
1: Ay, sí, Juan, callate.
0: Ah, otro más que estamos llegando ahí al Club de los 30.
1: Pisando los 30 casi. Pero ya los tengo como...
0: Igual estás contenta por tu cumpleaños.
1: Sí, o sea,
2: esa siempre está
0: contenta. Es de las personas que conozco que
2: Dani,
0: está más contenta.
1: Gracias.
2: ¿Qué se siente? Un día más de vida.
1: Ay, estoy re
0: ¿Cómo
1: feliz?
0: Un día más de vida, Grita? ¿Un año?
1: Un año. Bueno,
0: o sea, es un día más. O sea, así estrictamente es correcto tu razonamiento. Pero,
2: exacto. Y un día más de año.
1: No, feliz, yo estoy re feliz, me encanta ya con... Me encanta que me salude, ya a las 12 me saludó mi padre, porque yo siempre en casa, tipo, saludo, si mi familia está durmiendo, los despierto, soy re pesada.
2: Me muero.
1: Para saludarlos, porque yo soy re feliz en el cumpleaños de los demás también. Sí, ustedes ya sabrán que los saludo como 10 veces a cada uno.
0: Ah, sí.
1: Y ta, me saludó papá y el perro, fue el segundo que me saludó.
0: ¿El perro?
1: No, y me encanta tipo todos los mensajes que me mandan mis amigos, toda la gente conocida y todo. Es como que me rellena el corazón. Les juro que soy tan feliz el día de mi cumpleaños. No sabe la
2: alegría. Se te nota.
0: Sí, a mí eso me sigue quedando la meta que el día que dijiste, ay, ¿puedes venir a mi cumpleaños, por favor? Y dijimos que sí, ay, gracias por celebrarme.
1: Qué triste.
0: Bueno, está, pero está. ¿Y ustedes cómo están, Majo, Cristian?
3: Bien. Bien. No sé ni qué mucho más.
2: ¿Cómo? ¿Licenciada?
3: Licenciada.
0: Claro, ¿cómo están tus primeros?
2: Sí,
0: ya está.
2: Sí, ya tenés que estudiar. Qué lindo.
3: Bueno, más o menos.
0: O sea, cumplió con lo básico que es.
1: Pero ¿no sentís que tenés como un tiempo libre que no sabes manejar todavía?
3: Sí, más o menos, porque todavía tengo como cosas pendientes, pero por lo menos de decir que estoy como corriendo, estaba, ¿no? Para llegar y cada minutito aprovechar y que yo por lo menos sé que eso ya no, y duermo más y estoy más tranquila.
0: Eso es fundamental.
3: Nada, por ese lado está muy bueno. Okay. Pero ahora estoy haciendo un curso de Excel y estoy con otro curso.
0: Ah, bien,
3: ya.
0: No ha parado.
3: Entonces, en realidad,
2: muy bien.
3: Estoy a la vuelta con otras cosas.
2: Pero está tu facultad. Estoy frecuentando ahora. La sala estudio, muy.
3: Nunca había entrado.
2: Los gatitos ahí.
3: Sí, dos gatos hay, el Lolo, el que siempre anda a la vuelta, y otro gato.
2: ¿Y
3: otro
2: va? Sí.
3: Podría ser, ¿no? Estaría bueno. Pero no, el Lolo sin apellido.
2: Así que sí, mírala.
3: Sí, Cristian, contanos entonces que andás visitando la biblioteca, dicen.
2: Sí, estuve mirando ahora como me dediqué más al estudio y ando ahí encontrando lugares para estudiar y conocer la facultad.
0: O sea, esa es otra pregunta. ¿Uno puede entrar a cualquier facultad a estudiar así? Si es estudiante de velar.
3: ¿Por qué me preguntás a mí como que fuera
0: autoridad
3: de velar? Cristian entra, yo qué sé.
0: Bueno, le preguntaron dos.
1: Pero se puede eso.
3: Sí, yo entraba en ingeniería y eso. Por más que fui en algún momento, pero en realidad yo como que...
0: Así que ya saben, la gente que está del diario...
1: Puede ir a la biblioteca.
0: No, si quieren aparentar que estudien, vayan a cualquier facultad que se les cante.
2: No, pasa que a mí me gusta porque te inspira la gente que está estudiando y no está solo y bueno.
0: Claro, estamos todos para
1: la
0: misma.
1: ¿Pero te fuiste a estudiar a la Facultad de Psicología?
2: Sí. Ontología, pero estuve estudiando ahí y me apareció un gatito y todo. Muy lindo todo.
0: Ay, así que bueno, chiquilines, así rapidito, porque la verdad que estamos, por cuestiones logísticas, estamos medio cambiados. No es porque sea el programa 50, sino por cuestiones de la vida. Contarles nomás que arrancamos un ciclo nuevo, ciclo de deporte, dedicado al deporte. Les prometemos para la próxima traer qué dice la iglesia acerca del deporte, que hice algo. Y ya vamos a mandar una pequeñísima pausa para después de esta, tener a nuestro entrevistado, que es ni más ni menos que el señor Fabián Coito. Lo conocerán, ya lo presentaremos,
3: sí,
0: ¿no?
3: Arrancamos arriba.
0: Muy vinculado a la selección uruguaya, que está lamentablemente quedó afuera de este mundial, pero.
2: Un momento dolido, pero.
0: Así que sí, mucho más preámbulo. Y con la canción Nací Celeste de Gonzalo Morir. Así que ya un poco tarde con la canción Uruguay, ¿no?
2: Llegamos,
0: pero
2: siempre.
0: Es un temón. Así que con ese tema nos vamos a una pequeña pausa y ya volvemos con el entrevistado.

0: Bueno, y ya estamos de nuevo en Contracorriente. Ya está con nosotros el invitado al día de hoy, el señor Fabián. Digo, señor, porque sí, está. Sí. El señor Fabián Coito. Fabián, ¿nos escuchás bien?
1: Sí, sí, sí. ¿Qué tal? Buenas noches.
0: ¿Qué tal, Fabián? ¿Cómo estás?
2: ¿Todo bien?
1: Muy bien, muy bien. Gracias por la invitación.
0: No, gracias a ti por venir. Y Majo, si querés ir adelante con una pequeña presentación.
3: Claro, haremos exacto, breve, porque nos va a quedar corta. Después él nos podrá contar un poco más sobre su trayectoria. Pero para empezar, decir que nació en Montevideo el 17 de marzo de 1967. Fue entrenador de la selección uruguaya sub-15, sub-17, sub-20 y sub-22. Fue subcampeón del mundo en México 2011 en la sub-17, campeón sudamericano sub-20 en Ecuador y semifinalista del Mundial de Corea del Sur en 2017. Dirigió a la selección mayor de Honduras, Deportivo Maldonado y a la Julense de Costa Rica. Y actualmente se desempeña como coordinador de las formativas de Wanderers, club en el que además debutó como jugador en 1982. Como ya dije antes, esto se queda corto.
0: Buen cierre de presentación. Sí.
3: Así que nada, te damos la palabra. Nuevamente, bienvenido, gracias por estar con nosotros, por aceptar la invitación, aunque estabas un poco corto de tiempo, pero igualmente te hiciste el espacio. Así que muchas gracias y te pasamos la palabra, que quizás quieras explayarte un poco más en esto o contarnos cómo ha sido el incursionar en el mundo del fútbol.
1: Bueno, como les dije, muchas gracias por compartir la invitación. Y así como tú dijiste, bueno, fue una larga trayectoria. Muchos. Y mis hijos juegan, uno al básquetbol, otro al fútbol. Mi señora le gusta el deporte, o sea que es por esas cosas que dijiste, algunos logros que son circunstanciales y que pueden darse o no, pero el éxito o la satisfacción personal radica mucho más en otra cosa, que es lógicamente esa posibilidad de compartir de lo que es la tarea del entrenador, ¿no? De ser un poco docente, de ser formador, estar participando de zona y de hablar de la formación de los jóvenes.
0: Bueno, y es muy común que los que han sido jugadores de fútbol después elijan tomar como camino, seguir con su camino profesional, por así decirlo, como entrenador. ¿Cómo tú te diste cuenta que ese era tu camino a seguir?
1: Bueno, yo creo, como te digo, el deporte en mi casa es un tema de todos los días y de toda la familia, pero más allá de eso, yo creo que tuve muy buenos entrenadores. Eso me ayudó a encontrar un poco esa vocación, a darme cuenta de que una vez terminada la carrera como futbolista, que indudablemente era lo que desde niño deseaba, que era jugar al fútbol, y a medida que fueron pasando los años fui viendo de que también ser entrenador de fútbol era algo muy lindo y que realmente una vez terminada mi carrera como jugador iba a intentar trabajar como entrenador. Hoy, como tú decís, siempre los futbolistas desean seguir relacionados o vinculados al fútbol, pero bueno, todo eso ha ido evolucionando, se ha ido desarrollando, jugadores que por ahí dejan en forma temprana de la carrera de futbolista por distintas razones, por condiciones, por una lesión, porque por ahí se dedicaron a otra cosa y le encanta el fútbol, y entonces hay entrenadores mucho más jóvenes que lo que es el futbolista cuando deja de jugar. Después también el futbolista pensaba, ese es un pensamiento que ha ido quedando en el tiempo, de que bueno, como fui futbolista puedo ser entrenador, y el tiempo ha ido demostrando de que si bien es una condición muy buena, quizá necesaria, pero no suficiente como para después desarrollarte como entrenador. Entonces, también se han abierto un montón de espacios más dentro del fútbol para aquel que dejó de jugar desde toda esta actividad dirigencial profesional, como es ser un director deportivo, un gerente deportivo. Hay varios, en un staff de entrenadores hay muchas áreas: entrenador principal, asistente, segundo asistente, analista, entrenador específico. También se puede vincular al fútbol desde la parte representante del deportista. Entonces, el jugador ve muy, muy abierto el espectro para seguir vinculado al fútbol, pero lo que sí es muy importante es que hay que prepararse para el área que se decida continuar.
0: Claro, y tú estás muy acostumbrado también a trabajar con jóvenes. ¿Qué diferencia le encontrás a trabajar con mayores, capaz, o qué importancia le ves también? Porque en realidad es empezar a formar al jugador, por así decirlo.
1: Y bueno, hay muchas diferencias, indudablemente. Yo me siento muy cómodo realmente trabajando con jóvenes. Lógicamente que la brecha de edad se va ampliando y lógicamente que hay que reconocer que el tiempo va pasando. Entonces, cuando era más joven me resultaba mucho más fácil desde el punto de vista del relacionamiento o del entendimiento de algunas cosas. Por ahí hoy tengo mucha más experiencia, he vivido muchas situaciones que me han ayudado a madurar, a crecer como entrenador. También me gusta mucho lo que es el deportista profesional, porque me gusta mucho todo lo que es la estrategia, la táctica, la preparación de equipos. Pero está como este evento popular o el mayor, diríamos, evento capaz de albergar un montón de gente detrás de una pantalla por el televisor mirando un partido de fútbol, hace de que, bueno, esté hoy un poquito dura, difícil, complicada la tarea de entrenador, porque es cuando hay cierta frustración o cierta tristeza por un resultado deportivo, es la primer válvula de escape o el primer responsable que se encuentra en el momento de esa necesidad que tiene el ser humano de cuando siento que algo no salió, donde me siento involucrado, buscar un responsable, como si no entendiéramos de que esto es un juego y que antes de empezar el partido ya tenemos que saber que uno de los dos equipos va a ganar y otro va a perder. O en el mejor de los casos, o en el más equilibrado, habría un empate, pero que generalmente será lo que pierde. Y eso, debemos estar preparados para eso también. Que lógicamente que no nos gusta, pero debemos saber de que sucede y de que es imposible evitarlo. No hay nadie que no le haya tocado perder, no le haya tocado un año malo, tocado cierta frustración al momento de lograr un objetivo. Y bueno, creo que también está en eso la maduración, el crecimiento y el estar preparado para esta, te repito, una muy dura tarea.
3: Sí, bueno, ahora creo que está muy a flor de piel de los uruguayos esto que venías contando, ¿no? Con la reciente eliminación de Uruguay del Mundial, mucho también se le ha culpado, bueno, al entrenador. No sé cómo te resuena esto a vos, ¿te sentís un poco identificado con la figura, en este caso, de Bielsa, o tú tuviste en algún momento en esta posición también?
1: Lo veo normal, lamentablemente normal, de que se busca en el entrenador como si el entrenador fuera, por arte de magia, el encargado o el que es capaz de conseguir los resultados. Él es una de los eslabones. Y bueno, de repente a veces nos podemos poner en el lugar del jugador, pero la gente reconoce que el futbolista está preparado. Entonces no nos es tan fácil criticar a un jugador. Nos apuntamos más al entrenador, que parece una tarea mucho más sencilla y en la cual creo que las personas se sienten capaces de poder estar en ese espacio tomando decisiones, aunque hablen de algo y a los 10 minutos ya estén haciendo otra cosa, como si el entrenador no hubiera pensado esa decisión durante días y durante mucho tiempo. Yo creo que criticar en algo, como te repito, que es tan popular como es el fútbol y algo tan lindo y que forma parte del día a día de las personas, es entendible. El tema es cuando se juzga y cuando, bueno, esa crítica o ese comentario busca dañar o busca generar en esa persona algo que no es correcto, porque más allá de que se haya equivocado, nadie lo hace. No conozco un entrenador que quiera perder. Entonces, todas las decisiones de los entrenadores, lógicamente, que están en busca de obtener el objetivo. Y bueno, y te repito, a veces se logra y a veces no, y que nos equivocamos o que los entrenadores se equivocan, pero por supuesto que sí, claro que sí. Lo que pasa es que algo que parece tan fácil, yo que lo hago, que trabajo de eso, te digo que no es tan fácil estar en ese cargo, tomando decisiones y conviviendo permanentemente con todo este mundo del fútbol, con el entorno, con el contexto, con las situaciones, con los estados de ánimo. Es algo muy emocional, el fútbol es pasional. Entonces, un resultado deportivo te lleva, quién sabe, bueno, a hacer cosas como las que vemos a diario, que nada las justifica, ¿no?
0: Tal cual. Tú mencionabas también este tema de las críticas, que decís, y como se suele decir muchas veces, por ejemplo, no sé, que en el Mundial somos 3 millones de técnicos y ese tipo de cosas. Y tú decías también que a veces esos comentarios, esas críticas pueden llegar a dañar, y yo creo que también un poco eso está hoy maximizado por alguna manera, o como que ha crecido exponencialmente por el hecho de las redes sociales. ¿Cómo te manejas tú con eso, con las redes sociales y con las críticas que puedes recibir? A ver, obviamente recibís también halagos, elogios, pero ¿cómo te paras tú frente a eso, frente a esa situación, por así decirlo?
1: Bueno, las redes sociales es algo posterior, diríamos, a mí. O sea, convivo con eso ya en esta última parte de mi carrera deportiva. Por lo tanto, puedo evitarlas. Me gustan las redes porque, lógicamente, que es una forma de informarme, una forma de comunicarme, pero también ha sido usado un poco para estas personas, para desde muchas veces el anonimato, esto que te digo, o dejar de o buscar hacerle daño a alguien, pero veo que para los jóvenes fundamentalmente es algo muy importante, que los va empujando esa motivación extrínseca, eso que viene de afuera, porque hoy el mundo el fútbol es una actividad muy importante en la vida de las personas. Te hace creer de que tanto tenés, tanto valés. Entonces, de cualquier manera, a cualquier precio, hay que tener eso: el éxito, el ganar, el ser el mejor. Entonces, hay como una desesperación. Necesito, desde el punto de vista, no lograrlo, sino por esa visualización frente a los ojos de la gente, o a mi familia, o a mis amigos, o al entorno, o al periodismo. Entonces, me parece que es bastante, yo qué sé, cruel el tema de cómo son usadas las redes sociales, no solamente en el fútbol, en tantas cosas. Parece que el fútbol, por ser muy popular, tiene una difusión muy grande. Pero lógicamente que las redes, seguro, se han ido incorporando o se han ido volcando hacia lugares que ven que tienen posibilidades de entrar en ciertos lugares, y las han utilizado para bueno, como lamentablemente pasa muchas veces, para ciertas cosas que no son las mejores.
3: Y como decías, esto en los jóvenes sobre todo está muy muy incorporado y capaz que nos pega más a los que somos un poco más chicos. Y vos como entrenador, que trabajás precisamente con gente joven, con adolescentes, ¿cómo incorporás estos temas para que, mismo cuando los elogios son muchos, los suben hacia arriba o cuando son las críticas muy fuertes, para que en el jugador eso no afecte tanto, digamos, en su estado de ánimo?
1: No es nada fácil porque también va del, depende de la persona, ¿no? Uh-huh. Hay jóvenes o jóvenes, porque así el futbolista profesional, un tipo de 20 y pico de años, una persona muy joven. Hay gente joven que ya ha pasado por determinadas situaciones y que tiene una capacidad para no ser permeable a todos esos comentarios que se hacen, sobre todo los malos, que son los que a nadie le gusta y a los que nos pueden de repente... Pero también hay que controlar los buenos y la euforia por saber que el éxito y que ganar en el fútbol, quizás en todo esto, pero en el fútbol fundamentalmente no es para siempre. Y que el mirar los elogios y descansarte, relajarte con esos elogios como si eso fuera perpetuo, te hace de que bajes en tu preparación. Y preparación, lógicamente, pero de gente que ayuda y que los staff son más grandes y tienen dentro de su staff los entrenadores de psicología deportiva, donde, bueno, esa persona que es todo justo para compartir o para convivir con esos estados emocionales que tienen personas en determinadas situaciones, en todo hoy cada vez es más importante su preparación porque realmente lo siente mucho. Yo he tenido muchos momentos de tristeza, de cierta depresión, quizá depresión es algo mucho más profundo, pero de un estado anímico bajo, producto de algún comentario seguido a un resultado deportivo adverso, por ejemplo, o a una gestión no buena, o a un gol errado, o a un error defensivo. Entonces, hay que saber evaluarlo, equilibrarlo. Creo yo que hoy por hoy convivir con esta situación y hasta en cierta manera alejarse un poco de todos esos comentarios que son estados de ánimo de las personas que sienten algo, lo escriben y bueno, a veces no saben ni las consecuencias que pueden tener del otro lado en la persona que lo recibe.
0: Sí, tal cual, o sea, por ejemplo, el caso más reciente capaz es con Mulera, ¿no? O sea, capaz que 2-3 errores defensivos que capaz que el hincha uruguayo promedio lo es el primer responsable que encuentra también para como justificar o ver si tratar de explicar nuestra pronta eliminación. Te voy a hacer una pregunta que no digo que nada que ver, pero hace un poco tiempo dirigiste la selección de Honduras, la selección mayor de Honduras. ¿Cómo es esa experiencia? No solo de dirigir una selección mayor, sino también de dirigir fuera del país.
1: Yo estuve en la selección mayor y selección sub-23, justamente intentando provocar un recambio vinculado a mis procesos de selecciones juveniles en Uruguay. Y es una muy linda experiencia de vida, realmente. Es un país muy diferente. Tiene cosas en común, de hecho, por ejemplo, el idioma, que ya es una barrera importante cuando te vas a otro lugar. El idioma, compartimos el mismo idioma, o sea, la forma de comunicarte, de vincularte, en ese sentido no había problema. Pero lógicamente que la cultura, los comportamientos, desde el punto de vista del fútbol, la historia de un país y de otro, los objetivos, los deseos, son muy diferentes. Yo vi un país con algunos aspectos me parece que son muy importantes en cualquier sociedad, bastante alicaídos, como es el tema de la educación, de la formación. Entonces, en ese aspecto, que para mí es clave en cualquier sociedad, la educación, se nota, ¿no? Y Honduras en ese sentido está un poquito comprometido en algún aspecto, y todo eso va desencadenando un montón de situaciones en el vínculo con el futbolista, en los deseos, en los objetivos, en la forma de vivir, en la forma de prepararse, porque en definitiva un futbolista no es ni más ni menos que una persona, un ser humano que juega bien el fútbol. Yo ayer estaba en un programa de tarde en televisión y justo había un psicólogo y dijo una verdad. Lo que pasa es que el jugador de fútbol o el niño es jugador de fútbol desde los 5 años, cosa que no somos todos a los 5 años. Ustedes en sus profesiones no son desde tan niños, lo vamos adquiriendo a medida que nos va gustando. Entonces parece como que ese personaje de ser jugador de fútbol es parte, convive con la vida de ese niño, y es muy difícil para esa persona alejarse de ese personaje que adquirió desde niño y que él se siente. Por eso las frustraciones, los golpes muy duros, cuando de repente hay un momento que sus condiciones o determinadas razones no le permiten seguir siendo eso que él es desde niño, y que no, yo soy jugador de fútbol. Bueno, no, entonces es un ser humano que juega al fútbol, pero que en este momento el fútbol profesional se va armando a esta edad o en este momento un cuello de botella, que hay gente que va quedando en el camino. Y bueno, pero con respecto a lo que tú me preguntabas, acá es mucho más deseado ser jugador de fútbol que en Honduras, ¿no? Aparte acá, creo que desde niño ya se propone ese niño, ese joven, ese adolescente, ser jugador de fútbol. En Honduras no es tanto un compromiso, diríamos, humano o con sus padres, porque hay niños que parece que es una obligación que tienen con su familia ser jugadores de fútbol. En ese sentido no tanto, no es un, si bien es un país que le gusta mucho el fútbol, tampoco es una locura como es Uruguay, que aparte como que la historia nos empuja hacia, che, si vas a ser jugador de fútbol, mira que tenés que ganar porque Uruguay ganó y porque la historia dice, sin darnos cuenta de que si hay algo que es permanente son los cambios, y que lo que pasó hace tantos años hoy se ha modificado, ojalá se mantenga, pero es posible que no. Entonces, pero fue una gran experiencia de vida, mantengo muy buenos vínculos con ciertas personas de quien aprendí mucho, aprendí otra sociedad, otro país, otra forma de vivir, otros objetivos, le di valor a muchas cosas nuestras, como es algo que se está perdiendo un poco, pero que es la familia, que es los afectos, que es las personas, el ser humano, ¿no? En Honduras es todo bastante más frío, en el sentido de que el núcleo familiar no está tan conformado como acá. De hecho, fíjate que la mayor entrada de divisas del país es el dinero que mandan los hondureños que están en Estados Unidos puntualmente o mayoritariamente. ¿Qué quiere decir? Que un objetivo o una posibilidad o una de las grandes posibilidades que tiene el hondureño es irse a Estados Unidos a vivir para mandarle plata a su familia. Ya estamos hablando de una familia desagregada o de una familia que está pensando que hay uno de nosotros que se tiene que ir allá para que podamos vivir, sobrevivir, ¿no? Entonces, y bueno, y aparte la forma en la cual muchas veces tienen que meterse en ese mundo que es Estados Unidos. Entonces, la familia no hay que realmente, que es una lástima, que acá también es uno de los, me parece a mí, una de las claves que ha hecho que hoy la sociedad esté bastante más comprometida y bueno, pasen cosas por esa falta de vínculo, de núcleo familiar, de hogar, de algún momento del día estar todos juntos y tener un referente, yo qué sé. Ha cambiado mucha cosa y son los problemas del desarrollo, ¿no? Cuando vos vas creciendo, todo nos gusta, uy, qué bueno, pero también trae muchos problemas, entre otros, esta esta impersonalidad que hay del ser humano, de los vínculos, del afecto. No, y bueno, ¿qué me importa? Pero yo quiero tenerlo y bueno, ese que me importa a veces abarca decir, bueno, lo lamento, pero tengo que tener esto y si tengo que tenerlo, bueno.
2: Pasa que como acá entonces, en Uruguay, con los chicos también en contextos difíciles, que ven como el fútbol como una herramienta de esperanza, justo cuando estabas hablando de Honduras, que diferencia con Uruguay. Pues eso también es algo que lleva a la gente.
1: Lo que pasa
2: es
1: que en Honduras, yo no te digo que sea tanto como acá, porque no hay tantos. Porque acá, ¿por qué? Entre otras cosas, por la historia.
2: Por la historia.
1: Porque es una pasión el fútbol. Y porque vemos diariamente que hay un montón de gente joven que a través del fútbol hace mucho dinero de uruguayos. Entonces decimos, bueno, todos sueñan con ser ese jugador que juega en Europa, que gana hoy ese disparate de dinero que se gana, que es realmente un disparate para hoy como está el mundo. O sea, pero bueno, por algo unos están tan pobres porque hay otros que tienen tanto y lógicamente que de algún lado sale, y es que hay gente que cada vez tiene menos. Y entonces, por eso, porque vemos que en un país chico como es el nuestro, uy, el hijo de un primo mío está jugando, entonces se puede, porque el que se fue es aquel que vivía a tres cuadras y que yo lo vi que jugaba en el baby fútbol del barrio y resulta que ahora está en Europa. En Honduras no es tan fácil porque no se ha dado que tantos hondureños salgan al mundo, ni hablar que a la élite del fútbol, ¿no? Entonces también el niño sueña con ser jugador de fútbol, pero tampoco tiene tantos espejos que diga, uy, quiero ser como aquel, que mirá lo que tiene, mirá lo que logró. Hay otros espejos, lamentablemente, en el adolescente, en el niño hondureño, que no son buenos ejemplos. Entonces, y que acá también están apareciendo, y que hay muchos jóvenes que también los están volcando hacia esa forma de sobrevivir, ¿no? Cuando creemos que tener plata es la manera en que cómo nos vamos a mantener. Y bueno, y lógico, y acá entonces también está pasando de que yo quiero ser jugador de fútbol y bueno, y realmente el fútbol infantil y el fútbol juvenil está muy complicado en eso. Yo estuve el fin de semana en el interior, en Artigas, y el fútbol es muy importante en Artigas, diríamos que es casi que la actividad del fin de semana. Se suspendió la etapa por lluvia y parecía como que no hay nada. Si no hay fútbol, no hay nada. Y bueno, y padres soñando. Yo fui por un tema de trabajo de los cursos prácticos de la formación de entrenadores. Pero no fui a observar niños, ni jóvenes, ni nada. Lógicamente que si hay jóvenes que están haciendo un entrenamiento para que los entrenadores lo dirijan y se vayan formando, lógicamente que visualizás, che, que bien juega aquel o que bien juega el otro. Parecía que había como una necesidad de decir, che, viene a observar, viene como a rescatarnos, como si estuvieran en... Y hay como un deseo que vaya Defensor, que vaya Peñarol, que vaya Nacional, que vaya Wander, a buscarle los hijos para jugar al fútbol, para hacer ese, como si fuera tan fácil. Y realmente también debería tener, de la misma manera que se hace popular la carrera de un futbolista y el dinero que hacen, también deberíamos mostrarles la cantidad de vidas que han quedado por el camino y que se han frustrado y que se han comprometido, que de pasar a ser niños, amigos de sus amigos, del barrio, de la familia, por el fútbol se fueron de su hogar, empezaron a convivir en otros ambientes. Y bueno, se transformaron, ni fueron jugadores de fútbol, ni... Eso también habría que decirles al momento que sueñan con ser jugadores de fútbol, de que no es tan fácil y que hay que cuidarse. No para que no lo hagan, sino para que tengan cuidado y que es en el sentido de lo que hacen y con quién se vinculan.
0: No, es en serio que no es tan fácil. Sí, dale.
4: No, iba a decir que como entrenador también te toca acompañarlos en la formación como personas, no solamente deportiva. con el tema de los valores, como estabas diciendo, dar los consejos.
1: Por supuesto. Sí, sí, por supuesto. Yo sé que sí. En definitiva, cada vez que un entrenador está frente a un grupo de niños o de adolescentes, tenemos muy claro que alguno de ellos quizá viva del fútbol. Quiere decir que los otros están haciendo deporte con ese objetivo, pero que hay que dejarles algo. No puede ser que al 80% o 85% de los niños que tenés en tu grupo o de los adolescentes los frustre no llegar. Quiere decir que también hay que convivir con esa posibilidad de no llegar a ser jugadores. Y bueno, y ahí está todo el mundo del fútbol, ¿viste? Lo que pasa es que un entrenador también, que también está haciendo su carrera, que también está recorriendo su camino, que también quiere llegar a cosas importantes, lo juzgan por los resultados. Entonces, ese entrenador, quizá hay de todo, en un momento dice, bueno, a mí lo que me importa es que ganemos, hay que ganar, porque yo, si ganamos este campeonato, posiblemente pegue el salto para... No solamente los adolescentes lo piensan así, sino que el entrenador. Entonces, a veces los entrenadores, eso que tú me decís, de repente dicen, y bueno, que me perdonen, pero pará, hoy dejemos los valores de lado y si la tenés que empujar, tirar con la mano, metela con la mano, o X cosa, y porque los hay, pero yo creo que lo más honesto y lo más sincero es... Pero eso va en la forma de ser de cada entrenador. Uh-huh. Que una de las características que tiene que tener el entrenador es la autenticidad. El entrenador no puede copiar ni formatos, ni... Ahora vamos a ver quién sale campeón del mundo y no podemos querer ser todos los entrenadores igual que ese campeón del mundo. Cómo uh-huh. se viste, cómo habla, cómo responde, cómo dirige. No. Ese fue el mejor. Quizá robar alguna idea, pero nunca perder. Sí formarte, sí mejorar. Sí, de repente algunas cosas modificarlas, pero no copiar y ser algo que vos no sos. Entonces no es muy fácil que ese entrenador, vos, lógicamente le decís, mirá, vos estás al frente de jóvenes, no, por favor, estos son jóvenes y no todos son así. Claro, como en todo, cual. Ojo, ¿no? Como en todo.
0: Sí.
1: Como en todo.
0: Es que es tal cual así. Bueno, vamos a hacer una pequeña pausa. Ustedes dirán, ya marcamos canción de Uruguay, vamos con otra. No. Vamos con la canción de Génesis, Jesús He Knows Me, y ya volvemos.

0: pero ya estamos de nuevo en Contracorriente, ya estamos de nuevo con Fabián Cudito, que veo que cambió la ubicación.
1: Ahora está blanco.
0: Ahora tiene otro fondo. Y bueno, en esta segunda parte de la entrevista, por lo general lo que hacemos es un poco abordar un punto de vista más espiritual. ¿Cómo te sentís vos frente a eso? ¿Cómo abordás vos tu profesión de ese lado? Es una pregunta capaz que muy abierta, pero está.
2: Bueno, primero, ¿cómo me siento yo? O sea, uh-huh. Como te decía, para mí los valores es algo muy importante. Los vínculos, la frontalidad, qué sé yo, bueno, tal. Vamos a decir valores, pero también muy abierto y respeto mucho la parte espiritual de cada persona. No tengo problemas de relacionamiento por ahí si no compartimos la religión. Yo respeto, no por eso yo dejo de vivir de acuerdo a lo que yo pienso, a lo que yo creo. Entonces, en ese sentido, nunca he tenido problema y a mí me ayuda mucho. No escondo que soy católico, y respeto, te repito, algo que realmente la parte espiritual hoy está bastante bastante más subestimada que lo que era años antes, ¿no? Ahora parece que yo no creo en nada y siguen para adelante como diciendo, pará, pero no crees en nada. ¿Y entonces en qué crees? Si no crees en nada, en algo está. Pero bueno, pero yo vivo de acuerdo a eso. Yo intento, lógicamente, que deberé cometer errores también, pero no me alejo de lo que yo creo, de lo que yo pienso, de algo que me parece que es muy importante, que está por encima de todo, que es la persona, el ser humano. Y eso es lo que más en cuenta tomo al momento de mi vínculo con un grupo.
3: Y a lo largo de tu vida también, ¿cómo ha estado esto presente? No sé si tu fe católica ha sido de siempre, si la descubriste en algún momento, pero más allá de eso, ¿cómo ha sido esta dimensión espiritual? ¿La has podido como explorar desde el principio, capaz desde tu etapa de jugador y después ahora más como entrenador? ¿Cómo se juega eso?
2: Mira, va mucho de acuerdo también al nivel de madurez de la persona, ¿no? Y la edad y la etapa, yo qué sé. Yo he sido católico siempre. Lo que pasa es que a veces hay cosas que no son fáciles de entender. Si por qué a mí, o por qué a él, por qué le pasó esto a él. Ah, si es esto, si hablamos de cosas tan buenas y todo, ¿por qué pasa esto? Entonces, como que la fe, creo yo, que en casi todas las personas, solamente aquella persona que de repente está mucho más preparada, más madura, va pasando por diferentes momentos. Pero no en función de cómo te está yendo, sino hasta capaz que en función de tus actividades, ¿no? De cuando podés, qué sé yo, no me alejo del tema de la fe, estoy informado, me mantengo, yo soy, bueno, del colegio Maturana, después trabajé en el colegio, mis hijos fueron, y tampoco creo que por tener fe o algo, necesito debo tener privilegios por X cosas, sino que la vida es una sola y el gran milagro es vivir y una vez que tenés la vida, bueno, depende de vos cómo la vas encarando y cómo la vas recorriendo, ¿no? No achaco a decir, ¿por qué esto? Eso en algún momento quizá un poco más joven, como diciendo, no me puede pasar esto, o qué sé yo, pero siempre he convivido con los valores de la fe y como te decía antes, de la familia, del amor, del afecto, y bueno, considerando por encima de todo, te repito, el ser humano.
0: Y vos tenías, o sea, deportiva, o sea, en tu carrera deportiva o en tu vida, ¿viviste algún momento o recordás algún momento puntual que digas, acá está Dios?

0: no puede haber pasado, qué increíble esto. Sí. Pero, ¿qué es eso? Cuando de repente, por eso te digo, cuando la cosa no anda bien, tampoco lo asocio a decir, ah, pará, entonces, ¿dónde está Dios? Si me pasó esto, ¿no? No, pero yo me considero que. Yo qué sé. Yo me considero un tipo. Por ahí no es lindo decirlo, pero privilegiado, porque tengo mi familia, tengo posibilidades de día a día salir en busca de lograr mis objetivos, que son estar con mi familia, estar con mis hijos, verlos crecer, ayudarlos a que vayan abriéndose camino, ser amigo de mis amigos. En algunos momentos haber ayudado, haber colaborado con. Entonces, yo qué sé, me gusta mucho eso y te podría decir que soy muy feliz, pero claro, la felicidad no es para siempre porque mañana puede suceder algo que de repente. Entonces, pero estoy tranquilo, en paz, en paz sobre todo, o sea que. Vinculándolo a todo lo que fue la primera parte de la nota, no es nada fácil en el fútbol estar en paz, ¿viste? Porque siempre hay favores, o por esto que te decía antes, están deseados llegar a ser jugador o hacer dinero a través del fútbol, para mucha gente que se piensa que, no, dale, dale, bueno, dale, dale, Fabián, que esto, que lo otro. Y bueno, he intentado ser y vivir de acuerdo a lo que yo creo que es respetar a la persona, al ser humano, al adolescente, al niño, a quien fuera, pero ser, como dijo un entrenador, no somos justos porque siempre alguien nos va a decir, no, vos fuiste injusto porque una vez no me pusiste y pusiste al otro, pero ser honestos y bueno, vivir de acuerdo un poco a eso.
1: Y eso en las decisiones que tomás, en los problemas que, bueno, a ti te pasan en el fútbol como a otro profesional podría ser en otra índole, ¿eso lo llevas a la oración? ¿Está presente eso en tu momento espiritual, en tu momento de diálogo con Dios?
0: Sí. Sí, por supuesto.
1: ¿Y cómo es ese vínculo con Dios? ¿Cómo le contás después de un partido, por ejemplo, de que estuvo muy bien o muy malo, como sea, como te sentiste? ¿Cómo se lo
0: No,
1: llevas?
0: no, no, no, no, no, no, no, no, como que no tengo un espacio puntualmente, sino que diariamente vivo como en esa sensación de intentar buscar la satisfacción, de decir, estoy bien porque no mentí, porque no traicioné, porque no estafé, porque fui honesto. Y bueno, algunos amigos me dicen, va, Fabián, vos a veces sos muy bueno. Pero no creo que sea la palabra bueno. Creo que soy como soy y bueno, y a veces me acuerdo de lo que pensás y bueno, no, te digo que no. No, pero mira que, bueno, pero yo te digo, no, prefiero decirte ahora que no. Y no después estar conviviendo con algo con lo que no estoy de acuerdo. Más que tener un espacio puntual, sino que en cada decisión,
2: Sí, todo un
0: en cada
2: espacio de
0: día.
2: maduración en camino también de la fe y en la vida.
0: Sí. Exacto.
3: Ay, pará que tenía una pregunta, se me olvidó.
2: Dale.
3: ¿Y cómo? No sé cómo. O sea, la verdad que no sabes cómo, no, cómo te puedo preguntar. ¿Cómo es para, o sea, has vivido también, has vivido gran parte de tu vida en Uruguay, que tal vez somos un país conocido, va, conocido no. Nosotros los católicos vemos que no es un. Como que estamos perdiendo fuerza, por así decirlo. ¿Cómo ves tú hoy eso? O sea, ¿cómo te sentís siendo un católico en un país capaz que no es tan abierto a la fe?
0: Y bueno, porque yo creo que esta evolución del mundo, del derribar ciertos paradigmas, y no mucho mejor que ahora se abra la posibilidad y que el niño y que el adolescente y que la persona ha ido moviendo el mundo hacia.